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1: 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Esta es la hora en Universo.
2: 20 horas.
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0: 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Esta es la hora en Universo.
1: 6 de la mañana.
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1: ¿Cómo están? Muy buenos días. Bienvenidos, bienvenidas. Comenzamos la jornada aquí en la 93.7. Martes 4 de agosto. 6 de la mañana, 32 minutos, marca el reloj justamente cuando iniciamos la jornada aquí en la 93.7 y en universo.cl. Vamos a chequear la temperatura, no sube tanto hoy día. 12 grados marcan los termómetros a esta hora y se espera una máxima de 16 grados para esta jornada. Cielos cubiertos. Baja la temperatura, ayer tuvimos 19, estaba bastante agradable, pero hoy día solo 16 grados de máxima. Vuelve la lluvia, al parecer, esta semana. Ya les voy a estar contando de cómo viene el pronóstico meteorológico y buenas noticias para los usuarios de Metro, porque reabre la estación Santa Isabel. Desde hoy ya está operativa nuevamente y funcionando con normalidad. Música, noticias, una media hora donde los acompañamos y les entregamos toda la información necesaria para iniciar la jornada. Y partimos con lo mejor del pop y el rock en Universo. Taylor Swift llega a la 93.7.

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1: 6:37, vamos a mirar cómo se vienen las condiciones meteorológicas en esta jornada. Ya les decía, 16 grados de máxima para hoy en Santiago. Una jornada con cielos cubiertos y por lo que vi anoche volvía la lluvia el jueves. Vamos a ver si está actualizado el pronóstico de la Dirección Meteorológica de Chile para hoy. Y ya con estas lluvias para el sur también se anuncian otros sistemas frontales. Hoy martes, mañana miércoles son chubascos más débiles, pero podrían volver las lluvias más fuertes jueves o viernes, de acuerdo a lo que adelantaba la Dirección Meteorológica de Chile. Voy a cargar de inmediato para contarles y también, bueno, la buena noticia para los usuarios de Metro, que justamente hoy estará operativo en su totalidad con Estación Santa Isabel ya funcionando, con detención de trenes, con acceso a la misma estación para restablecer el servicio, pero también las dudas respecto de los vagones más antiguos. Eso, con este incendio que hubo la semana pasada, levanta las alertas respecto de la continuidad de estos trenes que son tan antiguos. Era un tren del año 75, pero que mantenía generalmente todas las mantenciones, estaban funcionando sin problemas, pero son cosas que hay que evaluar. 11 grados marcan los termómetros a esta hora, 17 la máxima que se pronostica para esta jornada de martes, 4 de agosto. Cielos cubiertos, podría haber unos pequeños claros en la tarde, nubosidad parcial. Mañana miércoles 7 de mínima, 16 de máxima. El jueves 6 de mínima y 15 de máxima con chubascos en la mañana. Lluvia débil, variando nubosidad parcial, dice la Dirección Meteorológica de Chile. El viernes 7, 4 de mínima, 12 de máxima. Un día frío en cuanto a máxima, pero ojo, el sábado 5 de mínima, 10 de máxima y cielos nublados. La temperatura del domingo, bastante frío. La mínima podría estar en los 0 grados, entre 0 y 4, y la máxima entre 8 y 12. Misma condición para el próximo lunes 10. Se viene el frío también, al parecer, en las próximas jornadas respecto de la lluvia y el frío. Y también vamos a revisar las informaciones. Hay varias noticias para contarles, sobre todo hoy día una jornada muy importante en el Congreso con la votación del artículo pendiente de la mega reforma, el Plan de Reconstrucción Nacional, donde se va a discutir la compensación hacia los municipios, un tema que ha levantado la polémica. Una semana también donde los alcaldes han demostrado que, y han advertido, no es un sistema que les vaya a favorecer respecto de la recaudación de las contribuciones. Senapred contabiliza también en Noticias Nacionales más de 2.000 damnificados y sobre 6.000 aislados. La autoridad informó que más de 15.000 hogares permanecen sin luz eléctrica en el tramo comprendido entre Valparaíso y Los Lagos. Los sistemas frontales que no nos dejan, sobre todo en este periodo, y que también ya sabemos, justamente viene un invierno largo, donde, a propósito del fenómeno del Niño, las lluvias se podrían extender hasta octubre, noviembre incluso, y eso sería bastante complejo, sobre todo para la agricultura. Vamos a revisar este y más informaciones a las 7 en punto con Octavia Rivas e Iván Núñez en Universo al Día. En la música, Ramones llega a la 93.7, Rock and Roll High School.

6:43, estás escuchando Punto de Partida en la 93.7 y también en universo.cl. La temperatura del momento, 11 grados en Santiago, un día nublado en cuanto a los cielos de la capital, 17 grados se esperan para esta jornada como máxima. Una condición bastante similar para el resto de la zona centro-sur de nuestro país. Y también más al norte, Valparaíso espera una máxima de 16, Talca 15, 14, Chillán 13, Concepción, y no hay lluvias hasta Valdivia. En Valdivia aparecen los chubascos, que son chubascos débiles para esta jornada de martes. 9 marcan los termómetros hasta ahora y 13 es la máxima esperada, y nos estás escuchando a través del 99.9 en Valdivia. Y en las noticias, el presidente José Antonio Kast estuvo en una reunión ayer con los senadores UDI en La Moneda, afinando los detalles para la votación de la mega reforma, jornada clave de este martes. La instancia convocó a los parlamentarios Javier Macaya, Sergio Gaona, Gustavo Sanhueza, Enrique Van Rysselberghe e Iván Moreira. En el encuentro también estuvo presente el viceministro del Interior y la Secretaría General de Gobierno, Claudio Alvarado. Una reunión clave para la votación de esta jornada en esta comisión mixta respecto de la mega reforma. Y el gobierno, también en informaciones desde La Moneda, descartó reincorporar al ex subsecretario Rodríguez a Hacienda pese al respaldo de partidos oficialistas. En el sector defendieron el rol de la ex autoridad de Hacienda, pidieron revisar los protocolos para los test de droga y plantearon su eventual regreso. Sin embargo, el viceministro Claudio Alvarado informó que se sumará una nueva persona al cargo. Recordemos que hubo una contramuestra realizada en otro laboratorio donde dio negativo, pero el laboratorio que había realizado el examen, que lo dejó fuera de su cargo, había realizado una segunda muestra y también dio positivo. Entonces genera también dudas respecto de del protocolo, de cómo se realizan estos exámenes, y también llama la atención de la diferencia de los resultados, pero descartado desde el gobierno. Ayer el ministro Quirós se refería en muy buenos términos al ex subsecretario respecto de su paso por la cartera, pero que no estaba en sus manos la decisión de que volviera o no, y ya lo descartó directamente el viceministro Claudio Alvarado, diciendo que es algo que está descartado completamente y que hay una nueva persona entonces que llegará al cargo. 6:45, estás escuchando Punto de Partida, y a las 7 más informaciones con Octavia Rivas e Iván Núñez en Universo al Día. Tame Impala, del As I Know, de Vedder.

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1: 11 minutos faltan para las 7 de la mañana, la temperatura 11 grados en Santiago, 87% la humedad y una máxima de 17 grados para este día martes 4 de agosto. Cielos cubiertos en Santiago y se mantiene esta condición. La lluvia podría volver el jueves en la mañana, de acuerdo a lo que reporta la Dirección Meteorológica de Chile. Y en las noticias miramos también lo que marca la pauta económica, porque la economía repuntará en el segundo semestre tras el mejor IMASEC de junio, pero las proyecciones para el año se ajustan bajo el 1,5%. El Banco Central informó que la actividad económica notó un crecimiento de 2,4, rompiendo la mala racha de 5 meses de caídas consecutivas y permitiendo esquivar una recesión técnica. Sin embargo, pese a este repunte, los expertos evitan anticipar que la economía esté a punto de una inflexión y llaman a analizar con cautela las cifras. Recordemos que ayer se conocía el IMASEC, dando una buena noticia, un respiro para la economía respecto de cómo venían los últimos meses, pero llaman los expertos a la cautela y desde el mismo Banco Central también advirtiendo de esta situación. Y en más noticias nacionales, Gendarmería desvinculó a 4 funcionarios por conformar una red para la comisión de delitos en Santiago 1. Los exfuncionarios facilitaban el ingreso irregular de especies que iban destinadas al mercado ilícito. Una situación que conocemos bien también, un caso bastante importante el año pasado respecto de una situación similar del ingreso de especies a la cárcel de Santiago. Avanzamos, 10 faltan para las 7. A las 7 en punto, más noticias con Octavia Rivas e Iván Núñez en Universo al Día. Depeche Mode, Personal Jesus.

minutos faltan para las 7 de la mañana. Ojo, en la autopista central hay un vehículo detenido en General Velázquez al sur, en el sector San Pablo. Está ocupando la pista derecha, conduzca con precaución. Metro de Santiago funcionando con normalidad y recuerden que ya está disponible la estación Santa Isabel de la línea 5. Y miramos también justamente las noticias internacionales. Incertidumbre en el estado de las negociaciones entre Estados Unidos e Irán tras un ataque contra un buque en el estrecho de Hormuz. Si bien Washington aseguró que mantiene las negociaciones para alcanzar un acuerdo, Teherán negó que exista un diálogo abierto, mientras un nuevo incidente marítimo elevó la tensión frente a las costas de Omán. En la música llega Cyndi Lauper, Girls Just Want to Have Fun. 6 faltan para las 7.

0: minutos faltan para las 7, momento de despedirnos de este punto de partida de martes 4. 11 grados marcan los termómetros, se espera una máxima de 17, cielos cubiertos en Santiago. Con Juan González nos despedimos, pero los dejamos invitados a seguir en sintonía de la 93.7. Llega Universo al Día con Octavia Rivas e Iván Núñez. No olviden nuestro streaming en universo.cl. Chau, chau.
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2: El calendario marca que se viene un descanso y ya estás buscando una escapada, hay una ciudad que siempre tiene la respuesta correcta. Hoy nuestro destino universo cruza la cordillera para aterrizar en una Buenos Aires que nunca se agota. Es el plan perfecto, ese aire otoñal que tiñe de dorado las avenidas de Palermo y te invita a refugiarte en una librería de esas que parecen palacios. Lo que atrapa de la capital argentina es su ritmo inagotable. Puedes pasar de la nostalgia de un tango en San Telmo al diseño vanguardista en una sola tarde. Basta caminar por la Avenida de Mayo para sentir esa mezcla de herencia europea y pasión latina que se respira en cada café de esquina. Entre el aroma asado que flota en el aire y las luces de la calle Corrientes que prometen una noche eterna, la ciudad te envuelve con su teatro, su fútbol y esa identidad que te hace sentir local desde el primer brindis. Buenos Aires es eso, un reencuentro pendiente, un banquete para los sentidos y la mejor excusa para perderse y volverse a encontrar.
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0: 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Esta es la hora en Universo.
3: 7 de la mañana.
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4: Ahí nos vamos, ¿qué tal? ¿Cómo están ustedes? Buenos días, bienvenidas, bienvenidos, 7 de la mañana en punto de este día martes 4 de agosto. Arrancamos Universo al Día con cielos cubiertos acá en Santiago. Hay 11 grados a esta hora en la capital y la temperatura máxima prevista para esta jornada, al menos acá en Santiago, es de 17 grados y con probabilidades de que el día jueves haya precipitaciones, pero solamente en la mañana, me quería gustar. Al margen de lo grave que está ocurriendo en la zona sur de nuestro país, también miramos qué pasa con las lluvias acá. ¿Cómo estás?
5: Muy bien, Iván, ¿cómo estás tú? Por cierto, es imposible abstraerse de lo dura de la situación que ayer, con las horas del día, con la manera en que se redujeron las precipitaciones, dio paso a la desolación prácticamente en algunas comunas. Aprieta realmente el alma ver cómo lo han pasado, cómo están de angustiados los vecinos de Angol, los vecinos de una cantidad Angol, infinita, exacto, de ciudades donde los alcaldes han hablado de apocalipsis. El tema que se sube en Angol, de que la alerta SAES llegó entre 2 y 7 horas después, a mí me resonaba lo que hemos estado conversando con diferentes autoridades locales respecto de que hay algo que no está funcionando bien, ni en la previa, porque por Dios que siempre se ha sabido, hay construcciones que están mal hechas, mal instaladas, esa elección uno presupone que se están sacando de donde tienen que sacar esas cuentas, pero hay que empezar a mirar con mayor intensidad pensando en el verano, en lo que queda quizás de invierno. Agosto va a ser muy lluvioso, pero hay algo que ahí no está funcionando bien y es urgente resolver. Me refiero derechamente a la manera en que Senapred está operando, la alerta SAE. Cuando a veces dicen se recomienda no acercarse, después dicen se recomienda evacuar, no dicen hacia dónde es la zona segura, dónde puede haber un albergue cercano, yo creo que esas cosas hay que empezar a revisar.
4: Mira, sí, para no extender honesto, sí. Y probablemente con algún invitado lo vamos a hablar o lo podemos desarrollar más adelante, pero claramente las lecciones que sacó Chile en los años 60, 85 y 2010 a propósito de los terremotos y cómo cambiaron las normativas en Chile y hoy día nuestra normativa sísmica se viene a estudiar desde países mucho más desarrollados que el nuestro. Y eso es una cosa que es real. Se viene a ver los dispersores sísmicos, se viene a ver las obras de ingeniería, se viene a ver cómo acá se soporta un terremoto, un 7, 7.2, 7.1 y aquí...
5: Un 8.
4: Es que, sí, claro, ahí se los cae un edificio, pero la afectación es bien localizada. Exactamente. Yo creo que eso mismo que varios especialistas nos han dicho acá, hay que empezar a mirarlo con la otra exposición que tiene Chile, que es a los efectos del cambio climático, inundaciones, incendios forestales en verano, grandes inundaciones en invierno. Quizás hay que mirar eso como con una mirada más, no de lo urgente, de lo importante hacia adelante.
5: Y seguimos construyendo en terrenos inundables,
4: es que eso es parte,
5: demostrado claro. Por la naturaleza, pero la lección que yo creo que no aprendimos, después de todo lo que fue el tema del tsunami y cómo hizo crack la ONEMI, recordemos que acá había una causa que se llamaba tsunami, donde se buscaron responsabilidades en ese minuto del subsecretario Patricio Rosende, de la entonces directora de la ONEMI, ¿te acuerdas? Carmen Fernández. Con la presencia de la presidenta, que se analizó si ella había entorpecido incluso, porque no está en la línea de mando, un tema que se analizó jurídicamente, se analizó con comisión investigadora políticamente, y se termina en el Senapred que hoy día, quizás con las mejores intenciones, es urgente revisar. Angélica, vamos a estar mirando, por cierto, el sur y toda la otra agenda, que es muy política esta jornada.
6: Justamente hoy día en el Senado, con la votación para la comisión mixta respecto de la mega reforma, ayer con reunión incluida del presidente José Antonio Kast en el Palacio de la Moneda con los senadores UDI, así que estamos atentos también a esa información y varias más para revisar. Sobre todo hay una buena noticia para los usuarios de Metro, porque hoy día es martes de buenas noticias. Sí. Santa Isabel, la estación de Metro que estaba cerrada debido al incendio de la semana pasada, hoy día estará completamente operativa.
5: Perfecto. Y hay una muy buena noticia para usted.
6: Sí.
5: Ya, pues.
6: Bocilla para los niños. Firmó Bocilla y hoy día entrena y da conferencia de prensa.
5: Los niños
6: están on fire.
5: Trastornados.
4: Oye, esas camisetas.
6: Y salió en diferentes...
4: En el mundo.
6: En el mundo. Hablando
4: en el mundo,
6: de que llegó Bocilla
4: en España,
6: a Chile.
4: En Alemania. ¿Sí? Había notas en Rusia.
6: O sea,
4: las camisetas de Bocilla con Colo-Colo se van a vender. O sea, yo creo que solo con
5: ya
4: eso...
5: Ya se agotaron.
4: Es que todavía no sale. Pero yo creo que solo con eso...
5: Ajá.
4: Lo que es el tema comercial ya está check.
6: Según el sitio oficial de Colo Colo, Dale Albo va a llevar el 29 en la espalda, porque el 1 ya está ocupado.
4: ¿Te la vas a comprar?
6: Puede ser como de colección.
4: O puede ser regalo cumpleaños.
6: Puede ser regalo cumpleaños, pero es que falta harto para febrero.
5: ¿Por cuánto es el contrato?
6: Un año.
4: No,
5: iba
4: no
5: a decir
4: son 18 meses.
6: ¿No? Sí, claro, un año y medio, claro. Sí, 18 meses.
4: Pero
6: sí.
4: Le subieron el sueldo, ¿ah?
6: Sí.
4: Él logró dos cosas, que le subieran el sueldo, usar Bocilla. No solo esta temporada, porque si era por 6 meses, fin de año lo podían rescindir.
6: Y hoy día el entrenamiento con el Monumental abierto para que los hinchas lo vayan a ver. Así que no, locura total, yo creo. 40.000 personas hacia el Monumental.
5: Wow.
6: Fueron a esperar al aeropuerto, los mismos van
5: a ir
6: para
5: allá. Retando.
6: Ya, vamos con los titulares.
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6: 7:06, el presidente José Antonio Kast y senadores de la UDI afinaron en La Moneda los detalles para la votación de la mega reforma. La instancia convocó a los parlamentarios Javier Macaya, Sergio Gaona, Gustavo Sangüesa, Enrique Fan Rieselbergue e Iván Moreira. En el encuentro también estuvo presente el viceministro del Interior y la Secretaría General de Gobierno, Claudio Alvarado. El gobierno descartó reincorporar al ex subsecretario Rodríguez a Hacienda, pese al respaldo de los partidos oficialistas. En el sector defendieron el rol de la ex autoridad y pidieron revisar los protocolos para los test de droga y plantearon también su eventual regreso. Sin embargo, el viceministro Claudio Alvarado informó que se sumará una nueva persona al cargo. Senapred contabiliza en más de 2.000 los damnificados y sobre 6.000 los aislados por el sistema frontal. En la comuna de Angol, el desborde del río Rehue provocó que sectores residenciales completos quedaran totalmente anegados. La economía repuntará en el segundo semestre tras mejor IMASEC de junio, pero las proyecciones para el año se ajustan bajo el 1,5%. El Banco Central informó que la actividad económica notó un crecimiento de 2,4%, permitiendo esquivar una recesión técnica. Sin embargo, pese a este repunte, los expertos evitan anticipar que la economía esté en un punto de inflexión y llaman a analizar con cautela las cifras. Gendarmería desvinculó a 4 funcionarios por conformar una red para la comisión de delitos en Santiago 1. Los exfuncionarios facilitaban el ingreso irregular de especies que iban destinadas al mercado ilícito. Estación Central, Estación Santa Isabel, digo, del metro, reabrirá este martes tras el incendio que obligó a suspender el servicio. La estación volverá a operar en su horario habitual desde hoy, 4 de agosto. Incertidumbre por el estado de las negociaciones entre Estados Unidos e Irán tras un ataque contra un buque en el estrecho de Hormuz. Si bien Washington aseguró que mantienen las negociaciones para alcanzar un acuerdo, Teherán negó que exista un diálogo abierto. Bocinha firmó su contrato con Colo-Colo y este martes se entrenará por primera vez junto a sus compañeros y a las 12:30 hablará con la prensa en el Monumental. 7:08 minutos en Universo.

0: Qué tremenda canción. Oye, tanto que decir de Prince, del artista antes conocido como Prince,
1: después como
0: del símbolo, y de todo lo que hay detrás de la tremenda historia de este cantante, ¿no? Estamos escuchando una canción que además se estrena en el año 84, que para muchos es ancla en su carrera y marca un antes y un después también en todo lo que pasa con él, su distancia con los sellos y todo lo demás. Gustavo no quiere ni hablar, está escuchando.
1: Necesario hablar.
0: Necesario.
1: Rápido. Primer lugar, Billboard 200. En agosto de 1984, puntualmente el 4. Y de ese día comenzó una historia que todos conocemos. 24 semanas consecutivas en la cima de la música norteamericana. Que encanta. Es el señor Prince.
0: Banda sonora de película musical, banda sonora de otras películas, uh-huh. Bueno, los solos de guitarra de Prince todavía inundan redes y su recuerdo, por supuesto, siempre presente en la cultura popular. ¿Qué pedazo de artista? Con Prince revisamos el informe del tiempo. Arrancamos en el norte de nuestro país, 92.7. Ahí nos encuentras en Iquique, también en universo.cl, en Emol TV. Iquique está con nubes durante la mañana, parcialmente cubierto en la tarde, vuelven las nubes en la noche. A esta hora el termómetro marca 19 grados. Mira. Iba a llegar a 21.
1: Rapidito. En 1985, Prince ganó ese año dos premios Grammy por el álbum, incluido también mejor álbum de banda sonora para un medio visual, y el Oscar a la mejor adaptación musical por la película. Ya, bueno, y la cantidad de premios a lo largo de la historia se fueron sucediendo. Hasta el infinito. Nosotros viajamos hasta La Serena y Coquimbo. Les comentamos que esperan hoy una máxima de 19 grados, a esta hora 12, con cielos parcialmente despejados.
0: Uy, estaba mirando, falleció hace 12 años ya.
1: Sí,
0: no, no, es que no tenía la sensación de que hubiera sido más de una década, lejano, más
1: no,
0: de una década.
1: Que harto, sí.
0: No, fíjate, no, sí. No. Tenía como un recuerdo más.
1: Más reciente.
0: Sí, 57 uh-huh. años, el momento de fallecer. Vamos a Valparaíso, estamos ahí en universo.cl, hay nubes en la mañana, viento en la tarde en Valparaíso. No hay precipitaciones hoy día, 12 grados a esta hora, 16 la máxima, pero también, al igual que en Santiago, el jueves va a empezar a llover en Valparaíso. Y hay ahí también preocupación, lo veíamos ayer en las noticias, con algunos cerros que no están resistiendo bien y están monitoreando peligros de derrumbe mucho también en las laderas. Ahí usted sabe que Valparaíso tiene siempre esa complejidad.
1: Exactamente. Nos vamos hasta Concepción, que hasta ahora está con 10 grados, cielos completamente cubiertos. La máxima llegará hasta los 13 grados. En el Biobío no llueve durante esta jornada, pero sí, mañana en la tarde regresan las precipitaciones.
0: Cuando Upscribe, escuchamos, cuando lloran las palomas. Uh-huh. 99.9, nos vamos al sur, ahí estamos en Valdivia, chubascos durante la mañana y la tarde, solo nubes en la noche, vuelve a precipitar todo el día miércoles y parte del jueves, 9 grados a esta hora y una máxima de 13 en Valdivia. Nos movemos en el dial hasta el 102.1 y avanzamos hacia el sur para llegar a Osorno, donde también hay chubascos en emol.tv, tú puedes ver aquí los lenguajes de señas para ver música. Porque la gente puede estar viendo Volta y dice, ¿qué es esto? ¿Estás pidiendo alguna canción, Octavio?
1: Sí.
0: ¿Cuál? Diga al aire.
1: Cream. Qué pena para levantar el aire.
0: Ya, pero ya. Sí. Déjame dar Osorno, para dar Osorno con esta y.
1: Espérate, Osorno. Juan,
0: 102.1, chubasco hoy día, fuertes lluvias el miércoles, también el jueves con harta precipitación, 8 grados a esta hora. Y la máxima, 11.
1: Le voy a tirar un beso y hubiera cachado al tiro.
0: ¡Qué grande! Bueno,
1: qué gran video.
0: ¡Qué gran
1: video!
0: ¡Qué grande!
1: Sí.
0: Está bien, había que pedirla.
1: Había que pedirla, ¿no es cierto?
0: Sí, había que pedirla. Si no, puede hacer un gusto. Además, si usted va en el auto, sabe que baje la ventana y canta. Grite, haga lo que sea.
1: Y si salió con el pie izquierdo.
0: Aquí
1: le arreglamos el ánimo. El caballero se encarga. Santiago está cubierto con 11 grados, 87% humedad. Esperamos una máxima de 17 grados para esta jornada, que tiene una tarde con algo de sol. Las precipitaciones vuelven durante la mañana del jueves. Así que descansamos de las precipitaciones martes

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2: Vamos a mirar el sur, Iván, dando cuenta de la afectación que ha habido durante las últimas horas, como durante la jornada de ayer lunes. Ya ha pasado mucho, Iván, que estos sistemas frontales han golpeado de fin de semana y ha sido todo más complejo. Y el lunes pasa a ser un día terrible, de contar las casas damnificadas, las casas dañadas y, por cierto, la afectación de las personas en realidad en relación a los más de 15.000 hogares que permanecen sin luz en el tramo comprendido entre Valparaíso y Los Lagos, gente que nunca ha recuperado la luz hasta ahora, prácticamente más de 2 semanas.
3: Es que eso es lo que decían ayer todos los vecinos y los reportes, ¿no? Que llevan casi 20 días donde ha habido nunca más de 24 horas sin precipitaciones. Entonces, claro, uno dice, que llueva en el sur no es nada raro. Por supuesto que no es nada raro. Y es parte de las características y de los encantos del sur. Pero que durante más de 20 días llueva prácticamente todos los días en los montos que está lloviendo y que las ventanas, es decir, los periodos no donde no ha habido precipitaciones, sean menos de un día. Usted entiende, la casa que se inundó, si usted no tiene un día para secar, para sacar la ropa, para sacar los enseres, el refrigerador, la cocina, todo lo que se pierde, bueno, la afectación se va acumulando. Y de esa manera Senapred informaba de más de 2.000 personas que están damnificadas actualmente, más de 6.000 que permanecen aislados, los 15.000 hogares que tú comentabas que están sin luz en el tramo que va entre Valparaíso y Los Lagos. Y la verdad es que los alcaldes empiezan a levantar catastros locales que son todos peores que el anterior. Aparentemente dentro de la zona sur, Angol es, no sé si la zona cero, pero una de las localidades más afectadas por la salida del río Rehue. Y ayer las imágenes eran bien impresionantes, Octavio, porque se ven a los vehículos del ejército, los MOWAT, transportando personas, animales, ropa de cama, sacando lo que se puede y ayudando a las personas a recuperar enseres, porque mientras no pare durante un periodo importante de llover, no se va a poder sacar el barro, no se van a poder recuperar aquellas casas que están siendo afectadas.
2: Exactamente, un total de 14.569 afectados, 4.828 aislados, es harto, casi 5.000 personas aisladas, y 2.183 viviendas con daño menor dejó el sistema frontal que afecta a la región de la Araucanía, donde efectivamente están puestas la mirada durante estos días, según el último balance conocido anoche. Aunque ayer las precipitaciones habían disminuido en la intensidad, la emergencia continúa debido a las crecidas y desbordes de ríos, los anegamientos producto de los problemas de conectividad que mantienen alerta amarilla por evento meteorológico y alerta roja por la salida de todos estos cursos fluviales que estamos dando cuenta, esteros, ríos y quebradas que se han ido activando.
3: Bueno, ahí,
2: que es parte, perdón, de la gran preocupación.
3: Y ahí algo a lo que tú aludías cuando hacíamos la presentación del programa, en la localidad, en la ciudad de Angol, en lo concreto hay varios ríos, pero hay dos que están dando bastantes dificultades. Uno que es el río Rehue, que es uno de los que se desbordó, y otro que también se salió es el río Vergara, que pasa muy cerca del centro de la ciudad. Y allí, a propósito de cómo funciona nuestro Servicio Nacional de Prevención de Desastres, de Riesgo y Desastre, el SENAPRED, se denuncia de parte de los vecinos que la alerta SAE, es decir, la alerta que le llega a celular y que le dice tiene que evacuar porque hay peligro de inundación, llegó 7 horas después de que el río inundara efectivamente las casas. ¿El río inundó las casas? Y 7 horas después le llegó la alerta para que usted saliera de la casa.
2: Sí. Y los testimonios de los vecinos eran súper contradictorios. Desde que en algún minuto pasó Carabineros señalando que había que evacuar, pero que había tiempo. Después, a través de redes sociales, un concejal, creo que era, y un miembro del GORE o de SENAPRED local, habían empezado a vocear por megáfono que el río se estaba saliendo y la alerta SAE no llegaba, entonces la gente estaba muy confundida. Gente que tenía hasta 30 centímetros de barro, no de agua. La gente salió en Zodiac, puntualmente en la villa La Arboleda de Angol. Entonces ahí es donde los dirigentes reclamaban la falta de aseo, la falta de preparación y sobre todo la demora en la alerta SAE. Eso es un tema que yo creo que hay que esperar, lo que dice relación. Es que ya uno no puede decir con superar la emergencia, porque la emergencia va a seguir, como tú bien decías, sigue lloviendo. Entonces, sobre la marcha hay que tratar de tener claridad absoluta de qué está pasando con esa mensajería, qué es lo que falló y qué es lo que se requiere para que no vuelva a ocurrir respecto de lo tardía de la alerta, porque yo creo que Iván, en los incendios lo vimos, a veces llegaba encima, cuando ya prácticamente ni siquiera tenías dónde ni sabías cómo arrancar. Así que atento al sur y a lo que diga relación de que, vamos a estar relevando este tema respecto de cómo está funcionando SENAPRED, las alertas SAE, la disponibilidad de recursos, todo lo que han dicho los alcaldes.
3: O sea, que, cortito, en los incendios se avanzó un poco, fíjate. ¿Te acuerdas que antes teníamos que empezar a arrendar aviones en la época de los incendios forestales? Hoy día esas prestaciones se contratan antes. Hay en algunas empresas privadas y también sector público que ha comprado sus propias aeronaves y se están haciendo estos cortes preventivos que tienen que limpiar la vía eléctrica. En el sentido de que en Angol mismo, ya que estamos en Angol, hay una parte que es el estero Coyancura, no me acuerdo, espero no equivocarme, que el 2023 ya había producido el anegamiento de una vía en lo particular y una casa que se llevó, etcétera. Y allí se hicieron trabajos de limpieza que después culminaron este año, 3 años después, con haber degradado el suelo y producir efectos más graves todavía. Entonces, probablemente estas lecciones que se tienen que estar tomando ahora, se tienen, porque estamos en la emergencia, en la urgencia, pero naturalmente se tienen que tomar estas lecciones, sacar el aprendizaje necesario para hacer las modificaciones que haya que hacer de aquí en adelante.
2: Exacto, la foto con que se nos fuimos a dormir ayer, lo último que estaba ocurriendo en estas villas era la gente volviendo a poner saco, temiendo obviamente que las precipitaciones que se esperan para estas horas también vuelvan a repetir la emergencia. En el caso de la región metropolitana, como ya decíamos, la dirección meteorológica prevé el retorno de las precipitaciones para la tarde de este jueves.
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2: Vamos a revisar las informaciones, Iván. Ahora nos cambiamos, nos venimos hasta Providencia, la comuna donde está instalada los estudios de nuestra radio, fundamentalmente por un asalto que ocurrió, obviamente, en la noche del domingo. Se dice, ya, ¿por qué ese asalto entre otros? ¿Por qué está en Providencia? No, por la manera en que operó, por la manera en que se evidenció también el retraso de la llegada de carabineros, según denunciaba el alcalde Belolio, el alcalde de Providencia. Se demoraron 50 minutos en llegar al lugar de los hechos, lo que impidió obviamente atrapar a los ladrones, porque la alarma fue dada de manera bastante rápida por los afectados de una tienda de ropa deportiva en la calle Miguel Claro, donde está la 19 comisaría, además en Miguel Claro, y por eso el alcalde era tan enérgico en decir que además le faltan funcionarios de carabineros. Y obviamente la escena que estaba ayer en todos los noticieros, Iván, fue la persecución, la frialdad y la manera en que pudieron morir guardias cuando los enfrentan a tiros. Claro. Exacto. Y en el fondo inutilizan 3 autos de seguridad ciudadana de Providencia, Iván, que terminaron con daños en el radiador, que tuvieron que frenar producto de esto, pero que yo me imagino que estaban tirando de derecho a matar al conductor o sea, tener un nivel de precisión de darle al radiador.
3: No, cuando tú le disparas a un auto en movimiento estás tratando de matar a la persona.
2: Pues, que va eso, manejando, eso, sí, claro. Entonces podría haber sido una historia con 3 muertos. Y eso es lo que ayer el alcalde reclamaba, anunciaba querella por homicidio frustrado y pedía con urgencia más carabineros para su comuna.
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3: Miramos otro fenómeno que también ha copado la agenda. La cantidad de autoridades que han tenido que renunciar, que han sido removidas, que no han asumido incluso, es bien sorprendente para los 4 meses y más que llevamos de gobierno: marzo, abril, mayo, junio, julio, agosto. 4 meses y más. Ahora ponemos la mirada en el ex seremi de Culturas, Artes y Patrimonio de la región de Los Lagos, Eduardo Leiva, cuya renuncia se hizo efectiva a fines de julio. Ahora, el día 22, luego que el 17 de ese mes presentara su dimisión, argumentó en ese minuto motivos personales para dejar el puesto. Sin embargo, esta decisión obedece a un resultado positivo nuevamente en examen de drogas, situación que la ex autoridad regional calificó como un falso positivo, otro más, y reveló el resultado de una contramuestra que le daría la razón a él.
2: Exactamente, lo que dijo ahora, estamos hablando de otra autoridad, no del ex subsecretario. Este es el ex seremi de Culturas de la región de Los Lagos, que había salido el 17 de julio. No soy consumidor de droga y jamás lo he sido. En ese minuto, a diferencia de lo que pasó en Hacienda, se habló de razones personales y nadie conoció de manera oficial, no hubo punto de prensa de parte del ministro, de la cultura. Y él explicó que fue examinado el 10 de junio por Patagonia Medical, un centro médico de Puerto Montt, que le tomó la muestra de pelo y las hizo llegar hasta Santiago al laboratorio Corton Health. el mismo que tiene la licitación de Hacienda, el mismo que hizo esta muestra inicial del ex subsecretario de Hacienda, que está impugnando la manera de trabajar de Corto Health. Y obviamente esto también termina de afectar la credibilidad para algunos de este laboratorio, en función que otros dicen está acreditado, está con todas las reglas, está en la institucionalidad, aunque duela. Bueno, y lo que pasa es que este ex seremi de las culturas dice, me da este falso positivo, no me lo creo, se hace la contramuestra y la contramuestra sale negativa. Y ayer él decía justamente que quería reivindicar su nombre y decide dar a conocer toda esta situación, sumándose una segunda autoridad vinculada a consumo de drogas y alegando no ser consumidores y alegando falsos positivos.
3: Bueno, en este sentido, y ponemos el foco ahora en el ex subsecretario de Hacienda, que es probablemente el más vistoso de estos casos, primero por ser segunda autoridad de una cartera tan relevante como Hacienda, además en medio de la tramitación del megaproyecto de reforma del Ejecutivo. Bueno, desde el gobierno también se refirieron a la situación. El ministro Alvarado, cuando se le pregunta por la reintegración de eventualmente este funcionario, dice en los próximos días alguno dará a conocer el nombre del próximo subsecretario, con lo cual descarta que él vaya a volver. Pero también hay algunas declaraciones que es interesante que uh-huh. le damos el crédito a T13 Radio, que entrevistó a la ministra Maicho Marín, le pregunta sobre esto y dice, si hay controversias porque el protocolo no está claro o es mejorable. Primera uh-huh. cosa, autoridad de salud. O sea, debería ser tan prístino que no debería caber ninguna duda de cuándo informar, qué informar, cómo se licita, qué laboratorios están certificados, cuándo se procesa la contramuestra.
2: Exactamente, porque ahí efectivamente el reglamento no era claro en función de lo que estamos conversando. En la entrevista que él dio el domingo, el ex subsecretario decía, ok, si ellos dicen que no pueden arriesgar la cadena de custodia y darme la contramuestra para que yo la muestre, valga la redundancia.
3: Quiero hacer un examen de ADN para ver
2: claro,
3: si es su cabello.
2: Para ver si es mi cabello, denme un pedacito. Quédense con la otra mitad, analícenla ellos y yo me llevo la otra para hacer ADN, para confirmar que sea mi cabello y además para estudiarla. Ahora, como tampoco sabemos cuál es la cantidad de centímetros que se sacó, cuáles son el tipo de validaciones, si son compatibles o no, porque desde el laboratorio en cuestión explicaban ayer de que tampoco utilizan los mismos mecanismos que utiliza Usecristo. Entonces decía que no eran comparables. Claramente falta una mirada única respecto a un punto tan sensible y tan relevante, ya sea para esclarecer si una autoridad era consumidora o para defender la honra de quien dice estar injustamente teniendo que asumir las consecuencias de un falso positivo.
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2: Vamos a la noticia política de la jornada con la mirada puesta en las bancadas del oficialismo, porque ya se sabe que el gobierno deberá contar con los votos necesarios para aprobar la mega reforma hoy día, puntualmente el veto, pero no el veto, van a llegar veto, pero también el único articulado que se fue a comisión mixta y que es el que dice relación con la compensación para los municipios, y la duda es Matías Walker, junto al senador, los dos senadores, Sergio Gaona, uno de la UDI, otro partido demócrata, si es que les van a dar la plata o no, o asegurar los dineros para la reconstrucción de Coquimbo, que es lo que ellos están señalando, y que parece que hay humo blanco.
3: Bueno, ayer Matías Walker, en los uh-huh. puntos de prensa y en las entrevistas que dio, condicionó su voto el 26, digamos, el 26-24, precisamente a la liberación de recursos frescos para la región de Coquimbo. Ayer estaba en una entrevista en Canal 24 Horas. Uh-huh. Yo lo asalté periodísticamente a la salida porque tenía que entrar a las 7, pero tuve la oportunidad de hablar ahí. Le dije, senador, cortito. Y me dice, mire, esto es así súper. Además lo planteó un tema que se puede contar. Le hice una propuesta al ministro Alvarado uh-huh. y me la tiene que entregar hoy día, antes de la votación. Teóricamente va a venir una partida que se va a llamar Reconstrucción Coquimbo, con la cantidad de recursos, con la garantía de que van a llegar, y si eso es así, el voto de él estaría. Y me imagino que yo también el de Gaona, porque en el fondo es poco probable que estos recursos se liberen antes de la votación del presupuesto, que es aparte en septiembre, que es bien azarosa y bien conflictuada. Pero aparentemente se está negociando una glosa uh-huh. específica para Coquimbo, que es una de las regiones más afectadas, y que esa respuesta debería llegar hoy día antes de la votación.
2: Exacto.
3: Que a las 4.
2: Tuvo una reunión con Jorge Quiroz ayer, Matías Walker, y a la salida obviamente que dijo que le habían pedido al gobierno garantizar los recursos. Todavía no tenemos nada por escrito, pero él dice que va a confiar en que va a llegar el papelito.
3: Es lo que te decía.
2: Documento que garantice, no a través del presupuesto que ellos se cerraban, ahora siempre hay alguien que cede acá. No va a estar incluido en la mega reforma, sino que debiera ser un compromiso del gobierno a través de una glosa especial, una reasignación de recursos frescos. Desde la UDI, Guillermo Ramírez que su presidente dijo que todos los votos van a estar alineados, y con eso se despeja gran parte de las dudas que había en términos de 3 o 4 discos. La Vanessa Kaiser, Partido Nacional Libertario, también senadora, había dudas respecto a aquello, pero varios informes de prensa dan cuenta que ella estaría alineada y el gobierno estaría despachando la mega reforma, incluida la compensación que no le gusta a la oposición, que también llegó a Palacio ayer, Iván, y que señalaron salir absolutamente decepcionado. En la antesala de esta votación estuvo allá Paulina Bodanovich, presidenta del PS, Raúl Soto, presidente del PPD, Constanza Martínez, del Frente Amplio. De hecho, acá Paulina Bodanovich anunció esta reunión, pero obviamente a la salida, después de reunirse con el ministro de las Express, José García Ruminotti, con el ministro de Interior y vocero, además, ya vamos a hablar de las críticas a la vocería, Claudio Alvarado, señalaron que no salen conformes y que el gobierno no se abrió a escuchar su propuesta, y señalan, adelantaban, que hoy será un día negro para el municipalismo en nuestro país.
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0: regresos, olor a reencuentro, o son esas cositas que tiran luces y que uno queda así como, ¿será o no será?
1: Bueno, acá
0: ¿pasará o no pasará?
1: Acá hay más que una pista.
0: Ajá, vamos.
1: Estamos hablando de elástica primero.
0: Uh-huh. Ajá. Dije Jorge Garay llegó a los controles.
1: ¿Cómo?
0: Jorge Garay fue control. Sí, sí, de verdad, sí, sí, es sí. Que él es muy indie, le encanta.
1: Ah, mira, mira, mira. Connection, Stutter, Line Up, Waking Up, entre otras. Ellos a través de sus redes sociales, por eso digo, acá hay más que una pista. Publicaron lo siguiente. Dos puntos y abrimos comillas. ¿No se extrañaron? Ahora. Hemos estado trabajando arduamente tras bambalinas, pero ya estamos de vuelta. Estén atentos, se avecinan cosas emocionantes.
0: Se vienen cositas, perfecto el meme.
1: O sea, pero eso te digo, o sea, esto es más que hoy, parece. No, dice, estamos trabajando, se vienen cosas.
0: Ya, perfecto, nada más que decir. Se vienen cositas, dijeron en Elástica, y nosotros quedamos atentos, por supuesto, y con esto nos retiramos, pero momentáneamente vamos a la pausa y volvemos.
1: Se vienen pausitas.
0: Se vienen pausitas, pero a la vuelta de la pausa se vienen cositas.
1: 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Pausa, volvemos de inmediato.

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3: 7 de la mañana, 36 minutos. El presidente José Antonio Kast y senadores de la UDI afinaron en La Moneda los detalles para la votación de la mega reforma. La instancia convocó a los parlamentarios Javier Macaya, Sergio Gaona, Gustavo Sangüesa, Enrique Van Rysselberghe e Iván Moreira. En el encuentro también estuvo presente el viceministro del Interior y la secretaria general de Gobierno, Claudio Alvarado. Senapred contabilizó en más de 2.000 los damnificados y sobre 6.000 aislados por los temporales. En la comuna de Angol, el desborde del río Rehue provocó que sectores residenciales completos quedaran totalmente anegados. Gendarmería desvinculó a 4 funcionarios por conformar una red para la comisión de delitos en Santiago 1. Los exfuncionarios facilitaban el ingreso irregular de especies que iban destinadas al mercado ilícito. Estación Santa Isabel del Metro reabrirá este martes tras el incendio que obligó a suspender el servicio. La estación volverá a operar en su horario habitual desde hoy, 4 de agosto. En materia internacional, incertidumbre en el estado de las negociaciones entre Estados Unidos e Irán tras un ataque contra un buque en el estrecho de Hormuz. Y en el deporte, Bocinha firmó su contrato con Colo-Colo y este martes entrenará por primera vez junto a los salvos y a las 2:30 dará una conferencia de prensa en el Monumental. 7:37 en Universo.
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4: Bien, continuamos en este Universo al Día. Adicionalmente a lo que les comentaba Angélica más temprano, que se pone ya en funcionamiento la estación Santa Isabel, la que fue afectada por este incendio. Más informaciones de tránsito. Hace solo 13 minutos, Transporte Informe nos dice lo siguiente. En Providencia, precaución por un bache advertido por Cono y Barrera en New Jersey, la pista derecha de vehículos particulares en Antonio Varas, próximo al cruce de Bocuro en Providencia. Situación genera congestión. Fíjate que hay una foto del taco y es un taco bastante importante. Esta hora también, para quienes transitan por la ruta 78 hacia la costa, desde el sector Melipilla, hay bancos de neblina hasta el ingreso a San Antonio. Conduzca siempre manteniendo la distancia con el vehículo que le precede.
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5: Sigamos revisando las informaciones que marcan esta jornada, Iván. Ayer el gobierno entregó, en voz del ministro de Justicia, y también estaba presente el ministro Martín Arrau de Seguridad, hablando de lo atochadas que están las cárceles. El gobierno proyecta 76.000 presos para el 2036, 10.000 más que hoy día. Y los expertos proponen egresos anticipados, tobilleras electrónicas, porque, ¿qué es lo que decían ayer desde el gobierno? Se había llegado a un techo psicológico de 60.000 personas privadas de libertad, cifra que aumenta semana a semana. De esta manera, el ministro de Seguridad, Martín Arrau, confirmó el estado actual y la sobrepoblación de gendarmería, que ya supera el 150% de ocupación. Porque esto es importante en términos de cómo se proyecta. Claro, hay gente que dice, si no invertimos en prevención, nos vamos a llenar de cárceles y nos vamos a llenar de personas que no logran ser reinsertadas, de personas que no logran ser reformadas. Y ahí es donde, cuando se quiere hablar en serio de seguridad pública, la principal preocupación de las personas no es solamente el tema punitivo. Por Dios, ¿qué importa cuántas personas logran salir del círculo de la delincuencia en función de que haya un sistema penitenciario que apueste y logre aquello?
4: ¿Sabes qué? Ahora que estamos haciendo esta recapitulación de un tema sobre el cual además habla el ministro Arrau, como tú bien dices, y que se señala que en la se va a impulsar un plan de inversiones de 3.000 millones de dólares para crear 20.000 nuevas plazas penitenciarias. A propósito de toda la tramitación de la mega reforma del Ejecutivo, y a propósito, naturalmente, del sistema frontal que ha puesto una contingencia, ha impuesto la contingencia, el modelo penitenciario salió de la discusión pública, y acuérdate que fue una de las grandes temáticas en campaña y unas grandes promesas del presidente Kast.
5: Largas entrevistas que tuvimos acá.
4: ¿Cuántas veces hablamos con el presidente Kast o con
5: candidato? Yo pensaba en Cordero.
4: No, también, con Cordero, pero me refiero al modelo penitenciario. Y todos decían, Bukele, y le preguntábamos a Matei y las cárceles de
5: Sí. La mega cárcel.
4: Pero no, por favor, o sea, acuérdate que Kast nos dijo en este micrófono, porque a mí me tocó entrevistarlo en el canal, pero en este micrófono dijo, no es una cárcel, son tres cárceles de seguridad. ¿Te acuerdas?
5: Y Evelyn Matei proponiendo una
4: en el desierto.
5: En el desierto.
4: Por eso te estoy diciendo. O sea, la mega reforma, o sea, la agenda del ministro Quiroga ha sido tan potente, porque a usted le puede gustar mucho, poco o nada, pero él tiene una agenda y la ha llevado adelante al punto que hoy día a las 4 se vota el último artículo de la mega reforma. Toda la emergencia del sistema frontal te ha impuesto la agenda y toda esta promesa de mirar el modelo carcelario más punitivo, más duro, etcétera, el modelo Bukele. Pero si el presidente fue a visitar la cárcel de Bukele, y no solo él, acuérdate, fue con la ministra Steiner en su minuto, con quien iba a ser su ministra.
5: Entonces la pregunta es, ¿dónde está la mega cárcel? Ahora, él tomaba distancia de algo como el CECOT.
4: Pero si tú vas a visitar el modelo y te reúnes con la autoridad y te hacen el
5: la
4: paseo,
5: el
4: punto de prensa, acuérdate, Bukele con medios chilenos. Bueno, Arrau lo que dijo es inversiones.
5: Ingresos anticipados.
4: Por más de 3.000 millones de dólares para crear 20.000 nuevas plazas penitenciarias.
5: Claro, y si tú. Y ahí es donde tú tienes el punto, en función de cuando uno hace como este checklist de las autoridades un año después. ¿Cuánto cumplieron? ¿El nivel de promesa cumplía? Aquí se habló de una cárcel de máxima seguridad con el sistema italiano, donde ni siquiera hay la luz del día, donde no hay visitas familiares. Y empezar ahora a hablar de tobilleras electrónicas y de egreso anticipado es completamente diferente. De lo que yo entiendo que está descartadísimo, un mega indulto como el que hizo Piñera 1. Pero vamos a ver, por supuesto, cómo evoluciona este tema en función de esta situación que fue relevada por el propio ministro de Seguridad Pública, Martín Arrau, durante la jornada de ayer.
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4: La mirada, a partir de las 4 de la tarde vamos a estar atentos a la votación en el Congreso, a las argumentaciones de este último artículo que queda, que es el mecanismo de compensación para los municipios a propósito de la exención de contribuciones para mayores de 65 años. Y hay dos o tres votos a los cuales hay que prestar mucha atención. El del senador Walker es uno y el próximo es de nuestro invitado a quien saludamos a esta hora de la mañana.
5: Claro, y de los tres que hay que mirar, hay dos UDI. Uno de ellos de Sergio Gaona, senador por la región de Coquimbo, a quien le damos las gracias por esta conversación. ¿Cómo está, senador? Bienvenido a la 93.7. También tenemos señal en el norte de nuestro territorio, La Serena y Coquimbo 92.9. Muy buenos días, ¿cómo está?
6: Buenos días, Octavia. Buenos días, Iván. ¿Qué tal? Gusto saludarlo. Ya camino a Valparaíso. Ya tenemos una larga e intensa jornada.
4: ¿Y va con... Buenos días, senador. ¿Va con el voto decidido?
6: Mire, estuvimos conversando con el ministro de Hacienda ayer. Me planteó cuestiones que ya nos había planteado en la visita que hizo junto al presidente de la República la semana pasada a la región de Coquimbo, específicamente a la ciudad de La Serena. de un protocolo de acuerdo, lo que a mí me parece razonable, y anoche tuve una conversación con el presidente y el presidente me estrechó la mano y comprometió y me señaló que los recursos para la reconstrucción de Coquimbo iban a estar. Yo, como lo he dicho en reiteradas oportunidades, el mecanismo a mí me da lo mismo si es un veto aditivo o si es en la ley de presupuesto 2027 con una glosa bien determinada a los ministerios correspondientes y las flexibilidades para la ejecución rápida de las inversiones. Por tanto, no debiéramos tener inconveniente hoy día para aprobar el proyecto. Tenemos que todavía mirar el protocolo, pero en general no debemos tener dificultades.
4: Y nos permite una inferencia, perdón, Octavia. Uh-huh. Cuando el presidente Kast le estrecha la mano, ¿qué le dice exactamente? Usted se recordará, porque es una conversación de las importantes a la hora de decir el voto.
6: Sí, efectivamente lo hicimos y conversamos cuando en su visita a La Serena la semana pasada, y anoche lo reiteramos, lo volvimos a conversar. Donde me dijo que me quedara tranquilo, que los recursos iban a estar, y me estrechó la mano, y por lo tanto yo creo en su palabra y no tengo por qué dudar de ello. Y bueno, esto fue en el contexto de una conversación bastante más amplia del presidente con la bancada por muchos otros temas, digamos, pero en lo particular conversamos esto muy corto, pero preciso en el sentido del compromiso del presidente frente a esto. Y ya lo había ratificado la semana pasada y también lo había señalado al ministro del Interior, el ministro de Hacienda. Ayer conversé con el ministro de Hacienda y, por tanto, hoy día vamos a mirar ese protocolo que no debiera tener ninguna sorpresa, así que no debiera tener inconveniente.
5: Senador, esto destraba completamente los votos en la bancada porque también esto incluye a Matthias Walker, senador del Partido Demócrata, que ayer también tuvo una reunión, no con el presidente, entiendo, con el ministro Jorge Quiroga, y también señaló que los recursos van a estar. Pero nosotros lo entrevistamos la semana pasada y él era reacio a aceptar que fuera a través del presupuesto 2027, lo mismo que nos había dicho la alcaldesa de La Serena. En este caso, ¿usted tiene detalles de este protocolo de acuerdo? ¿Va a ser a través de una inyección directa de recursos, quizás una ley corta, reasignaciones? ¿O de verdad hay que esperar a octubre, noviembre, pensando en el presupuesto del próximo año?
6: Bueno, primero que todo, hay que tener claridad de que no tenemos en la cifra y el monto exacto del costo de la reconstrucción. Por lo tanto, pensar que esto podría estar incorporado en el veto aditivo es como poco serio. Es decir, oiga, 200, 300, 400, 500, 600, 700 millones de dólares, tanto en obras públicas, tanto en salud, tanto en Ministerio de Vivienda y Urbanismo. Uh-huh. La verdad es que es como demasiado, yo encuentro lo encontraba poco serio. A mí me parece que esto hay que hacer un cálculo bien preciso. Y la discusión del presupuesto comienza ahora, en agosto, con el anteproyecto regional de inversiones, y además empiezan las subcomisiones mixtas a trabajar ya. Por lo tanto, en octubre se define el presupuesto y se vota, pero evidentemente la incorporación y las masas presupuestarias se empiezan a ver ahora con la discusión de la subcomisión.
5: ¿Puede ser que sea en el presupuesto y a usted lo deja conforme entonces?
6: Sí, yo creo que va a estar en el presupuesto 2027, uh-huh, que es lo que yo siempre propuse, y me parece a mí que es la forma más seria de abordar, más realista y concreta. Me parece que lo más responsable es hacerlo en el presupuesto 2027. Los temas de emergencia se están abordando con recursos frescos de ahora y se están desarrollando, no las obras definitivas, pero las obras de por lo menos la reconectividad de las carreteras y todo ello con medidas de emergencia, y eso se está haciendo. Y por tanto se están ocupando recursos del presupuesto 2026 para ello. Y a mí me parece que las obras definitivas de reconstrucción en el ámbito de la vialidad urbana, la vialidad interurbana, los hospitales que han quedado dañados, son 20 millones de dólares, sí, aproximadamente el daño en el sector hospitalario, todos los daños en el ámbito de la urbanización de las ciudades y por supuesto la conectividad de la carretera, los puentes, socavones, en fin, todo eso quiere que sea incluido en una glosa presupuestaria y no solo otorgue montos definidos y específicos para asignar exclusivamente a la región de Coquimbo para los efectos de reconstrucción, sino también que otorguen las flexibilidades para que esta ejecución sea rápida y no tengamos que pasar por toda la tramitación burocrática del Estado, incluyendo la evaluación social de proyectos, que evidentemente tarda mucho y terminamos hablando de una reconstrucción en el año 2029.
4: Senador Sergio Gaona, senador de la UDI, aparentemente perdimos momentáneamente la conectividad con él, hablando de esta conversación que sostiene con el presidente José Antonio Kast, que le estrecha la mano y le dice, uh-huh, que va a haber recursos frescos para la región de Coquimbo en la discusión presupuestaria, en una glosa en lo particular. Senador, pero evidentemente usted no nos va a dar un monto aquí, pero para que sea satisfactorio para la reconstrucción efectiva de todo el daño que ha producido, es importante tener naturalmente un rango. Claro, porque usted puede decir, va en la glosa, imagínese, no quiero decir que vaya a ocurrir así, que vengan 100 millones de dólares. Y uno entiende que a esta altura estamos hablando más o menos de 400 millones de dólares.
5: Es lo que le preocupa a la alcaldesa.
4: Para arriba, o sea, por eso le digo, el hecho de que el presidente le garantice una glosa específica para la reconstrucción de Coquimbo, que tiene que pasar por la mano apretada del ministro Quirós, que es bien guardián de aquello, habrá un rango razonable, ¿no? No quiero que me dé el monto, pero ¿cuál es el rango razonable para reconstruir lo que hasta aquí ha dejado el sistema frontal o los sistemas frontales, senador?
6: Mire, el rango razonable, hay que pensar de que el piso es del orden de los 500 millones de dólares, pensando en que lo que significa los mejoramientos o las reparaciones de todo lo que tiene que ver con la vialidad interurbana, todos los temas de los socavones, la conectividad de carreteras y todo ello, puentes, en fin, eso estamos hablando de 500 millones de dólares, ese es el piso, y de ahí para adelante se tienen que ahorrar con todos los demás presupuestos. Sabemos que en salud van a ser entre 20 y 30 millones de dólares. Sabemos que en los temas de vialidad urbana debieran ser una cifra significativa también. Por tanto, yo creo que el piso debe estar donde los 500 millones de dólares. Cuando el presidente me dice a mí que van a estar los recursos necesarios para la reconstrucción, yo estoy pensando que efectivamente sean los recursos precisos y no cualquier cifra. Y esa no solo lo ha señalado el presidente, también lo ha señalado el ministro de Hacienda en su visita a la región, en conversaciones que hemos sostenido. Y evidentemente lo que a nosotros nos importa es que estén los recursos necesarios para la reconstrucción, y eso es lo que me ha señalado el presidente.
5: Ya, pero para tenerlo súper claro, yo le pregunto directo, ¿se habló de una cifra ayer?
6: No, es poco serio hablar de cifras. Hoy día lo único que se ha hablado de cifras tiene que ver con lo de obras públicas, que habla de 500 millones de dólares aproximadamente, posiblemente 700 millones de dólares, pero ese es solo obras públicas. Acá hay un tema de vialidad urbana, que son las calles, las ciudades, las veredas, los socavones que se armaron, los colectores de aguas lluvia, en fin, ahí hay otro monto importante. Y otros temas son salud y educación, reparaciones de escuelas, reparaciones de hospitales y centros de salud familiar, en fin, por ahí va de orden. Por lo tanto, claro, evidentemente no, el presidente no puede hablar de una cifra precisa, porque no la tenemos hoy día. Y es evidente que eso tiene que, hoy día, los alcaldes y las autoridades regionales deben preocuparse de hacer adecuadamente la proyección de ese presupuesto, la formulación de las iniciativas de proyectos para poder llevar adelante la reconstrucción. Y yo creo que los comentarios adicionales ya están todos dichos y hay que ponerse a trabajar en esto.
4: Senador, una de las gracias o una de las virtudes que puede ser el llegar a un acuerdo con una autoridad regional es el conocimiento del territorio, naturalmente. Desde Santiago esto se ve distinto. Y lo que hay que hacer en Angol es muy distinto de lo que hay que hacer en Coquimbo, en la región, por la dispersión territorial que tiene la región suya, ¿no? Evidentemente los grandes centros urbanos, como la ciudad de Coquimbo, La Serena, es muy distinto que ir a ver Cerro Arriba, donde están las quebradas y los crianceros, donde se han perdido caminos interiores, que a lo mejor no son tan vistosos, pero que sirven para conectar villorrios de 60, 80, 100 casas, sin familia, que necesitan de esta conectividad para ir a hacer las veranadas o ir a buscar los animales cerro arriba. ¿Se incorpora en esta cifra que usted preliminarmente nos dice que es un piso de 500 millones de dólares la afectación a los privados también? ¿O solamente estamos hablando de infraestructura pública, de puentes, de camino, la ruta 5, y esto que puede ser más vistoso porque los medios llegamos más temprano, porque es más fácil de mostrar? Le pregunto en la dispersidad que hay en el territorio del cual usted es senador.
6: Sí, efectivamente, tiene toda la razón usted, Iván, que la dispersión de la región de Coquimbo es amplia y evidentemente todo lo que tiene con la reconstrucción del sector público habla de los bienes nacionales de uso público, carreteras, rutas de conectividad, rutas entre

0: más de 6.000 ya en la región, a pocos días de terminar las 16.000 fichas FIBE que se desarrollaron para esto. Y por otra parte, el Cercotec está aplicando, el Cercotec como instrumento, pero o institución, pero está aplicando la ficha para los emprendedores, las pymes y todo ello, y hay montos de hasta 10 millones de pesos para poder entregar sin reembolso directamente para la iniciativa del sector privado que tenga con algunas complicidades. Ahora, las empresas más grandes evidentemente tienen los medios para resolver su situación por sus propias formas y medios.
1: Ahora, antes de ir a otros temas, estamos con Sergio Gaona, senador de la UDI. Ya usted nos aclara y nos despeja el panorama en función de que van a estar los votos completos para aprobar la reforma, al menos en su bancada, y presuponemos más el Partido Demócrata y más Calisto. Entonces, con eso se aprobaría hoy día. El escenario de los vetos presidenciales, que finalmente ayer se hablaba entre 2 y 3, en la reunión de la bancada con el presidente anoche en La Moneda, ¿les aclaró? ¿Y qué opina usted del veto respecto de eliminar el derecho al olvido, que habían aprobado los propios senadores, el anatocismo, que también pasó colado, decían en La Moneda, y eliminar el pago a 30 días para las pymes, sin duda uno de los temas más sensibles también para reactivar el comercio, para reactivar la economía, y sobre todo en las zonas afectadas? ¿Esos vetos a usted le parecen el camino correcto?
0: Yo creo que el presidente ha decidido eso junto con su equipo de gobierno. El anatocismo tiene una dificultad de que no se trata solo de intereses sobre intereses de deuda, sino también de depósitos, de a ahorros, plazo, claro. Por ejemplo, renovables. Por lo tanto, evidentemente, eso requiere necesariamente una corrección, porque en el fondo usted cuando está acostumbrado...
1: Estamos con Sergio Gaona conversando con él. Va en viaje al Congreso, sí, justamente claro, a propósito de la intensidad de la agenda legislativa de esta jornada. Esperamos que no haya entrado al túnel. Vamos a tomar contacto con él de nuevo para justamente tener esa mirada respecto a un punto que fue aprobado en el Senado. Sí, claro. Estos tres vetos que 2 a 3, pero todo indica que serían 3, son temas que al gobierno no le parecen y que también son parte de la noticia y la manera en que hoy día la Cámara Alta tiene que evaluar justamente la manera de enfrentar esta situación. Pero ya con este nivel de definiciones, es muy claro que la mega reforma se está aprobando esta jornada. Los vetos pueden hacer que demoren la tramitación. Ahora sí, volvemos con usted para conocer su opinión sobre los vetos, senador Gaona. Y le pido también hacer la reflexión si es que fue un error del Senado haber aprobado estos artículos, que hoy día van a ser producto de vetos.
0: A ver, primero, solo decirte, y tengo que decirlo, esto de se nos acaba de cortar la comunicación. Sí. Es un problema... pero complejo que tienen las compañías telefónicas, no han estado a la altura. Esto pasa en Santiago, en mi región ni le cuento lo que pasa con la conectividad de telefonía, sobre todo ahora con la catástrofe, así que aprovecho de decirle a las compañías telefónicas que hagan su pega, porque realmente...
1: Porque no entró un túnel entonces, senador.
2: No, es la pérdida...
0: Estoy aquí en la autopista Costanera Norte saliendo de Santiago. No, estoy aquí al aire libre. Ya. Entonces, esto es un problema de conectividad que siempre se corta el teléfono en la zona de la Costanera Norte, porque yo acostumbro bajar martes y miércoles a Valparaíso desde Santiago, me pasa frecuentemente. Así que las compañías telefónicas están al debe, en la región quedaron muy al debe con su conectividad, nos dejaron localidades aisladas, simplemente porque no hacen las inversiones que corresponden y no cumplen con la normativa. Pero bueno, en fin.
1: Ojalá no quede en el aire, porque lo que usted está diciendo es sumamente relevante. Le podemos cobrar la palabra más adelante y ver qué pasó con aquello, porque lo que usted está señalando es fundamental a la hora de lo que fue la emergencia en Coquimbo, por ejemplo.
0: En Coquimbo nos quedamos sin conectividad en la localidad de Paihuano, en Combarbalá, en todas las localidades, comunas completas sin conexión a celular. Si no fuera por estas antenas o esta telefonía Starlink que llevó la ministra Lincolado a varias localidades y comunas enteras de nuestra región, no habrían sido podido comunicarse. Hubo lugares hasta 4 o 5 días sin conectividad celular. Tremendo. No sabíamos qué pasaba con las personas. O sea, claramente las compañías telefónicas, todas, sin excepción, dieron vergüenza en esta catástrofe en la región de Coquimbo.
2: Ese reclamo está buenísimo porque además lo hace una autoridad responsable naturalmente y con nombre y apellido. Y en ese sentido la conectividad de que les proveyó la ministra Lincolado, que fue una de las medidas, hay que decirlo porque las cosas cuando se hacen bien también hay que señalarla, acertada, llevar las antenas, ayuda a paliar en algún momento esta pérdida de conectividad que es tan fundamental, no solo para llevar en serio, sino que muchas veces para rescatar incluso vidas.
0: Efectivamente, para rescatar personas, para ver qué pasaba con comunas enteras. Yo me recuerdo perfectamente, yo estuve todos los días del temporal de viento, lluvia y bajada, y que ahora estuve en mi región. Y yo hablaba, el,

0: alcalde de Paihuano, por ejemplo, tenía que bajar 30 o 40 kilómetros arriesgándose para poder hacer una llamada telefónica. Eso es una vergüenza lo que ocurre con las compañías telefónicas, por ejemplo, comunas como Paihuano. Y así, si uno suma a Combarbalá, suma a Salamanca, suma a Canela, todas localidades como Montepatria y algunos pueblos que se supone que tienen contratos con el Estado, con conectividad y todo lo demás, eso no ocurre, no ocurre. Entonces es una cuestión, y desafortunadamente la Subsecretaría de Telecomunicaciones no tiene las capacidades para fiscalizar, no tiene la adecuada representación a nivel regional. Esto no solo en mi región, en todas las regiones del país, es una entidad muy pequeña y evidentemente necesita mucho más refuerzo. Así que yo el llamado aquí es a las compañías telefónicas que hagan su pega. Se portaron pésimo durante la catástrofe, fueron un desastre, y yo espero que eso no se vuelva a repetir.
1: En ese sentido, perdón, estamos con el senador Sergio Gaona, camino ya a Valparaíso para participar de la votación del último artículo de la mega reforma, y con las críticas que ha planteado y también los acuerdos que nos dice que ha logrado establecer de manera informal, pero uno entiende que tiene el valor de la palabra con el presidente Kast para tener recursos para Coquimbo. ¿Qué se espera allí a propósito de la fiscalización al incumplimiento de las empresas? Porque aquí hay una cuestión que es bien importante. Primero, el sistema frontal estaba absolutamente anunciado con horas, con montos de agua, las imágenes satelitales son indesmentibles al respecto. Esto no es un terremoto que usted no lo puede anticipar. Acá hay un sistema de predicción que es bastante preciso, y en función de aquello siempre se piden las labores preventivas, las cuadrillas para resolver la emergencia, y también, por supuesto, estar atentos a el cableado, despejar las líneas y todo lo demás. Uno entiende que hay un motivo de fuerza mayor, pero la reacción a la emergencia también es tan importante como la prevención de los efectos de la misma. ¿Qué espera usted de la fiscalización y eventualmente sanciones?
0: Yo espero una fiscalización fuertísima y además sanciones. En primer lugar, para las compañías telefónicas, porque fueron un desastre. En segundo término, las compañías eléctricas, que sin perjuicio hicieron todo lo posible, pero creo que les faltaron disponer de más cuadrillas, porque si sabíamos que podían aislarse las comunas, de las cuadrillas habían estado apostadas en las comunas más pequeñas, en este caso Paihuano, Canela, Combarbalá, las que quedaron desconectadas en su minuto y cerca de 3 o 4 días. Y respecto al agua potable, efectivamente uno puede decir de que estuvimos casi 8 días en algunos lugares sin agua. Hay un problema de planificación con los estanques estacionarios. Hay muchas cosas que mejoraron en el agua potable. Por lo menos ya plantearon ellos una compensación de aquellas personas que tuvieron suspensión por más de 4 días, el mes completo no se les va a cobrar. Y además los que tuvieron afectación de menos de 4 días tienen una rebaja del 50% de la cuenta del agua. Por lo menos ya hay un gesto. Uno puede decir que esto es fuerza mayor, eso lo tendrá que investigar la superintendencia, pero lo que nosotros esperamos es que los organismos fiscalizadores hagan su trabajo y hagan no solo su trabajo, sino que tengan las sanciones que correspondan, y especialmente se desarrollen los mecanismos preventivos más adecuados. Y en el caso de las empresas eléctricas, tienen que disponer de cuadrillas en cabeceras comunales de todas maneras, y fue lo que no hicieron, o lo hicieron con muy poca efectividad. En el caso del agua potable, hay que colocar más estanques estacionarios, hay que tener mayor capacidad para distribuir agua a través de camiones, eso sin duda, porque, claro, nadie esperaba que la planta de agua potable quedara sepultada por el lodo y el río, nadie esperaba eso. Pero bueno, sin perjuicio de ello, igual tienen que estar preparados, por eso tienen una concesión.
2: Ahora, usted va a, ¿cómo se llama?, oficiar también a la Subtel, al Ministerio de Energía, al Ministerio del sector de economía, para poder supervisar, garantizar estas fiscalizaciones y no que no queden en nada.
0: Yo he hablado ya personalmente con cada una de las superintendencias para que esto se produzca, y además estamos preparando los oficios correspondientes con todos los antecedentes. Yo le pedí a los alcaldes que me entregaran mayores antecedentes para los pasos concretos. A mí me tocó en la región, y eso debo reconocerlo, me tocó en la región ver muchas situaciones de anomalías en el tema eléctrico, y tenía una línea directa con la empresa eléctrica, y efectivamente resolvían el problema. Íbamos diciéndole las cosas que iban pasando, pero eso son cuestiones minúsculas, serán 8 o 10 casos de algunas localidades que uno logró detectar, porque la gente se logra comunicar con nosotros de alguna manera. Pero uno esperaría una forma más sistémica de enfrentar el problema.
2: Claro, perdona, pero es que hubo una entrevista el fin de semana de la ministra Rincón en el Mercurio, venía destacada en la portada, donde ella hace una evaluación más favorable que la que usted está planteando. Estoy leyéndola, dice: una lección aprendida de parte de las compañías que se notó respecto a lo que había ocurrido el 2024. Me imagino que usted leyó la entrevista.
0: Absolutamente.
2: ¿Y qué le parece? ¿No coincide?
0: Habrá sido en algunos lugares de... Probablemente ha sido en las comunas más urbanas. pero en las comunas más rurales eso no ocurrió. Y a mí me consta, porque yo estuve en esos lugares. Yo estuve en Vicuña, estuve en el Choapa, conversé con la gente en Salamanca, en Illapel, en Los Vilos, en Canera, conversé con los alcaldes y también conversé con el alcalde de Paihuano, con el alcalde de Vicuña, con el alcalde de Andacollo, con todo ello he conversado y efectivamente hubo problemas con la reposición del sistema eléctrico.
1: Está súper claro, más claro que aquello es el testimonio de los vecinos. Sergio Gaona, senador de la UDI, quedamos atentos a la votación, a las 4 de la tarde, ¿no? ¿Nos confirma eso?
0: Sí, 4 a las 4 de la tarde comienza la votación, esperamos tener todo resuelto, el protocolo de acuerdo a haberlo visto en las próximas horas, así es que...
1: ¿Firmadito, protocolizado o la palabra del ministro Quirós
2: o la, no, pues la mano del presidente.
1: No, la mano del presidente ya está anoche, pero el presidente no está hoy día.
0: La mano del presidente ya está, pero siempre puede tener evidentemente los detalles.
1: Por eso le digo, ¿firmadito por el ministro Quirós o con la mano del presidente que ha...
0: Sí, no, firmadito por el ministro Quirós.
2: Tiene que haber un documento.
1: Sí, firmadito por el ministro Quirós.
0: Show me the money. Un poco para la tranquilidad. De todos los que estamos involucrados en esto, pero siempre después de ello, a mí sinceramente me basta el apretón de mano y la palabra del presidente.
1: Ya.
0: Ahora, si eso no está de más, por supuesto, un protocolo firmado no está de más y feliz lo firmamos.
1: Ya.
0: Y tiene todas las cosas que hemos conversado.
1: Nos quedamos atentos a aquello, Sergio Gaona, senador de la UDI, muchas gracias por esta conversación. Nos quedamos atentos a la votación a partir de las 4 de la tarde del Senado del último artículo de la mega reforma del Ejecutivo. Que tenga una buena jornada, muy amable.
0: Muchas gracias, Iván. Muchas gracias, Octavio. Gusto saludarle y a disposición cuando quieran.
2: Igualmente, yo le voy a cobrar la palabra un ratito más. ¿Qué pasa con la fiscalización a las compañías telefónicas? Porque es un tema poner eso sobre la mesa. Ah, muchas gracias. Nos vamos a la pausa. Ya seguimos en Universo al Día.
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7: 8 de la mañana, 7 minutos.
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7: El presidente José Antonio Kass y senadores de la UDI afinaron en La Moneda los detalles para la votación de la mega reforma. La instancia convocó a los parlamentarios Javier Macaya, Sergio Gaona, Gustavo Sangüesa, Enrique Van Rysselberghe e Iván Moreira. En el encuentro también estuvo presente el viceministro del Interior y la Secretaría General de Gobierno, Claudio Alvarado. En Universo al Día, el senador Sergio Gaona sostuvo que cree que están los votos para aprobar la mega reforma en esta jornada de martes, donde deben discutir en comisión mixta la compensación para los municipios. El gobierno descartó reincorporar al ex subsecretario Rodríguez a Hacienda pese a los respaldos de los partidos oficialistas. En el sector defendieron el rol de la ex autoridad de Hacienda, pidieron revisar los protocolos para los test de drogas y plantearon su eventual regreso. Sin embargo, el viceministro Claudio Alvarado informó que se sumará una nueva persona al cargo. Senapred contabilizó en más de 2.000 damnificados y 6.000 aislados por los temporales. En la comuna de Angol, el desborde del río Rehue provocó que sectores residenciales completos quedaran totalmente anegados. Gendarmería desvinculó a 4 funcionarios por conformar una red para la comisión de delitos en Santiago 1. Los exfuncionarios facilitaban el ingreso irregular de especies que iban destinadas al mercado ilícito. Estación Santa Isabel de Metro reabrirá este martes tras el incendio que obligó a suspender el servicio. La estación volverá a operar en su horario habitual desde hoy, 4 de agosto. En materia internacional, incertidumbre por el estado de las negociaciones entre Estados Unidos e Irán tras un ataque contra un buque en el estrecho de Hormuz. Si bien Washington aseguró que mantiene las negociaciones para alcanzar un acuerdo, Teherán negó que exista un diálogo abierto. Bocinha firmó su contrato con Colo-Colo y este martes se entrenará por primera vez junto a sus compañeros y a las 2:30 hablará con la prensa en el Monumental. 8:09 en Universo.
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2: 8:09, seguimos haciendo Universo al Día desde Santiago, acá en el corazón de Providencia, donde están los estudios de Radio Universo. Y para todos nuestros auditores en el norte, en el sur también, les cuento que Santiago a esta hora está con una temperatura de 11 grados, cubierto, así estará durante toda la jornada. Algo de sol por la tarde, estivo, sí, pero algo. Mucha meteorología y la máxima llegará hasta los 17 grados. Las precipitaciones acá en la región metropolitana regresan el jueves por la tarde, cortitas. Estarán presentes solamente durante esas horas de la tarde del día. Jueves en el norte no hay precipitaciones, pero por cierto, con la mirada puesta en el Biobío y la Araucanía, Ñuble, que han tenido jornadas muy duras, muy difíciles, que descansan algo en el Biobío de las lluvias que vuelven mañana por la tarde, Iván. Estoy mirando, pero no, sí, la Araucanía sí sigue precipitando, no para.
1: Es que eso es lo que decían los alcaldes, los vecinos, todas las personas afectadas, que llueva en el sur no es noticia, no debería haber noticia en aquello, pero algunos montos, ¿sabes qué nos dan? Yo porque la gracia de los corresponsales de los centros regionales es que conocen al dedillo la zona, que es un poco como lo que hablábamos recién con Gabón, o sea, el hecho de conocer el territorio te permite tener una mirada un poco más del territorio. Y decían, acá siempre ha llovido, pero dan algunos montos. Y decían, por ejemplo, y hacían el corte del 13 de julio. Del 13 de julio hasta ayer había una localidad, Octavio, donde habían llovido 900 milímetros. Sí, eso es una locura, porque 900 milímetros son 900 litros de agua en un metro cuadrado. Y eso ha llovido en 12 semanas. Entonces, claro, no hay suelo que resista esa saturación, porque además en ninguno de estos periodos, desde el 13 de julio acá, había una ventana meteorológica de más de 24 horas sin lluvia. Entonces no alcanza a drenar, no alcanza a secarse el agua cuando vuelve a caer otro sistema frontal, y eso hace que esté la situación como está, con caminos cortados, con las afectaciones que ya damos cuenta más temprano, que incluso es el balance que entrega Senapred sobre la cantidad de casas destruidas, las personas aisladas, que son más de 6.000, y por supuesto lo que va a significar la reconstrucción. A propósito de aquello, y porque vamos a conversar sobre mega reforma en un instante, la conversación que tuvimos recién con el senador Gaona de la UDI, región de Coquimbo, va a estar en nuestras redes sociales en instantes, pero en lo sustantivo, aparte de la crítica muy, muy dura que él hace a los sistemas
2: de
1: la compañía telefónica y de agua, de los servicios básicos, de la pérdida de la conectividad de los servicios durante, dijo, en el agua hasta 8 días, él llega a un acuerdo informal, pero que él le da el valor de la palabra que le estrecha el presidente José Antonio Kast, de que los recursos para reconstruir la región de Coquimbo, y ponemos nuestra mirada ahora en el norte, van a estar en una glosa presupuestaria que se ha de presentar antes de la votación en el Senado, que parte a las 4 de la tarde para este último artículo de la mega reforma.
2: Exactamente, fueron gestiones y un despliegue importante de la moneda, puntualmente el ministro Alvarado, el ministro Quirós, hubo reunión de Quirós con Matías Walker, hubo reunión de Quirós con y el presidente, sin ir más lejos, con toda la bancada de senadores de la UDI, porque ahí están los votos 24, 25 y 26, porque habían 2 senadores de la UDI. Nosotros hablamos con Gaona ahora recién en la mañana, también habíamos hablado con Sangüesa la semana pasada, que eran 2 votos en duda, hablamos con Matías Walker la semana pasada, que era el tercero, y ahí la estantería se podía caer en función de que el gobierno no tuviera la mayoría que requiere para aprobar, obviamente, el 1% pendiente de la reforma, si el resto ya está, y que dice relación con la manera en que se va a compensar a los municipios. Pero los tres senadores de la región de Coquimbo habían solicitado recursos frescos a través de un veto aditivo que el gobierno pusiera sobre la mesa 500, 700 millones según los cálculos iniciales que hay. ¿Qué nos decía Gaona recién? Hubo reunión en La Moneda anoche, presidente de la República le estrechó la mano a él y le comprometió recursos frescos a través de la ley de presupuesto. Sí. Ese es el dibujo que nos acaba de hacer del acuerdo. Y que eso va a quedar por escrito durante las horas de esta jornada, previa a la votación de esta tarde en que debiera aprobarse íntegramente ya, salvo los vetos, pero al menos todo el articulado de la mega reforma propuesta por La Moneda.
1: Bueno, de mega reforma, de votación en el Senado, de los vetos, de la ida al Tribunal Constitucional, de todo eso conversamos con nuestra invitada a esta hora de la mañana, la presidenta del Frente Amplio, Constanza Martínez. La saludamos, Constanza, le damos la bienvenida a este Universo del Día. ¿Cómo está? Buenos días.
8: Hola, ¿cómo están? Muy bien. Un abrazo a todos quienes nos están escuchando y ustedes también, por supuesto.
2: Muchísimas gracias. Nos escuchan también en el norte, en La Serena, en el sur, donde se han vivido jornadas terribles, Constanza. Lo más importante, y en relación a aquello, era el acuerdo al cual llega ayer anoche el presidente en persona con la bancada de la UDI para asegurar los votos, obviamente, de dos senadores de la UDI, también la reunión con Matías Walker, que le dan al gobierno la mayoría en la Cámara Alta para obtener la aprobación de lo más polémico hasta ahora, de lo único que quedaba pendiente y que es la manera en que se va a compensar a los municipios. Una fórmula que ha sido rechazada por la oposición, una fórmula que me imagino ayer conversaron. También ustedes estuvieron en La Moneda ayer a puertas cerradas con el ministro Alvarado y salieron muy decepcionados. Van a perder hoy día un punto importante como oposición en función de la votación que consigue el gobierno en las últimas horas, Constanza.
8: Nosotros cuando partió el gobierno teníamos plena conciencia, primero, de que este era un gobierno que tenía mayoría en ambas cámaras y que al mismo tiempo tenía la posibilidad de liderar desde una posición realmente de gobierno, o más bien liderar desde una posición, digamos, mucho más ligada a sus propias agendas. Lo que para nosotros sí ha sido una sorpresa durante este proceso es que en una serie de materias donde el gobierno había dicho que era su primera prioridad, en el caso de la seguridad y la migración, no había plan alguno y se utilizaron esos dos elementos muy sentidos por la ciudadanía como una especie de caballo de Troya para hacer avanzar el único proyecto que de verdad les ha importado estos cuatro años, o sea, estos cuatro meses que se sienten como cuatro años. Que es esta mega reforma que tiene una serie de problemas. No es simplemente que haya un punto que sea conflictivo, sino más bien hubo un punto donde fue tal el grado de extremo de este proyecto y de extremo de la decisión del gobierno desde la actitud de su ministro de Hacienda hasta la disposición del presidente, que los alcaldes de Chile en su conjunto, de hecho yo asistí al encuentro en La Serena y fueron todos los alcaldes los que plantearon que esta era una reforma muy regresiva también para los municipios, que son la primera respuesta en emergencias, precisamente en seguridad y en un montón de temas donde la ciudadanía sabe que nos sobra la plata, sobre todo en las comunas que son más pobres, y por lo tanto es muy preocupante los términos en que se ha dado la conversación, porque yo ayer asistí, como siempre, a un espacio de diálogo que no fue abierto, pudimos hablar después con la prensa, pero en la que la disposición del gobierno ha sido nula. Ni siquiera tuvieron la disposición de separar la parte del proyecto que era de reconstrucción al comienzo, y de hecho votaron el proyecto de reforma cuando Coquimbo estaba en una situación de emergencia brutal y ahora mismo estamos en una situación de emergencia. Entonces, el nivel de desconexión que ha tenido el gobierno y también la obsecuencia con la cual han querido conversar o no han querido conversar, la verdad, a mí me tiene muy preocupada por el futuro de nuestro país y también por varias de las medidas que aquí se plantean.
1: Constanza, en ese sentido, ¿qué rol le queda a ustedes como oposición con esta minoría que tienen en ambas cámaras y con los acuerdos a los que llega el gobierno en la Cámara con el PDG y con los propios, y en el Senado con algunos votos como el del senador Walker o el senador Calisto? Para ustedes, me imagino yo, aparte de la decepción, porque van a una reunión, plantean sus posiciones, les dicen que no y no tienen los votos como para hacer algún contrapeso legislativo. La única opción que tienen es el Tribunal Constitucional o eventualmente esperar que cambien estas mayorías para revertir alguno de estos proyectos.
8: O sea, hay varias cosas, porque también lo que estamos enfrentando no es cualquier agenda. Es una agenda que, a mi juicio, ha expresado que la ultraderecha sí existe en Chile y que hoy día está gobernando. Y eso, si bien pueden algunos tratar de armar otras alocuciones, lo cierto es que la derecha sí está votando en bloque hoy día. Y es cierto que la ultraderecha le está poniendo la música a todo el resto de quienes se plantean que tendrían algún tipo de matiz con este gobierno, porque a la hora de contar los votos, ellos votan en bloque. Y yo creo que eso, como en cualquier discusión o algún elemento público, uno no puede querer tener el ideal, sino que tiene que trabajar con lo que tiene. Y nosotros como oposición sí tenemos varias cosas que creo que van a requerir mucho más esfuerzo y trabajo que contar simplemente con los votos desde la entrada, pero que sí han mostrado en esta tramitación que se puede ampliar los márgenes de la conversación. Por ejemplo, si escuchamos y le damos la importancia a los alcaldes que han tenido en esta tramitación, creo que la vocería de nuestro alcalde Tomás Bodano, de Karina Delfino, de Claudio Castro, de Carla Arman, han sido muy importantes para situar la conversación. Ayer hablábamos, por ejemplo, Las Condes tiene 22.000 propiedades que van a estar exentas con este nuevo proyecto de ley, viviendas que no tienen tope de si son mansiones, no tiene tope si es que las personas son muy ricas, no tiene tope alguno, y van a recibir 13.000 millones de pesos por compensación solo Las Condes, con el IVA que pagan las personas más pobres de Lo Espejo, que no tienen ninguna excepción. Y en eso yo creo que lo más preocupante también es que hay cuatro capitales juntas, Valdivia, Temuco, Puerto Montt y Arica, que son casi 1 millón de personas, que con todos sus habitantes juntos tienen menos exención que Providencia. Entonces, la verdad, este proyecto es de un extremo ideológico brutal. Y hoy día la cuenta de Las Condes, Lo Barnechea y Vitacura lo va a estar pagando Alto Biobío, Lo Espejo y Maipú. O sea, si eso no suena al mundo al revés, si eso no muestra que acá hay una disposición hiperideológica de ultraderecha, yo no sé qué lo puede hacer, porque la verdad es que la disposición también del propio ministro Quirós ha sido de, no un ministro de Estado, sino un lobista empresarial. Ha planteado que al que no le gusta se va, cuando va a haber problemas para poder hacer cosas concretas en las comunas. Cuando vimos ahora la emergencia, la diferencia de tener motobombas o no, la diferencia de tener guardias municipales para poder afrontar una primera respuesta ante un portonazo o no, depende de esas lucas. Y para Lo Espejo, perder 100 millones de pesos es muchísimo dinero. Y eso con mayor razón cuando son los propios contribuyentes, en este caso las personas más pobres a través de impuestos generales, los que le van a pagar la excepción de impuestos a los más ricos a través de sus mega casas. Entonces, es complejo, es frustrante, pero yo no estoy acá para simplemente mostrar la dificultad. Vamos a tener que buscar todos los mecanismos que tengamos, y eso sin duda va a ser el Tribunal Constitucional, pero también es construir mayor legitimidad social, que lo hemos ido logrando, en contraposición a esta reforma. Nosotros tenemos una discusión en la ley de presupuesto, que va a ser importante, y yo creo que en todos esos lugares se va a ver los efectos nocivos que va a tener esta propuesta en desmedro de los propios municipios.
2: ¿Le puedo preguntar, Constanza, cómo fue la reunión en La Moneda a la que usted asistió ayer con Claudio Alvarado, con el ministro de las Express, García Ruminot, en atención a lo que usted nos está diciendo? Porque el gobierno ayer daba señales de entender de que la redistribución municipal había que revisarla, que este no era el momento. ¿Ustedes pudieron plantear el hecho de que, por ejemplo, por qué no se estableció, como decía el alcalde de Maipú, Bodanovich, y otros alcaldes, un desde, una cantidad de patrimonio, una cantidad de declaración de impuestos a la renta, para poner un corte y que no afectara de manera universal a las viviendas de todos los mayores, adultos mayores de 65? ¿Pudieron plantear eso siquiera en la reunión de ayer?
8: O sea, planteamos todo. Yo fui muy explícita en plantear las preocupaciones de los alcaldes como las preocupaciones del Frente Amplio, porque lo son. Pero la verdad, Octavia, es que una cosa es dialogar, que es ir, recibirte, y en eso, evidentemente, el ministro Álvarez y el ministro García Ruminot se han planteado como quienes tienen disposición pública, en teoría, de recoger los argumentos, pero yo salí no solo decepcionada, sino profundamente preocupada con que no existe una contraposición al ministro Quirós de ningún tipo. O sea,
2: pero entonces planteó... Alvarado y García Ruminó, ¿qué decían en la reunión? ¿Lo vamos a ver con Quirós? ¿Es algo que depende de Hacienda?
8: No, lo que planteaban lisa y llanamente era primero que la compensación y la focalización eran elementos que sobre todo habían llegado después, cosa que es falsa, y que los alcaldes en el fondo el gobierno se había abierto a la posibilidad de compensar, que era lo que principalmente los alcaldes planteaban. Y yo también planteamos varios de nosotros que eso no era lo único que se planteaba y no se planteó así desde un comienzo. Si ustedes revisan todas las vocerías de nuestros alcaldes, lo que han dicho es sí compensación, porque había mucha plata que no iba a llegar al Fondo Común Municipal, pero además que esa compensación tenía que ser con criterios de justicia social. Porque ahora parece que estuviéramos hablando en chino cuando decimos desigualdad. Pues a mí eso me tiene muy impresionada. Yo ayer le pregunté explícitamente, ¿no ven un problema respecto a la desigualdad en Chile? ¿No ven un aspecto en el que es injusto? Dijeron que no se iba a tratar en este espacio, que era un asunto más bien procedimental de cuándo se había presentado la propuesta, cosa que a mí me parece que no es verdad, porque de hecho los alcaldes propusieron las medidas de focalización en su encuentro en La Serena, entonces tenemos un problema de valoración. Pero sobre todo, también se plantearon elementos como que el ministro Quiroz era una persona que estaba abierta al diálogo. Yo no sé si soy la única, pero creo que es público y notorio que el ministro Quiroz no solo no ha sido dialogante, sino que ha sido insultante con la posición de los alcaldes. Dijo que si no querían esta compensación, entonces básicamente no había compensación. Lo único que nos dijo Alvarado fue que la compensación iba a ir, incluso si se caía, pero la compensación sola no basta, porque extrema las desigualdades. Y a mí lo que me preocupa es que el gobierno ya ha tenido, no solo en la mega reforma, sino en todas las discusiones de gratuidad, de CAE, de incluso ahora en los elementos que ellos dicen que no le ponen piso, pero en aborto, en derechos humanos, ayer entiendo que fue el ministro, el subsecretario de Justicia, de un retroceso en cuestiones que habían sido más bien no solo la posición de un gobierno. El problema de la desigualdad en Chile es un problema que llevamos 30 años tratando de solucionarlo. Y me parece que el gobierno así muestra su extremismo.
1: Constanza,
8: en no recoger ninguno de los aspectos y en no querer dialogar con absolutamente nadie.
1: Sí, hay un elemento que es llamativo, depende cómo uno lo mire. Ustedes han tenido oportunidad de dialogar con el ministro Alvarado, con el ministro García Ruminot y, por supuesto, con el ministro Quirós. Y se tiende a personalizar en el ministro Quirós como el crisol de todos estos males que ustedes detectan, ¿no? Y que efectivamente es la agenda del gobierno con la cual CAS llega a la presidencia y una agenda que ha impulsado el ministro Quirós, que insistimos en el punto, a uno le puede gustar harto, mucho, poco o nada, pero el ministro tiene una agenda y la ha desplegado. ¿Qué tan distinto es negociar, dialogar con los ministros Alvarado y García Ruminot que ese mismo ejercicio con el ministro Quirós y por qué se personaliza en él?
8: Es que no lo personalizo en él por un asunto personal, porque de hecho para mí el responsable de este gobierno es José Antonio Kast, es el presidente. Lo que sí es que no creo, y después de la reunión de ayer, no creo que en el gobierno hayan dos almas. Creo que hay un alma que está tomando todas las decisiones. Y en eso yo creo que ha sido muy elocuente que un ministro de Hacienda, que tiene un rol muy importante, que debiese tener además un cuidado por la institucionalidad, un cuidado por cómo se debate políticamente, ha sido más bien un lobista empresarial. Y lo digo con todas sus letras porque ha tenido nula disposición de valorar, entender, recoger que los alcaldes no son simplemente adversarios políticos, son los representantes de sus vecinos en sus comunas. Y si el alcalde Bodanovich está planteando en estos términos la conversación, que ustedes también recordarán, el alcalde Bogdanovich no es una persona que permanentemente está confrontando. La mayoría del tiempo está haciendo su pega en su comuna, y si está hablando tanto y se está planteando tanto los puntos, es porque la situación es realmente terrible en el caso de esta mega reforma. Y no es solo una medida, son muchas. Uh-huh. De hecho, cuando se dice que ellos ganaron con esta propuesta, yo insisto, ellos ganaron con seguridad y con migración. Y en esas dos medidas han tomado cero opciones. De hecho, ahora van a presentar un proyecto de seguridad que no ha sido debatido con nadie, que no se ha planteado en un debate prelegislativo, pero y que probablemente disculpe, sea de extrema.
1: Es que disculpe, los 6,000 millones de recorte, la emergencia económica, sí, era parte del evidentemente seguridad era lo uno, pero no se puede decir que el gobierno de Kast no llegó a la moneda.
8: No, la emergencia
1: hablaron de
8: fiscal,
1: un recorte de 6,000 millones de dólares, fue tema permanente eso, en los debates presidenciales, naturalmente la
8: el
1: crítica.
8: Recorte.
1: La crítica,
8: el recorte, sin
1: claro,
8: duda.
1: La crítica a la gestión económica del presidente Boric fue evidente. O sea, no sé dónde está la sorpresa de esto, quizás la potencia con la cual Quiroz ha impulsado una agenda, pero
8: claro, Iván, pero cuando uno tiene una postura, no se trata de que si a mí me sorprendieron o no. Lo que sí creo es que acá se han utilizado herramientas que yo no había visto ser utilizadas en política en Chile, como la mentira. Y eso lo voy a decir bien explícitamente.
2: ¿Quién ha mentido? ¿En qué Constanza? Momento?
8: Pero sin duda el gobierno. Cuando el ministro Quiroz plantea que no hay caja fiscal, uh-huh, y al mismo tiempo la CGGOV saca una locución donde dice que estamos en quiebra, cuando luego se hace el informe de finanzas públicas, que es la base con la cual hacen la acusación constitucional más infame que he visto, que es la contra el ministro Grau, que es basada en puras cosas que son falsas y que no dije yo que eran falsas. Lo dijeron 100 economistas en nuestro país, porque no era cierto que no había caja. Entonces, cuando a mí me sorprende también porque como va pasando el tiempo y son tantas las noticias, uno a veces se le olvida cómo fue el proceso legislativo. Y solo quiero dar cuatro elementos, uh-huh, cortitos. El primero, tuvimos que como oposición decir que esta no era una ley de reconstrucción, sino que era una ley de mega reforma tributaria, porque nos querían pasar gato por liebre. Luego tuvimos que explicar que el proceso que ellos prometían en crecimiento y en empleo no era cierto, porque con las fórmulas que ellos proponían no se lograba llevar a Chile al crecimiento, porque de hecho la mayoría de los economistas lo dijeron, y además se planteó que había una improvisación en materia laboral y tuvieron que hacer una nueva propuesta que está por fuera de los marcos de esta reforma. Entonces no cumple ninguna de las dos cosas que promete. Y además, en términos de justicia social, esta reforma es peligrosa tanto para las arcas fiscales como también para los municipios y también para el medio ambiente. Entonces, son tantos los elementos que hemos tenido que ir expresando con mucha firmeza que yo creo que lo que más nos va a quedar también es la resistencia posterior a esta mega reforma. Y por eso también es tan relevante que generemos las condiciones para mostrar cómo esta reforma va a tener efectos muy concretos en los recortes que ellos planteaban que no iban a afectar a ninguna prestación social, y que ya estamos viendo que el día de hoy, con las 6 circulares que ya han mandado distintos ministerios, sí se está afectando a la provisión de derechos en materia de salud, en materia de educación y en varios otros temas.
2: Estamos con Constanza Martínez, presidenta del Frente Amplio. Yo le podría decir, en el fondo, en atención a lo que tiene que ver con la mega reforma y toda la batería de definiciones tributarias que la incluyen, que es un modelo económico, arcaico no, de los 80 o no, más parecido a la escuela de Chicago, quizá a lo que se había venido haciendo en los últimos años en el país, y eso lo ha defendido el gobierno como un modelo de crecimiento que es a largo plazo y que se discutió mucho cuando se conoció. Pero prefiero preguntarle por una mirada más macro, Constanza, ¿a qué estamos asistiendo? Acá se habla mucho de la batalla cultural, el propio gobierno, sus principales autoridades relevaron ese concepto al momento de enfrentarse a lo que había sido el ex gobierno del presidente Gabriel Boric. Y con esta distancia de los planteamientos, con esta mirada tan sombría de una votación que hoy día vamos a ver que algunos la van a celebrar, uh-huh, y ustedes dicen hoy día va a ser un día negro para el municipalismo, ¿se quiere borrar de alguna manera una cierta mirada que había en el país? Y por eso le pongo el concepto de la batalla cultural que plantean, sí, muchos desde el gobierno. De hecho, Mara Cedini, en la entrevista larga que dio, también develaba que estaba eso en el debate del corazón de quién fue vocera durante 69 días. Ya han habido otros dichos, como usted menciona, el propio ministro Rau en su minuto cuando estaba en el MOB, Luis Silva, subsecretario de Justicia del Partido Republicano. ¿Qué hay de fondo en movimientos tectónicos de la política, de lo que está pasando? ¿Cómo lo ven ustedes desde el Frente Amplio, en atención a todo lo que quiere hacer el gobierno con una agenda que viene con más noticias, que viene con más definiciones en seguridad, el tema de las 40 horas? ¿Cómo lo ven ustedes?
8: Lo cierto es que, de hecho, el gobierno que dijo que la batalla cultural no la iba a dar en campaña ha sido 100% batalla cultural. Y creo que no ha sido respecto simplemente al gobierno anterior. Yo creo que lo preocupante en este gobierno, y por eso hago la prevención de que hoy día hay una sola derecha que está gobernando, y que está gobernando con las ideas de la ultraderecha. Eso está ocurriendo en nuestro país y está teniendo efectos no solo en el futuro de las familias chilenas, sino también en ciertos avances y conquistas que creíamos que ya teníamos resueltas. Y lo digo respecto desde la desigualdad hasta los derechos laborales, uh-huh. Que yo creo que es bien preocupante cómo una propuesta tan añeja y tan autoritaria también pretende hacerse cargo del futuro. A mí me parece que aplicar las mismas medidas económicas que Pinochet, porque eso se está haciendo, se está planteando un retroceso al plan laboral, se está planteando un retroceso a un sistema económico en el cual se priorizan ciertas cosas, y en eso además hay alocuciones que incluso van más allá. El tema de Codelco, que se planteó la semana pasada, sí es preocupante, porque plantea no va a tener que pasar por una ley, no va a ser posible hacerlo, pero lo cierto es que uno puede debilitar Codelco o puede potenciar Codelco. Nosotros hicimos la Estrategia Nacional del Litio, que pretendía llevar a Codelco al futuro, llevar a Codelco al siguiente nivel. Y lo que ha planteado este gobierno es básicamente nuevamente tomar estos bienes estratégicos y lisa y llanamente venderlos al mejor postor. Ya, y creo que eso
1: solo para ser estricto con la verdad, no es una propuesta del gobierno. De hecho, el gobierno ha dicho no está a la venta Codelco.
8: Es que
1: no es lo mismo.
8: Por eso estoy explicando
1: solo para hacer la precisión. No es lo mismo es que lo que diga la el senador del Partido Republicano que sea del gobierno, sí.
8: Ya, pero es que estoy haciendo la prevención yo misma. Por eso planteo y trato de que me uh-huh. que ir a lo profundo, porque nosotros hicimos la Estrategia Nacional del Litio, uh-huh. y acá la propuesta del Partido Republicano, que es el partido del presidente José Antonio Caso, o sea, si yo hubiese hecho una propuesta sobre socializar los medios de producción, yo estoy segura que me estarían diciendo todos los días a mí y al presidente Boric qué es lo que opina. Y eso no se ha dado, porque se ha naturalizado que hay ciertos personeros del gobierno que pueden correr el cerco, y no importa. Y en eso creo que hay un peligro en esa batalla cultural, no solamente de nosotros, sino también de cómo abordamos esas noticias. Cuando alguien dice que las mujeres tienen que escuchar el corazón, los latidos del corazón en los abortos tres causales, no es algo que se le ocurre solo a un par de parlamentarios, sino que es parte de una agenda que ha propuesto el propio presidente de una forma muy conservadora en todas sus campañas también. Entonces, cuando dicen eso, cuando dicen lo del cobre, cuando eventualmente proponen que se cierre el INAH, son una serie de medidas que parece que no son excepcionales y que no son de un grupo, sino que es una batalla que quieren dar en términos de correr los cercos de lo posible. Y eso, lo decía bien la ex vocera Camila Vallejo, eso es un cerco sanitario. Tenemos que determinar quiénes creemos en la democracia, en los derechos humanos, en los derechos de las mujeres, en los derechos de las diversidades, en que Chile es un país desigual y que parece que ya no lo podemos decir porque está mal decirlo. Yo no estoy de acuerdo con eso. Chile es un país muy desigual y tenemos que dejar de serlo, porque hace que la gente en Lo Espejo viva peor que la gente en Vitacura. Y eso para mí es inmoral. Y eso vamos a seguir diciéndolo, y vamos a seguir construyendo las posibilidades para que también las personas adscriban a nuestro proyecto, y eso es nuestro deber. Pero también hay una responsabilidad de todos quienes creemos que se están cruzando límites sistemáticamente, de que esto no es una excepcionalidad, no es una idea que se le ocurrió a un diputado porque estaba creativo en la mañana. Son agendas que además las vemos en otros países, donde se conversan, se coordinan, tienen instancias internacionales en las que plantean estos temas, y por lo tanto creo que debemos mirar con menos ingenuidad y con más sentido de urgencia el gobierno que hoy día tenemos, que a mi juicio ha cruzado límites y que está gobernando con ideas de ultraderecha unificadamente. Y creo que eso nos pone en la alerta a las mujeres, a las disidencias sexuales y también a las personas que todos los días viven de su trabajo, porque hay una diferencia de trato entre quienes más ganan en nuestro país y en los que menos.
2: Perfecto. Ahí la mirada, por cierto, de la presidenta del Frente Amplio. Escuchamos hace minutos también al diputado Sergio, al senador, Sergio Gaona, explicando por qué va a dar su voto a favor de esta mega reforma, que queda claro, marca un hito en la manera en que hoy día se definen y se separan las aguas centro, oposición y gobierno. Le damos las gracias por esta conversación. Constanza Martínez, presidenta del Frente Amplio, muchísimas gracias por darnos esta entrevista en Universo al Día.
8: Para la próxima voy ahí en vivo, pero como estoy en campaña, estoy moviéndome mucho, así que saben que me gusta conversar allá, pero el tiempo está cortito ahora en campaña.
1: Constanza Martínez, muchas gracias, estamos en contacto.
8: Chao, chao.
2: Muchísimas gracias. Nosotros nos vamos a la pausa y ya seguimos en Universo al Día.
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7: 8:41 a.m.
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2: Nostalgia, nostalgia. ¿Ah? Sufran por dentro los fanáticos del fútbol con esto que se acaba, pero por Dios que ha dejado temas. Paño que cortar el mundial, uno de esos se presenta hoy día en Colo Colo en función de cómo nacen los ídolos, pero otro tiene que ver con la figura del señor Infantino, la señora FIFA.
1: El genuflexo infantil, porque le falta alfombra para arrodillarse para pedir favores. Y ahora, naturalmente, hay una. Bueno, ustedes recuerdan, ¿no? Que él está con la idea de privatizar el campeonato del mundo. De vender una parte. Una idea que obtuvo una sonora respuesta de la UEFA, sí, entre otros, porque además era vendérsela nada menos que a un familiar directo de Donald Trump, a este empresario que está interesado naturalmente en ser parte, Josh Kushner, de la organización. No era toda la Copa del Mundo, sino que era
2: el cuñado de oro.
1: El cuñado de oro, era meter platas privadas. Y ahora uno entiende por qué tanta reunión en la Casa Blanca, por qué tanto sobajeo con Donald Trump, por qué le pasa la copa, por qué
2: copas de oro.
1: ¿Por qué todo eso? Es porque el hombre está interesado en los negocios. Y ahora hay una información que revela cómo le habría suplicado nada menos que a Marco Rubio que acudiera en su ayuda.
2: ¡Qué terrible! Esta es una publicación del New York Post, que además es un medio sumamente prestigioso. Sí, este no es un
1: articulito. Esto no es un cagüín de farándula.
2: No es un diarucho de por ahí, de ay, da joda de esas cosas. No, esto es serio. El jefe de la FIFA, Gianni Infantino, bajo presión, suplica a la Casa Blanca de Trump que salve su puesto. Según el medio, el presidente de la FIFA quiere que la administración de Donald Trump le ayude a mantenerse en el cargo y solicitó conversaciones privadas a Marco Rubio, secretario de Estado norteamericano.
1: Esto es todo muy
2: el pasado lunes, exactamente, en medio de la creciente presión para que renuncie por su plan de vender la Copa del Mundo a la firma de capital privado de John Kusher. Y ojo que en Europa están furias con él a propósito de todo lo que pasó con Bélgica. ¿Te acuerdas que fue el...?
1: Sí, por la sanción.
2: Exacto. La
1: Federación
2: Europea. Entonces Europa completa se lo quiere comer con papas fritas.
1: Es que la Federación Europea de Fútbol le dijo, usted pone un dólar de capital privado, ajá, y las selecciones de Europa se marginan de la Copa del Mundo, de la Copa Femenina, de las Copas Juveniles, de todas las copas de fútbol. Y ahí ya se ataca el Mundial.
2: Según las fuentes del New York Post, que además un Mundial que va a tener como el doble de los equipos en la próxima edición, dicen que quería conectarse en línea con la Secretaría para hablar sobre cómo el fútbol puede ser una forma de influencia cultural para Estados Unidos, pero que todos sabemos que se trata de proteger los puestos de trabajo. En este momento no se trata de otra cosa. Según el mismo New York Post, una segunda fuente afirma que Infantino se sentía aislado por la avalancha de la cobertura mediática negativa. Por favor, se la merece completa. Bueno, y dos fuentes familiarizadas con el asunto indicaron que Infantino esperaba conversar con Rubio, como ustedes dicen, pero que finalmente se le negó esta posibilidad. ¿Serán los últimos días de Infantino, Iván? ¿Quién sabe?
1: No, es difícil.
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1: Dejamos a la FIFA momentáneamente de lado y nos ponemos a mirar lo que ha pasado en nuestro país a propósito de los contagios de antivirus. Usted sabe que hay una alerta por antivirus y que además es una enfermedad que cobra vidas en nuestro país. Hay dos casos que son muy complejos. Se trata de una mujer de 62 años y su nieta de 17, quienes habrían sido ingresadas a la UCI del Hospital Regional de Coyhaique, que la familia estaba pidiendo un traslado.
2: Aviones ambulancias
1: por estas pequeñas ventanas climáticas que permiten hacer estos traslados por la gravedad y porque además entiendo que en el hospital no había un ECMO, que es uno de los instrumentos médicos necesarios para precisamente estabilizar estos pacientes.
2: Estamos al teléfono para aprender más de esta enfermedad, para empezar a educarnos respecto de esta alerta que decidió informar el gobierno producto de la letalidad que ha tenido el ANTA también en nuestro territorio. La doctora Vanessa Aguilera, urgencióloga, jefa de urgencia de la clínica Indisa Maipú, está junto a nosotros. Muy buenos días, Vanessa. Bienvenida a Radio Universo.
9: Buenos días, Tadia. Buenos días, Iván.
1: Bueno, buenos días, doctora. Partamos por conocer las características de esta emergencia que estamos teniendo, de esta alerta que estamos teniendo por ANTA y la letalidad que tiene esta infección también, o que potencialmente tiene.
9: Uh-huh. Sí, mira, en los transcurso del año de presentación de la infección por antivirus, hemos tenido pic de donde han aumentado el número de contagios y así también su letalidad. La alerta que menciona MINSAL este año es basada en que el 2025 en todo el año tuvimos 44 contagios y de ellos 8 personas fallecieron, dándonos una letalidad aproximada del 18%. Este año, en lo que llevamos del transcurso, que son 7 meses, ya tenemos 46 contagios. O sea, ya superamos todos los del año anterior.
2: Todo el año pasado.
9: Exacto. Y la letalidad aumentó un 39%. Y eso es ya el doble de lo que tuvimos todo el año pasado. Por eso se decretó esta alerta sanitaria preventiva como excepcional, porque es mucho la cantidad de personas que se contagiaron en tan poco tiempo.
2: Y en ese sentido, doctora, porque cuando hablamos de ANTA, yo me acuerdo que a inicios de los 2000 hubo mucha alerta con respecto a la gran cantidad de casos, después esto bajó, siempre está presente en la época estival, cuando la gente va a las zonas rurales, pero ahora esta alerta que dio cuenta el gobierno, en atención a la cifra que usted nos comenta, que abarca prácticamente todo Chile, ¿por qué? ¿Cómo explicarle a la ciudadanía cuándo está expuesta, si es solo cuando uno va al campo y llega a una cabaña que ha estado cerrada por muchos meses? O le voy a hacer la pregunta desde la ignorancia, ¿me puedo contagiar de ANTA acá en Santiago?
9: No debiera ser, sería muy poco frecuente, porque la transmisión se realiza por roedores y de ellos la cola larga. Y estos roedores de cola larga habitan en zonas rurales, en el campo. Por eso están relacionadas con el camping, con el verano, con cuando vamos a las cabañas de veraneo que han estado cerradas mucho tiempo. No es una infección que vamos a tener en una zona rural donde no exista, donde no viva este ratón, porque es la principal fuente de contagio a través de sus heces, su saliva y, bueno, en raros casos, mordeduras o rasguños de ratón. Pero sí el contacto con ratones vivos o muertos que estén infectados va a producir la enfermedad.
1: Ahora, doctora, estamos con la doctora Vanessa Aguilera, urgencióloga, de jefa de urgencia de la clínica Indisa Maipú. ¿Hay alguna explicación que ustedes tengan para poner antecedentes sobre por qué ya tenemos más casos que el año pasado? Y no solo eso, sino por qué la letalidad aumenta prácticamente al doble. ¿Hay una explicación epidemiológica para esto?
9: No todavía. No.
1: ¿Y alguna, no, algún indicio? No sé, también desde la ignorancia. ¿Los sistemas frontales hacen que los roedores salgan, al igual que otros animales, buscando ayuda? ¿Se han acercado a zona urbana? ¿O a lo mejor la gente precisamente ha estado más presente hoy día en lugares que eran antes apartados? Porque no debe ser azar, sencillamente, que en lo que va del año tengamos ya más casos que el año pasado y que haya muerto prácticamente el doble la gente.
9: Efectivamente, se puede relacionar con las lluvias, los temporales y esto que arrastre y que hay.
1: Porque los ratones arrancarán del agua también, migren. Me imagino, ¿no?
9: Y se trasladan para dónde. Los ratones. Claro. Pero eso hay que estudiarlo y hay que encontrar muestras de positividad en los ratones. O sea, habría que hacer un estudio buscando ratones enfermos. Ya. Además de los casos contagiados, ¿dónde están los lugares para poder hacer esa asociación y que efectivamente sea con un estudio dirigido? Pero sí, es muy probable, o sea, puede ser.
1: Estoy tratando de buscar una explicación, porque no se me ocurre una diferencia entre este año y el año anterior, que la cantidad de lluvias que hemos tenido, y que al igual que otros animales, los ratoncitos se... Yo digo ratoncitos, que no tiene que estigmatizar.
2: Pero eso es importante, ver si epidemiológicamente estos contagios son recientes en función de la coincidencia temporal, o son de mayo, son de abril, son del verano.
9: Exacto, sí, son de son del transcurso de los 7 meses, no de justo ahora este último mes de temporal.
2: Ahora, doctora, le quiero preguntar, en atención a toda la crisis que hubo, OMS incluida, con el caso del crucero neerlandés MV Ondius, cuando se detectó la cepa Andes, que es la que tenemos en Chile y en Argentina, donde murieron 3 personas, entre ellos un pasajero neerlandés y su pareja, un ornitólogo que había pasado por nuestro país. De hecho, fuimos sospechosos en algún minuto, y que demostró también que el ANTA se pudo pasar de humano a humano. ¿Esta cepa Andes, qué tan compleja es? ¿Por qué esta alerta a nivel mundial? La OMS estaba, pero al igual que el ébola, al nivel de preocupación. ¿Y cómo enfrentarlo nosotros en nuestro país de manera constante? ¿Empezar a educar? ¿Y no cree que este es un tema que pasa solamente en verano y que si tengo cuidado estoy libre?
9: Es súper baja la relación de transmisión de persona a persona. Claro. Y solo se ha demostrado en esta cepa.
2: Yeah.
9: Y es, o sea, requiere un periodo de contagio. No es como el ébola, no es como el COVID, no es como estas pandemias que tenemos, que por estar cerca ya se puede transmitir por aire. Requiere un contacto directo estrecho y prolongado. O sea, requiere que tú estés con la persona infectada mucho tiempo y que haya intercambio de fluidos para que se pueda producir. No es habitual, es muy poco frecuente, y la preparación que debemos tener es la que tenemos en la de de cuidarnos con mascarilla, con todo lo demás, siempre cuando nos vamos a exponer a una zona rural, más que la transmisión persona a persona. Persona a persona, de verdad, es muy raro y todavía sigue en estudio. Ocurrió, sí, pasó y se confirmó, pero no es algo que se vaya a generalizar como epidemia o pandemia. No, doctora,
1: ¿cuáles son los síntomas más característicos del contagio por ANTA? ¿Qué le pasa a uno para entender, esto puede ser una infección por ANTA versus otras patologías que pueden estar asociadas a los mismos síntomas?
9: Mira, lo más importante, o sea, lo que te va a hacer pensar que tú tienes un ANTA es el haber tenido contacto con un ratón. O sea, o viste ese ratón, o viste un ratón muerto, o estuviste en contacto con ratones vivos dentro de tu casa. Si tú estuviste en contacto con ratones o con fecas de ratones, te va a hacer pensar en un ANTA. ¿Por qué? Porque la sintomatología que tú vas a presentar es muy variada y se puede confundir con una gripe. Son dolores musculares, estado febril mayor a 38 grados, dolor de cabeza, gastroenteritis, náuseas, vómitos, diarrea. O sea, son...
1: Puede ser muchas cosas. Exacto.
2: Ahora, doctora,
9: es una influenza.
2: Claro,
9: parece. Es una influenza, pero lo que hace la distinción y la diferencia es este contacto con roedores.
2: Pero muchas veces uno no puede tener conciencia, doctora, de que estuvo en contacto, de que respiró la orina, porque es parte de la manera de contagiarse, la saliva o las heces de los ratones. A veces ni siquiera vi el ratón, no me di cuenta. Una

0: a la Concepción?
1: Nos enfrentamos a un paciente con dificultad respiratoria extrema, porque tus pulmones se empiezan a llenar de agua cuando esta enfermedad progresa a un síndrome cardiopulmonar. Eso es cuando llegan a urgencia en estado grave, que ya pasó el periodo de incubación, ya se presentaron estas mialgias y la primera fase, algunos solo quedan en la primera fase, y pasa con estos síntomas que mencioné al principio de dolor de cabeza, mialgia y cefalea. Ahora, cuando esto empeoran rápidamente a una dificultad respiratoria severa. Y sus pulmones se empiezan a llenar de agua. Y ahí es donde nosotros pensamos más, pero siempre pensando en el antecedente de que viene de zona rural, de que estuvo en zonas alejadas, lo podemos sospechar. Como antes, y ahí se solicita el examen, doctora, específico y se manda para validación.
2: Y antes que se nos vaya el tiempo, desde este contacto que puede uno estar consciente o no consciente, como decía Octavia, de no haber visto el ratón o no haber visto las heces o no tengo idea, hasta que se producen los síntomas y eventualmente se agrava a la persona, ¿cuántos días pasan? ¿O eso es muy variable?
1: El periodo de incubación va desde 3 días hasta 45 días.
2: O sea, uno puede estar un mes y medio sin tener síntomas.
1: Exacto. Pero
0: bueno, eso es lo que pasó en el crucero.
1: ¿Cómo?
0: Perdón, que en el crucero lo que más se criticó es que en el primer desembarco, cuando pasa una persona fallecida, se baja todo el crucero en Santa Elena, esta isla británica, y después los contactos estrechos eran más de 700 en función de que eso, no se aisló a todo el crucero.
2: Claro, por eso es importante. O sea, que nos explique cuánto se demora la sintomatología.
1: Exacto, no, se demoran hasta 45 días al reporte de caso en producir la enfermedad, pero los PIC se producen a los 7 y 21 días. Ahí es donde mayormente se presenta.
0: Y viene este deterioro tan rápido de la capacidad pulmonar y la gente termina falleciendo. Y recordar que en Chile muere gente de antes y eso ha subido en un porcentaje, en un 39% este año.
1: Exacto.
2: Doctora Vanessa Aguilera.
1: Que tenemos que prevenir. Sí.
2: Bueno, y por eso es importante esta conversación con usted, jefa de urgencias de la clínica Indisa Maipú. Le queremos dar las gracias por esta conversación y estamos en contacto. Muy amable.
1: No, gracias a ustedes, que estén muy bien.
0: Muchísimas gracias. Y temazo para la zona sur a propósito del tema de los temporales, lo que pueda venir quizás ahora en la limpieza, en la afectación que pueda haber, y de ahí la relevancia de poner este tema sobre la mesa. Angélica Silva está junto a nosotros para decirnos dónde ponemos los ojos, la mirada, los sentidos.
3: 4 de la tarde. Jornada. El Valparaíso, el Congreso. 4 de la tarde, voy primero por política. Y a las 2 en el Monumental. Bueno, en el Congreso a las
0: 4.
2: El
0: Monumental
2: 4,
0: es más temprano.
2: A las 2. Es abierto a público, ¿te acuerdas que al principio dijeron que no?
3: El entrenamiento que parte tipo mediodía es abierto público y después a las 2 de la tarde está citada la prensa al Estadio Monumental para la primera conferencia de Bocinha en Chile.
0: Ya, perfecto. ¿Y en el Congreso?
3: Y en el Congreso, 4 de la tarde, se vota.
2: También abierto a público.
3: Claro.
2: Quizás con menos.
3: El
2: menos
3: artículo
2: atractivo.
3: Pendiente de la mega reforma, donde se discute, por cierto, el tema de las compensaciones municipales, un punto que ha sido bastante piedra de tope y que por lo mismo se pospuso una semana esta votación. Así que vamos a ver, el senador Gaona
0: Senado
3: dijo en la mañana que está.
2: ¿Cómo?
0: Senado TV.
3: Sí.
0: TV Senado.
2: Ah,
0: no me acuerdo qué va a
2: ser. Sí, no, apasionante
0: para
2: transmisión.
0: Para los fanáticos.
2: Oye, y está la mano que le estrechó Cas al senador Gaona. Y vamos a ver si llega.
0: Toda la
2: el senador dijo: no, a mí la palabra del presidente me basta, pero un papelito firmado por Quirón no estaría nada de malo.
0: No, por cierto.
2: Vamos a ver si llega
0: el
2: papelito.
0: Yo creo que la palabra de un presidente es suficiente en todos los escenarios, por supuesto. Atento entonces a todo lo que sea.
2: Un papelito firmado.
0: Aquello, los papelitos. ¿Te acuerdas cuando llegó Cordero y dijo: vamos a revisar los papelitos? Vamos a ver qué entrega Quirós, cuál es el compromiso, cuál es el monto final, cuáles son las condiciones de ese acuerdo. Todo debiera conocerse y aclararse durante esta jornada. Nosotros nos vamos, ya está Blanca Levín en cuerpo y alma presente, lista para tomar el mando de mañana, Universo.
2: Chao, chao.
0: Chao.

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5: Esta es la hora en Universo.
6: 9:00 a.m.
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Bienvenidos, bienvenidas a Mañana Universo en este día martes 4 de agosto. Está terminando Aerosmith con Love in an Elevator. Amor en un ascensor. Nosotros vivimos en un edificio antiguo, bueno, una casa grande se podría decir aquí, así que no tenemos ascensor. Hacemos mucho ejercicio, subiendo y bajando escaleras. Tampoco hay tantas escaleras. Comienza aquí Mañana Universo, las tres mejores horas de música del dial, y te acompañamos también con noticias a la hora y con estudios muy interesantes. Son las 9:07, parte Blur, esto es There's No Other Way en la 93.7.

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Sonaba The Knack con Baby Talks Dirty. The Knack, lo mismo de My Sharona. Sí, parecía. Cuando partió yo pensé que era, pero no. Era Baby Talks Dirty. Y ahora vamos a ir con los titulares de esta mañana universo. Te vamos a contar por qué no deberías tirar la comida por la fecha del envase. Claro, porque no necesariamente vence realmente. También te vamos a contar cómo los chats privados de Claude y sus usuarios quedaron expuestos en Google. Y en la noticia musical vamos a hablar sobre el regreso de Elástica. Mira, puras buenas noticias. O sea, no puras buenas noticias. Esa es una buena noticia. Ya, son las 9:18. En estos momentos está sonando Francisca Valenzuela con Prenderemos Fuego al Cielo en Mañana Universo.

Escuchábamos The Final Countdown con Europe. ¿Y tú ya sacaste la cuenta? 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Produce The Fun Lab. Muy bien, 9:28, ya nos vamos a la pausa, pero lo hacemos con música. Esto es Simply Red. Escuchas Mañana Universo, esto es Stars por la 93.7.

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1: Preparar una infusión de jengibre es solo una forma simple y natural de aliviar las molestias respiratorias. Solo necesitas agregar una cucharada de jengibre rallado a una taza de agua caliente y dejar reposar la mezcla durante unos 10 minutos. Durante ese tiempo, la raíz libera sus compuestos naturales, dando origen a una bebida reconfortante que ayuda a calmar la irritación de la garganta y a despejar las vías respiratorias. Consumido caliente a lo largo del día, este té también contribuye a mantener una buena hidratación y aliviar la sensación de congestión, favoreciendo una recuperación más cómoda.
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Escuchabas recién a Rod Stewart con... ¿cómo se llama esta? Ah, Baby Jane. Esa era su tremenda voz en Mañana Universo, y ahora vamos a escuchar un clásico noventero. Sten Sharp con You, la canción que llevó a este dúo neerlandés. ¿Se siguen llamando neerlandeses los de Países Bajos? Bueno, sí, de ahí son. Y llegaron a la fama con este éxito mundial en 1991. Escrita por... chuta ya, ¿para qué me ponen nombres difíciles en neerlandés? Bueno, fue escrita por... Voy a hablar con mi mejor neerlandés. Escrita por Marcel Kapteyn y Niels Hermes, o Hermes, fue el gran éxito del álbum Under the Waterline y alcanzó el número uno en varios países de Europa, además de convertirse en un himno romántico gracias a su inolvidable melodía de piano y su emotiva interpretación. Por suerte que cantaban en inglés. Ten Sharp son ahora con You, 9:46 en Mañana Universo.

Escuchábamos recién a Hozier con Too Sweet. 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Te habíamos adelantado en los titulares un tema sobre por qué no deberías botar comida por la fecha de su envase. Lo que pasa es que la mayoría de las fechas impresas en los alimentos no indican cuándo dejan de ser seguros, sino hasta cuándo mantienen su mejor calidad. Por eso, botar productos solo porque pasó esa fecha suele ser un error, fíjate. Alimentos como conservas, cereales, pastas o galletas pueden seguir siendo aptos durante bastante tiempo si es que el envase está intacto y fueron almacenados correctamente. En cambio, obviamente, otras cosas como carnes, pescados y otros productos perecibles sí requieren mayor

Es como en la fecha en que mejor sabor vas a poder encontrar, pero pueden durar un montón más, salvo obviamente las cosas más perecibles. Las condiciones de almacenamiento, el estado del envase, son cosas que hay que revisar y también buscar señales evidentes de deterioro como moho, malos olores o cambios importantes de textura antes de decidir desechar un alimento que aún podría consumirse sin problemas. De hecho, el otro día yo dije, voy a buscar este yogur en mi refrigerador que vencía ese mismo día. Lo miré y, hoy es la fecha de vencimiento, pero ¿saben qué? Noté que la tapa del yogur estaba como inflada. Y ahí yo dije, mira, ni lo voy a abrir. Y lo boté nomás. Nunca me había pasado, a veces sí me ha pasado que un yogur que venció ayer, igual, está bueno, pero bueno, aquí dicen que no, que hay que tener ojo con eso, más con otro tipo de cosas más secas como galletas, conservas, cereales, pasta, etcétera, todo eso dura más. Cosas imposibles, llega a la 93.7, son las 9:56, así es que después de eso nos vamos a la pausa y al regreso esperamos con ansias a Angélica Silva, que nos trae todas las noticias de la jornada.

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10: 10 de la mañana, 2 minutos.
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10: Universo. ¿Cómo están? Muy buenos días. Es momento de actualizar las informaciones de la hora en Universo. Sergio Gaona se cuadró con el compromiso de los recursos para Coquimbo. El senador de la UDI indicó en Universo al Día que el propio presidente José Antonio Kast le aseguró que estarán los dineros. El presidente Kast me estrechó la mano y me prometió que los fondos van a estar, sostuvo el parlamentario. El sistema frontal mantiene 10 alertas rojas. Hay 2 fallecidos y casi 6.000 personas aisladas. Desde Meteorología detallaron que el bloqueo en el mar Austral comienza a ceder, lo que permitirá el ingreso de sistemas frontales a la zona centro-sur. En noticias económicas, el cobre supera los $6.43 la libra ante fuerte demanda desde Estados Unidos y marca un récord. El metal rojo cerró con un avance de 1.79% en la Bolsa de Metales de Londres y llegó a $6.43 la libra. España afirmó que han vuelto a Marruecos 70.000 de las 72.000 personas que entraron a Ceuta. Por otro lado, el gobierno estudiará el resto de los casos de migrantes que aún permanecen en la ciudad para que sean devueltos los que no tengan derecho a permanecer en España. Actualizamos la temperatura del momento, 12 grados 8 décimas en Santiago, cielos cubiertos y la máxima blanca será de 17 grados.
11: Qué rico 17 grados, fíjate. Sin lluvia parece.
10: Sin lluvia hasta el jueves en la mañana. De momento.
11: Ah.
10: Jueves vuelve en la mañana, chubascos débiles, sí.
11: Ya. Yo pensaba que mañana ya íbamos a estar de nuevo.
10: Todavía, por el momento no, pero todo cambia hoy día, el cambio climático.
11: Escuchamos, cambia todo. No. No es el perfil de esta radio. Te esperamos en una hora más, Angélica. Muchas gracias. Ahí vendrán a las 11 entonces las noticias actualizadas. Son las 10:05 y ahora llega uno de los himnos más importantes del rock de los años 90. Vamos a escuchar Californication de los Red Hot Chili Peppers, una canción que dio nombre a ese exitoso álbum lanzado el último año de los 90, 1999, y que marcó una nueva etapa para la banda. Con una melodía inolvidable y una mirada crítica al lado más superficial de la industria del entretenimiento, Hollywood y el llamado sueño californiano, el tema se convirtió en un éxito mundial y en una de las canciones más representativas del grupo. La escuchas en Mañana Universo.

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Oye, vamos a hacer una pausa aquí en Mañana Universo porque son las 10 con 25 minutos ya, pero lo hacemos con música como siempre. Esto es Sonido Nacional con La Ley, aquí en la 93.7.

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Ahí pasaban Los Prisioneros con Cuéntame una historia original. Temazo, ¿no? Vamos a cambiar de energía ahora, siendo las 10:41 con uno de los grandes himnos del rock de los 80. Llega Joan Jett and the Blackhearts con I Hate Myself for Loving You, lanzada en 1988 como el sencillo principal del álbum Up Your Alley. La canción nació a partir de un riff de guitarra creado por la propia Joan Jett y, tras algunos cambios en la idea original, terminó convirtiéndose en uno de los mayores éxitos de su carrera, alcanzando el top 10 en Estados Unidos y ayudando a que el disco obtuviera certificación de platino. Con su inconfundible mezcla de actitud, guitarras potentes y un coro imposible de olvidar, I Hate Myself for Loving You sigue siendo uno de los clásicos más representativos del rock femenino. Y lo escuchas, por supuesto, hasta ahora en Mañana Universo.

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1: Oye, una noticia que ilusiona a los fanáticos y fanáticas del Britpop es que Elástica sorprendió al publicar un misterioso mensaje en sus redes sociales acompañado de una fotografía de los años 90. Dice, ¿nos extrañaron? Hemos estado trabajando arduamente tras bambalinas, pero ya estamos de vuelta. Estén atentos, se avecinan cosas emocionantes, escribió la banda. Una especie de se vienen cositas. Así se despertaron rumores sobre un posible regreso, aunque, bueno, todavía no existe una confirmación oficial de una reunión o nueva música. La publicación reavivó la expectativa en torno al grupo liderado por Justin Frischmann, que marcó una época con éxitos como Connection, que suena de fondo, Stutter, Line Up y Waking Up. Elástica se separó el año 2001, cáchense, hace 25 años, una friolera, tras el lanzamiento de The Menace, por lo que cualquier novedad representa un acontecimiento para los seguidores de una de las bandas más influyentes del Britpop de los años 90. Escuchamos a Elástica con Connection, 10:49 en esta mañana Universo de martes.

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Trust for Success es lo que nos trae Roxette. Hasta ahora en Mañana Universo, 10:54. Después de eso nos vamos a la pausa y vuelve Angélica Silva con las noticias actualizadas a la hora.

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1: Esta es la hora en Universo.
2: 11 de la mañana, un minuto.
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2: ¿Cómo están? Buenos días. Es momento de actualizar las informaciones en Universo. A puertas de la votación de la mega reforma en el Congreso Nacional, 171 alcaldes suscribieron una declaración pública en la que expresan su apoyo a la aprobación de la iniciativa legislativa y al mecanismo de compensación que propone para las comunas del país. Respecto a los jefes comunales, destacaron el acuerdo alcanzado, el cual indican permite resguardar los ingresos municipales. El dólar vuelve a caer esta semana con una jornada marcada por el optimismo del mercado ante la posibilidad de un nuevo acuerdo de tregua entre Estados Unidos e Irán. De cara a la última parte del día, el dólar bajaba 10,65 pesos respecto al cierre de ayer lunes y llegaba a un valor de 915,91 pesos la unidad, su menor valor desde el 23 de junio pasado. En materia policial, la Corte de Apelaciones de Valdivia dejó sin efecto la orden de prisión preventiva anticipada de Carlos Cancino Tapia, alias El Rana, y que decretó el Juzgado de Garantía de Valdivia por su responsabilidad como autor en la muerte del suboficial mayor de Carabineros, Marcos Cosme. El Tribunal de Alzada Valdiviano decidió acoger el recurso de amparo presentado por la defensa de Cancino, quien es investigado por la Fiscalía de Los Ríos por 3 delitos de homicidio contra carabineros en servicio, uno de ellos consumado y 2 frustrados. Y en noticias internacionales, Qatar afirmó que hay avances en las negociaciones entre Estados Unidos e Irán y que ya circula un borrador del acuerdo. Doha aclaró que todavía no hay citas cara a cara previstas para reactivar la mediación diplomática a corto plazo, pero la redacción de un texto ya está bajo revisión. La temperatura del momento en Santiago, 13 grados 5 décimas, blancas, cielos cubiertos todavía y una máxima de 17 grados.
3: ¿Y a qué hora van a llegar los 17?
2: Tipo 3, 4 de la tarde, si es que llegan. se quedó pegado en los 13 grados.
3: Sí, estamos así hace rato ya. Sí. Yo que había venido casi con manga corta.
2: No, nunca tanto. Nunca tanto.
3: Ya, muchas gracias, Angélica. A la 1 de la tarde vuelves, ¿cierto? Con un completo informe.
2: Sí, varias noticias para contarles ahí a la 1.
3: Muy bien. Nos escuchamos entonces a esa hora. Y ahora nosotros seguimos con la música. Lo que suena es Katy Perry. Son las 11:04. Esto es Roar en Mañana Universo.

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1: Una investigación reveló que cientos de conversaciones compartidas desde Claude, el chatbot de Anthropic, aparecieron indexadas en Google y Bing. Los chats no fueron filtrados ni hackeados. Los propios usuarios habían generado enlaces públicos para compartirlos, los que podían ser encontrados mediante búsquedas específicas. Aunque Anthropic indicaba a los buscadores no indexar esas páginas mediante un archivo robots.txt, no utilizó la etiqueta noindex, que es la recomendada para impedir que aparezcan en los resultados de búsqueda. El caso expuso conversaciones de distinta naturaleza y reabrió el debate sobre la privacidad de los enlaces públicos generados por herramientas de inteligencia artificial, recordando que compartir un enlace no siempre garantiza que su contenido permanezca fuera de los motores de búsqueda y que los usuarios deben revisar cuidadosamente la configuración de privacidad antes de compartir este tipo de conversaciones. Oye, sí, pues si no es el lote la cuestión. No es llegar y subir cuestiones así para que te resuelva la vida de la IA, pues. Hang Up es lo que nos trae Madonna a esta hora en Mañana Universo.

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0: ¡Qué gran 2x1! Un 4 de agosto de 1984, Prince alcanzó el número uno en Estados Unidos con Purple Rain, el álbum que lo convirtió en una superestrella mundial y que hoy es considerado una de las obras más importantes, de la historia del pop y el rock. Así es que, para honrarlo, vamos a escuchar primero Purple Rain, la canción que da nombre al disco y a la película protagonizada por Prince. Con una mezcla de rock, soul y gospel, el tema se transformó en un himno gracias a su inolvidable solo de guitarra y su emotiva interpretación. Con el paso de los años se convirtió en una de las canciones más emblemáticas de su carrera y en un clásico absoluto de la música. Después de eso vamos a escuchar When Doves Cry, el primer sencillo de Purple Rain y una de las composiciones más innovadoras de Prince. Fue lanzada en 1984 y sorprendió por no incluir una línea de bajo, así nomás, una decisión que era poco habitual para la época y que terminó marcando su sonido. La canción fue un éxito rotundo, alcanzó el número uno en los Estados Unidos y consolidó a Prince como uno de los artistas más creativos e influyentes del planeta. Es Prince en este 2x1, son las 11:26 en Mañana Universo.

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Oye, qué bueno que es Elton John. Ahí pasaba Rocketman en el dial de la Universo. Y ahora seguimos aquí en la 93.7 con música chilena. Estos mil caminos de Lucibel. Seguimos en los descuentos de esta mañana Universo de martes 4 de agosto.

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Así nomás se nos pasó volando esta mañana de martes. Yo soy Blanca Levín, avanzamos en esta primera semana de agosto, ojalá que lo pasemos. Nos vamos, pero siempre con música, con muy buena música. Nos vamos con Feel It Still de Portugal The Man y tú quédate aquí en la programación de la 93.7, donde encuentras la mejor compañía. Hasta mañana a las 9 de la mañana, soy Blanca Levín y ahí nos volvemos a encontrar. Chao, chao.

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Nos reencontramos mañana desde las 9, acá en la 93.7. Luego en Universo.

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1: La sal es un remedio simple pero muy efectivo para aliviar las molestias de la garganta. Gracias a sus propiedades, ayuda a reducir la inflamación de los tejidos y a disminuir la irritación asociada a la tos y la acumulación de mucosidad. Para aprovechar sus beneficios, basta con realizar gárgaras durante 30 a 60 segundos con una mezcla de media cucharadita de sal disuelta en un vaso de agua tibia. Este sencillo hábito contribuye a despejar las secreciones, aliviar el malestar y favorecer una sensación de bienestar mientras el organismo avanza en su proceso de recuperación.
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1: 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Esta es la hora en Universo.
3: 12 horas, 2 minutos.
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0: Esta es la hora en Universo.
3: 13 horas.
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4: ¿Cómo están? Muy buenas tardes. Bienvenidos, bienvenidas a la entrega informativa de la 93.7. 13 horas. Comenzamos a revisar las noticias que marcan la jornada en este día martes 4 de agosto. 15 grados 6 décimas en Santiago, cielos cubiertos, la humedad es del 64% y para hoy se espera una máxima de 17 grados. Dicho esto, miramos de inmediato qué trae Informe Universo.
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4: Estamos atentos a la votación que hay por la mega reforma. Esta tarde, 4 de la tarde, en el Senado se vota en la comisión mixta la mega reforma. Esta mañana hablamos con el senador de Coquimbo, Sergio Gaona, y aseguró en Universo al Día que el presidente José Antonio Kast le confirmó personalmente que los recursos para la reconstrucción de Coquimbo están garantizados. En este mismo contexto de la votación, a puertas de esta encrucijada de la mega reforma en el Congreso, 171 alcaldes suscribieron una declaración pública en la que expresan su apoyo a la aprobación de la iniciativa. También hablamos con la presidenta del Frente Amplio, Constanza Martínez, esta mañana en Universo al Día y lanzó severos cuestionamientos al diseño y la tramitación de la mega reforma impulsada por el gobierno. En materia política, Arturo Esquella, presidente de Republicanos, escaló la disputa con el ministro Alvarado, que busque otra actividad, sostuvo el parlamentario, si toma decisiones así en política. El ministro de Hacienda, Jorge Quirós, dijo este martes que aún no hay un nombre definido para reemplazar al subsecretario Rodríguez. La mañana de este martes, la directiva de la UDI presentó la agenda pro policías y con ello hizo un llamado al gobierno a priorizar iniciativas de seguridad. Damos cuenta también en Informe Universo de una marcha de estudiantes secundarios. Se manifestaron en la Alameda en contra del gobierno.

0: En Universo al Día conversamos con la jefa de urgencias de la clínica Indisa de Maipú, la doctora Vanessa Aguilera, y nos comentó sobre los síntomas y hay que estar atentos respecto del virus Santa. En noticias económicas, el gremio de la construcción celebró el aumento del subsidio hipotecario y llamó al Congreso a aprobar este proyecto con rapidez. En noticias internacionales, la presidenta de Perú, Keiko Fujimori, informó que analizará la solicitud de indulto humanitario para el expresidente Alejandro Toledo. El presidente de Bolivia, Rodrigo Paz, anunció la reducción de 14 a 12 ministerios, eliminando las carteras de planificación del desarrollo de turismo sostenible, cultura, folclor y gastronomía. Las autoridades de Guatemala evacuaron al menos dos aldeas cercanas al volcán de fuego debido al aumento de su actividad eruptiva. Y en el deporte, con venta de entradas y un aforo de 42.000 hinchas, los detalles de la masiva bienvenida de Colo Colo que prepara para Bocinha. Varias revelaciones deja la formalización de Michael Clark hasta un sueldo fantasma. Vamos a estar revisando los detalles de todos estos antecedentes. Y también un medio estadounidense devela la desesperación de Infantino, presidente de la FIFA, le ruega a Donald Trump que salve su puesto. Todo listo para empezar este Informe Universo.
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0: 13 horas con 4 minutos tras la devastación que dejaron los aluviones en la región de Coquimbo, el senador Sergio Gaona aseguró en Universo al Día que el presidente José Antonio Kast le confirmó personalmente que los recursos para la reconstrucción estarán garantizados. Según explicó el parlamentario, el compromiso fue reafirmado en una conversación con el mandatario y respaldado también por el ministro de Hacienda. La idea es que el financiamiento quede incorporado en el presupuesto 2027, quedando fuera del plan de reconstrucción nacional, como habían exigido otros parlamentarios de la región, como condición para respaldar la mega reforma que se vota hoy en el Congreso.
2: Mire, estuvimos conversando con el ministro de Hacienda ayer, me planteó cuestiones que ya nos había planteado en la visita que hizo junto al presidente de la República la semana pasada a la región de Coquimbo, específicamente a la ciudad de La Serena, de un protocolo de acuerdo, lo que a mí parece razonable, y anoche tuve una conversación con el presidente y el presidente me estrechó la mano y comprometió y me señaló que los recursos para la reconstrucción de Coquimbo iban a estar.
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0: 13 horas con 5 minutos en una noticia relacionada, puertas de la votación de la mega reforma en el Congreso. 171 alcaldes suscribieron una declaración pública en la que expresan su apoyo a la aprobación de la iniciativa legislativa y el mecanismo de compensación que proponen para las comunas del país. Al respecto, los jefes comunales destacaron el acuerdo alcanzado, el cual indican permite resguardar los ingresos municipales.
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0: Seguimos hablando de mega reforma en conversación con Universo al Día. La presidenta del Frente Amplio, Constanza Martínez, lanzó severos cuestionamientos al diseño y la tramitación de la mega reforma impulsada por el gobierno del presidente José Antonio Kast. La dirigente opositora apuntó de manera directa al liderazgo del ministro de Hacienda, Jorge Quirós, a quien acusó de imponer una agenda de extrema ultraderecha y de actuar con una actitud intransigente e insultante hacia los municipios afectados por los cambios tributarios.
3: Si eso no suena al mundo al revés, si eso no muestra que acá hay una disposición hiperideológica de ultraderecha, yo no sé qué lo puede hacer, porque la verdad es que la disposición también del propio ministro Quirós ha sido de no un ministro de Estado, sino un lobista empresarial. Ha planteado que al que no le gusta se va, cuando va a haber problemas para poder hacer cosas concretas en las comunas. Cuando vimos ahora la emergencia, la diferencia de tener motobombas o no, la diferencia de tener guardias municipales para poder afrontar una primera respuesta ante un portonazo o no, depende de esas lucas.
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0: 13 horas con 7 minutos, un nuevo flanco se abrió al interior del oficialismo. Todo esto en el contexto de la controvertida salida del ex subsecretario de Hacienda Juan Pablo Rodríguez tras dar positivo en el test de drogas. El último desencuentro incluye al biministro Claudio Alvarado y al presidente del Partido Republicano, el senador Arturo Esquella. Los cuestionamientos de este último hacia La Moneda surgieron en un chat que reúne a cerca de 200 ex integrantes de la Fundación Jaime Guzmán, donde atribuyó responsabilidades políticas al manejo del caso y defendió públicamente públicamente a Rodríguez. Así, el parlamentario republicano exigió disculpas públicas del subsecretario del Interior, Máximo Pavés, por su actuación en este caso. Posteriormente, Alvarado defendió el actuar del Ejecutivo y aseguró que su par solo cumplió con el procedimiento establecido por la ley y los protocolos vigentes.
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0: Y en una noticia relacionada, el ministro de Hacienda, Jorge Quirós, dijo este martes que aún no hay ningún nombre definido todavía para el cargo de subsecretario de la cartera, luego de la salida de Juan Pablo Rodríguez por dar positivo en un examen de drogas. No hay nombre todavía, dijo el jefe de la billetera fiscal.
4: No hay nombre todavía, pues hay un malentendido. Estamos en proceso de tener que buscar ese cargo, y tenemos que hacer con mucha seriedad, porque es un cargo muy serio, de mucha responsabilidad y muy importante para el equipo.
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0: 13:08, la mañana de este martes, la directiva de la UDI presentó la agenda pro policías y con ello hizo un llamado al gobierno a priorizar las iniciativas de seguridad. Desde la sede gremialista en Suecia 286, Providencia, el secretario general de la UDI, Juan Antonio Coloma, dio a conocer las 5 iniciativas y adelantó que durante la tarde serán presentadas al presidente José Antonio Kast en una cita que fijaron para las 20 horas. En ese sentido, explicó que esta agenda busca fortalecer las atribuciones y el rol de los policías y, sobre todo, una agenda a favor de los mártires de la policía para asegurarles a sus familias y a sus herederos educación, vivienda y salud y la posibilidad de seguir con una vida adelante.
5: Pero al mismo tiempo esto lleva de la mano temas que son fundamentales. En primer lugar, no solo el respaldo a los carabineros, sino que enfrentar al crimen organizado y el narcotráfico y quitarle lo que más les duele, los recursos económicos. Y para eso vamos a pedir un mecanismo express para poder quitarle los bienes al crimen organizado y al narcotráfico para pegarle donde más le duele, que es en la plata. Segundo, pedirle discusión inmediata a las reglas de uso de la fuerza para sacar este proyecto que lleva y que fue paralizado en el gobierno de Gabriel Boric, sacarlo a la brevedad, para darle la tranquilidad a los carabineros de poder salir a las calles a ejercer su labor.
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0: 13:10, en más noticias nacionales. A las 11:30 de esta mañana de martes, estudiantes secundarios se reunieron en la estación Universidad Católica para iniciar una marcha en contra de las medidas del gobierno. Según se detalló a través de redes sociales, el cordón secundario que agrupa a distintos centros de estudiantes de Santiago, la acción busca visibilizar el descontento de los estudiantes, convocar y mostrar la fuerza del movimiento. El movimiento estudiantil no puede ni debe callar cuando el gobierno propone retrocesos en derechos sociales. Nuestra educación se defiende, nuestra cultura se defiende, nuestra salud se defiende y la dignidad también se defiende. En momentos como estos, el silencio es cómplice, señalaron sobre la convocatoria.
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0: En Universo al Día, la jefa de urgencias de la clínica Indisa de Maipú, la doctora Vanessa Aguilera, abordó la alerta preventiva emitida por el Ministerio de Salud ante el marcado aumento de casos y el alza en la letalidad por antivirus en nuestro país. Durante la entrevista, la especialista hizo un especial llamado a la prevención y a estar atentos a los signos de contagio, los cuales presentan un extenso periodo de incubación que dificulta su detección temprana.
6: Mira, lo más importante, o sea, lo que te va a hacer pensar que tú tienes un anta es el haber tenido contacto con un ratón. O sea, o viste ese ratón, o viste un ratón muerto, o estuviste en contacto con ratones vivos dentro de tu casa. Si tú estuviste en contacto con ratones o con fecas de ratones, te va a hacer pensar en un anta. ¿Por qué? Porque la sintomatología que tú vas a presentar es muy variada y se puede confundir con una gripe. Son dolores musculares, estado febril mayor a 38 grados, dolor de cabeza, gastroenteritis, náuseas, vómitos, diarrea.
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0: 13:12, la Cámara Chilena de la Construcción celebró la decisión del gobierno de presentar un proyecto de ley para extender el subsidio a las tasas hipotecarias y llamó a los parlamentarios a aprobar con rapidez la iniciativa. En un momento en que el país necesita medidas concretas para reactivar la inversión, recuperar el empleo e impulsar el crecimiento, el anuncio del gobierno de presentar un proyecto de ley para extender el subsidio a la tasa hipotecaria constituye una muy buena noticia. Se trata de una noticia largamente esperada por nuestro sector que contribuirá a reducir el déficit habitacional y a fortalecer la actividad económica, dijo el gremio en una declaración.
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0: El precio del cobre alcanzó este martes un nuevo máximo histórico en la Bolsa de Metales de Londres, impulsado por la fuerte acumulación de inventarios en Estados Unidos en medio de las expectativas en torno a la decisión del presidente Donald Trump sobre eventuales aranceles a las importaciones del metal refinado. El principal producto de exportación de Chile cerró con un avance de 1,79% y se transó en $6.43 la libra contado grado A, por encima de los $6.32 registrados durante la jornada del lunes. Con ello, el metal rojo superó su anterior récord del 13 de mayo, cuando se cotizó en $6.39 la libra. Así, el promedio mensual, en tanto, se ubicó en $6.38, mientras que el promedio anual escaló hasta los $5.97.
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0: 13:13. Partimos con noticias de Perú porque la presidenta Keiko Fujimori informó que analizará la solicitud de indulto humanitario presentado por el expresidente Alejandro Toledo, que cumple una condena de 20 años y 6 meses por corrupción en el caso Odebrecht. Fujimori explicó que la petición será revisada por la Comisión de Indultos y Gracias Presidenciales, considerando criterios técnicos, médicos y humanitarios. La solicitud surge luego de que Toledo asegurara que no quiere morir en la cárcel debido a su delicado estado de salud. Su esposa, Elian Karp, también pidió a la mandataria conceder el beneficio apelando a la reconciliación.
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0: Y nos quedamos en Perú porque los ministros de Exterior de ese país, Carlos Spa, y de Israel, Gideon Saar, conversaron por teléfono sobre el fortalecimiento de la relación bilateral y nuevas oportunidades de cooperación. Durante la llamada acordaron ampliar el trabajo conjunto en la lucha contra el crimen organizado, la gestión de recursos hídricos y el intercambio de experiencias para enfrentar los efectos del fenómeno del Niño. Además, Saar felicitó a Spa por asumir su cargo, lo invitó a visitar Israel y reafirmó la disposición de su país para apoyar a Perú. Ambos también acordaron reunirse próximamente para seguir fortaleciendo las relaciones entre ambos países.
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0: Seguimos en Sudamérica porque el presidente de Bolivia, Rodrigo Paz, anunció la reducción de 14 a 12 ministerios, eliminando las carteras de planificación del desarrollo de turismo sostenible, cultura, folclore y gastronomía. El mandatario aseguró que la medida busca reducir la burocracia y construir un Estado más eficiente. Parte de las funciones de ambos ministerios serán traspasadas a otras instituciones, mientras que el área de turismo pasará a una nueva agencia nacional. El anuncio ocurre días después del acuerdo con el FMI por $1.900 millones para apoyar las reformas económicas del gobierno.
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0: Nos trasladamos a Guatemala, donde las autoridades evacuaron al menos 2 aldeas cercanas al volcán de fuego debido al aumento de su actividad eruptiva. Según el Insubime, las comunas de Gas y Ceniza alcanzan los 6.000 metros de altura y el material volcánico desciende por distintas barrancas. Aunque se espera que la actividad disminuya en las próximas 24 a 72 horas, decenas de personas ya fueron trasladadas a zonas seguras. El volcán de fuego es uno de los más activos del país y protagonizó la erupción más mortífera de Guatemala en 2018, cuando dejó más de 200 fallecidos.
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0: 13:16, una lancha con 157 migrantes que intentaba cruzar desde Francia hacia Reino Unido se incendió en el Canal de la Mancha, lo que obligó a sus ocupantes a lanzarse al agua. Equipos de rescate franceses y británicos realizaron un amplio operativo y lograron salvar a todas las personas, sin que se registraran fallecidos. Los migrantes fueron trasladados al puerto francés para recibir atención. El hecho ocurre en medio del aumento de los cruces irregulares por esta ruta, donde este año unas 14.000 personas han llegado al Reino Unido y cerca de 15.000 han muerto por el intento.
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0: Y también en noticias sobre migrantes, el gobierno de España informó que cerca de 60.000 de las 72.000 personas que ingresaron a Ceuta desde Marruecos la semana pasada ya fueron devueltas. El ministro del Interior, Fernando Grande Marlaska, señaló que los casos restantes serán evaluados para determinar quiénes tienen derecho a permanecer en el país. La Unión Europea expresó su respaldo a España y llamó a reforzar el control de las fronteras, combatir las redes de tráfico de migrantes y mejorar los sistemas de alerta temprana para prevenir nuevas crisis migratorias.
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0: 13:17, noticias del deporte. Partimos por Colo Colo, que busca capitalizar de todas las formas el bombástico fichaje de Bocinha, el mediático arquero mundialista de Cabo Verde. Tomando en cuenta la locura desatada por su nueva figura, el cacique prepara un acto multitudinario en el Estadio Monumental para este miércoles, a partir de las 19:30. Para ello, Blanco y Negro inició los trámites ante la delegación presidencial de la región metropolitana con el fin de autorizar el evento. El club entregó una propuesta a la entidad encabezada por Germán Codina, donde se solicita un aforo de 42.000 espectadores, el máximo permitido para el recinto de Macul. En ese contexto, la principal novedad es que no será un acto gratuito, sino con venta de entradas, y estarían entre los 3.500 y 7.000 pesos. Y revisamos también noticias extrafutbolísticas, porque sigue la formalización de Michael Clarke y ha dejado varios antecedentes. Un grupo de fanáticos llegó ayer lunes hasta el Centro de Justicia y se fue contra el expresidente de Azul Azul. Lo insultaron y le lanzaron billetes en la cara. La uno se vende, le gritó uno de los presentes. Esto es por la indignación que va creciendo a medida que la formalización avanza y se van conociendo más detalles de las distintas acusaciones en contra de Clarke, por quien piden prisión preventiva. Incluso se habla de un sueldo fantasma. Las audiencias judiciales lideradas por la Fiscalía de Alta Complejidad de Oriente han destapado una red de irregularidades financieras que impactan directamente el control de la administración de Azul Azul, concesionaria que rige a la U. Por ejemplo, la Fiscalía sostiene que la millonaria compra de acciones de Azul Azul en 2021 se habría ejecutado utilizando dinero defraudado a los aportes de los fondos de inversión de SART a GF. Y también en noticias extrafutbolísticas, Infantino está pidiendo desesperadamente ayuda al presidente de Estados Unidos. Gianni Infantino, presidente de la FIFA, era intocable en su puesto. Sin embargo, los últimos acontecimientos han puesto en duda esa inmunidad. Tanto así que, de acuerdo con medios norteamericanos, el máximo dirigente recurrió al presidente de Estados Unidos para asegurar su puesto en Suiza. Y es que ha sido una semana tormentosa para el directivo suizo-italiano, desde que anunció la idea de comprar los derechos de la Copa del Mundo en una millonaria cifra, prorrateada en 211 federaciones que se resisten a la idea. De esta manera, de acuerdo a la información publicada por el diario New York Post, Infantino espera que la administración de Donald Trump le preste apoyo en su afán de mantener al frente del organismo. Incluso ya habría programado conversaciones privadas con el secretario de Estado Marco Rubio. Es conocida la buena relación que mantiene el máximo dirigente del organismo del balompié con el presidente de Estados Unidos, nexo que espera explotar para asegurar su cargo. Y seguimos en noticias relacionadas con el fútbol, porque la estrella Lionel Messi realizó una importante donación para ayudar a la reconstrucción de la comarca de Sierra Oeste en Madrid, afectada a gran escala por los incendios. Así lo confirmó la propia Isabel Díaz Ayuso, presidenta de la Comunidad de Madrid, junto con agradecer el gesto del argentino, lo invitó a visitar la zona. Leo Messi ha donado 80.000 euros para la reconstrucción de la Sierra Oeste de Madrid, destacó la dirigente.
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0: 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Llegamos al fin de Informe Universo. Junto a Miguel Saavedra en los controles, los invitamos a seguir escuchando la 93.7. En pocos minutos llega Iván Núñez con Universo Emprendedor. Que estén muy bien. Chau, chau.
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9: Ahí nos vamos, ¿qué tal? ¿Cómo están ustedes? Buenas tardes, bienvenidas, bienvenidos en la 1 de la tarde con 30 minutos de este día martes 4 de agosto. Momento de comenzar, Universo Emprendedor, con cielos cubiertos acá en la capital. La temperatura es 15 grados y 9 décimas, en una jornada donde los termómetros van a llegar un poquitito más arriba, hasta los 17 grados. Hay un descanso de las precipitaciones, al menos acá en Santiago, hoy y mañana, las cuales van a aparecer eventualmente durante la tarde del jueves, muy distinto a lo que ocurre desde la región de la Araucanía y hacia el sur, donde las precipitaciones no han dado respiro. De hecho, en algunas zonas, ayer, bueno, la noticia en la noche en TVN, nuestros corresponsales nos informaban de localidades donde han caído hasta 900 milímetros de agua lluvia desde el 13 de julio. 900 milímetros, eso es una locura. En dos semanas, y que ha habido muy pocas ventanas climáticas sin lluvia, es decir, en estos 20 y tantos días no ha habido más de un día sin lluvia. ¿Y qué, cuál es el efecto de aquello? La saturación de los suelos, naturalmente la inundación de las mismas, el desborde de los ríos como el Rehue, por ejemplo, que ha generado también graves perjuicios. Solamente para que se hagan una idea, en Angol hay cerca de 200 casas que fueron entregadas hace poco y quedaron completamente inundadas. Y tú dices, bueno, un poco de agua, ¿no? El agua llegó hasta la mitad del primer piso de la vivienda. Entonces, allí, por supuesto, y si sigue lloviendo y no hay un día de descanso, no baja el agua, ese barro se va consolidando. ¿Tú entiendes lo que pasa? Se pierden los enseres. No es solo hay que sacar barro de la casa, hay que botar la cocina, el refrigerador, los electrodomésticos. Se pierde todo, entonces es muy duro. Eso, y de hecho, algunos de estos afectados habían sido ya afectados, por ejemplo, el 27F. Entonces, hay ahí una doble afectación. Y eso es parte de lo que vamos a ver a partir de las 4 de la tarde. Y te hago el link de inmediato, antes de entrar a nuestro programa, lo que corresponde. A las 4 comienza la votación en el Senado del último capítulo que queda pendiente, el último artículo de la mega reforma del Ejecutivo, que es el mecanismo de compensación para los municipios por los menores ingresos que van a recibir producto de la exención de contribuciones a personas mayores de 65 años, ¿se entiende, no? Y hay algunos senadores, sobre todo los de la región de Coquimbo, conversábamos nosotros con el senador Gaona de la UDI hoy día, me tocó ayer conversar con el senador Walker, demócrata, ayer en la tarde en el canal, y ellos naturalmente le están pidiendo al Ejecutivo algo más que un gesto. De hecho, Gaona nos decía hoy día en la mañana, el presidente Kast me dio la mano y me garantizó que va a presentar hoy día. Miguel me mira con desconfianza, Miguel sabe de los contros, tranquilo Miguel, yo te dejo contar la historia completa. El presidente le da la mano y le dice, hay recursos especiales para la reconstrucción. Y le preguntaba hoy día en la mañana con Octavio Herría, bueno, senador, su voto, porque iba para allá, Valparaíso, su voto entonces sí, me dice, para mí la palabra del presidente vale. Y la pregunta fue, ¿y un documento firmado por Quirós? Porque él es el devoto de la Virgen del Puño, el hombre con la mano apretada. Entonces dijo, bueno, con un documento firmado por el ministro Quirós sería mejor. Que es un poco lo mismo que plantea el senador Walker, es decir, que le garanticen que la ley de presupuesto, que se comienza a tramitar ahora, a fines de agosto, principios de septiembre, haya una glosa presupuestaria especialmente dedicada a la reconstrucción de las zonas afectadas por estos sistemas frontales, que en principio tendrían un piso más o menos de 500 millones de dólares. Ya, nada más con las noticias. Vámonos a nuestro programa, 30 minutos para hablar junto a ti, junto a nuestros invitados, junto a nuestras invitadas, de innovación, de ciencia, de emprendimiento, de tecnología. Aquí comienza Universo Emprendedor.
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9: Mira, te vamos a comentar que el Fondo Juventud de Acción Climática de Bloomberg Philanthropies y Lo Barnechea lanzaron un programa global destinado a poner recursos para proyectos de cultura medioambiental liderados por jóvenes de esta comuna, de Lo Barnechea. Esta iniciativa va a destinar $50,000, 50 millones de pesos, a propuestas relacionadas con cultura hídrica, cultura circular y patrimonio natural. La convocatoria está abierta desde el 23 de julio, se va a extender hasta el 5 de septiembre, como nos va a contar en unos instantes más Alejandra Valdés, directora ejecutiva de la Corporación Cultural de Lo Barnechea. Oye, esto es una buena noticia. Un proyecto chileno sobre virus sincicial fue destacado a nivel internacional. Ganó los principales premios de investigación en operaciones liderado por el director ejecutivo de Sistemas Complejos de Ingeniería, académico de la Universidad de Chile. También en mi alma mater, así que ahí no entender. Leonardo Basso, quien obtuvo el primer lugar gracias a su aporte al diseño, monitoreo y evaluación de la Estrategia Nacional de Inmunización con la inyección Nicervimab contra el virus respiratorio sincicial, que que cobraba la vida de 20 niños en Chile y 100.000 en todo el mundo. No ocurrió eso el año pasado. Y esa es la buena noticia. Hablamos con el doctor Basso en un ratito más, te cuento todo. En nuestra mirada de Inter, nuevo impacto en la industria de la construcción en los Emiratos Árabes convierte la arena del desierto en ladrillos y reducen de esta manera, y arena tienen, ¿no?, 50% del cemento que se implica en estas obras.
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9: Ya, vamos a lo primero. Vamos a Lo Barnechea, quien a través de la Corporación Cultural y el Fondo Juventud de Acción Climática de Bloomberg Philanthropies van a destinar $50,000 a propuestas que tengan que ver con cultura hídrica, circular, patrimonio natural. Con este llamado a postular para jóvenes de 15 a 24 años, esa es la gracia, ¿no? El foco es jóvenes que desarrollen estos proyectos y que estén interesados en la protección y cuidado del patrimonio natural y del medio ambiente. Se trata de un proyecto global, por eso está Bloomberg Philanthropies, que va a beneficiar a 300 ciudades alrededor del mundo con $50,000 para cada una de estas ciudades implementen estos programas. También, además, por supuesto, se fomenta el liderazgo juvenil y busca dar solución a emergencias climáticas del entorno. Se entiende que con $50,000 no se resuelve el problema climático ni el impacto medioambiental, pero sí que se desarrollen proyectos que sean escalables en términos generales, ¿no? Funciona aquí, podría funcionar en otras comunas, podría funcionar en otras ciudades y eventualmente a nivel global. Es una buena oportunidad para que los jóvenes de esa comuna se conviertan en protagonistas locales de la solución global que exige la crisis climática. Es una convocatoria para que prestes atención, que ya está abierta, abrieron el 23 de julio y se va a extender hasta el 5 de septiembre. Focos, jóvenes entre 15 y 24 años, residentes o estudiantes en la comuna, reunidos en al menos grupos de 5 participantes que postulen con proyectos medioambientales en las líneas de cultura hídrica, circular y patrimonio natural, como nos cuenta a partir de ahora Alejandra Valdés, directora ejecutiva de la Corporación Cultural de Lo Barnechea.
6: Soy Alejandra Valdés, directora ejecutiva de la Corporación Cultural de Lo Barnechea, y hoy quiero invitarlos a conocer una gran iniciativa que puede marcar la diferencia para varios jóvenes. Tenemos abierta la convocatoria al Fondo Juventud y Acción Climática de Bloomberg Philanthropies, que hemos convocado junto a la Municipalidad de Lo Barnechea. Bloomberg Philanthropies seleccionó 300 ciudades en el mundo para impulsar proyectos liderados por jóvenes que aporten a soluciones concretas en desafíos ambientales. Si tienes entre 15 y 24 años y estudias o vives en la comuna de Lo Barnechea, esta es una gran oportunidad de ser protagonista presentando tu proyecto con iniciativas de cultura hídrica, de cultura circular y de patrimonio natural que contribuyan a el cuidado del territorio y del medio ambiente desde la creatividad, la innovación y, por supuesto, el compromiso de las nuevas generaciones. Vamos a financiar 15 proyectos con aportes de entre 2,5 y 5 millones. Además, te daremos acompañamiento técnico, instancias de formación y también asesoría de especialistas en la materia. En Lo Barnechea creemos definitivamente que podemos llevar a la comuna a un siguiente nivel siendo los jóvenes los protagonistas. Encuentra las bases, la información y los requisitos en www.cclb.cl o en nuestro Instagram @corporacionculturallb. Te esperamos.
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9: Mira, nuestro invitado es director del Instituto de Sistemas Complejos de Ingeniería, académico del Departamento de Ingeniería Industrial de la Universidad de Chile, y lo hemos convocado y aceptado esta invitación para hablar sobre un proyecto que nos llena de orgullo. A mí me tocó presentar esta noticia en el 24 horas hace un par de días, y me pareció súper importante además compartirlo con ustedes que nos escuchan todos los días, y que tiene que ver con este proyecto que ha sido premiado a nivel mundial, y que básicamente ha logrado a través de este sistema evitar que el virus sincicial siga cobrando la vida de niños en nuestro país. Chile obtuvo el primer lugar gracias a su aporte al diseño, monitoreo y evaluación de la Estrategia Nacional de Inmunización con la inyección que es la Nicervimab contra el virus respiratorio sincicial, que cada año cobraba, y lo conjugamos en pasado, la vida de 20 niños en nuestro país y 100.000 a nivel mundial. Precisamente Leonardo Azo, nuestro invitado a este Universo Emprendedor. Primero que nada, buenas tardes y bienvenido.
10: Hola, muy buenas tardes. Muchas gracias por invitarme.
9: A ver, partamos primero por explicar ¿cómo surge este proyecto? ¿De dónde surge? ¿Y cómo esto que es ciencia aplicada termina en una vacuna premiada a nivel mundial y una estrategia inmunológica destacada a nivel internacional?
10: Eso. Vamos a ver, tratar de ser breve. Nosotros veníamos trabajando en el Instituto de Sistemas Complejos de Ingeniería, un equipo transdisciplinario de ingeniería e infectólogos clínicos, uh-huh, en COVID. Ya. A continuación de COVID.
9: Médicos e ingenieros trabajando juntos.
10: Sí, esa
9: cosa, es primera novedad. Primera novedad.
10: Es una de las gracias principales de este equipo, que trabajan personal de profesionales de la salud e ingenieros. Después de COVID seguimos trabajando, uh-huh, a pesar del cambio de gobierno, seguimos trabajando cerquita del Ministerio de Salud en las campañas de invierno.
9: Ya.
10: El 2023 hubo una temporada muy tremenda de virus respiratorio sincicial. Murieron 14 niños, tuvimos una crisis de urgencia y de camas pediátricas muy tremenda. El virus respiratorio sincicial no tenía una manera de ser prevenido hasta ese momento, uh-huh, salvo por un nuevo medicamento, Nirsevimab, que estaba comenzando a ser utilizado en algunas regiones de algunos países del hemisferio norte. Uh-huh. Y a este equipo se nos ocurrió la idea de tratar de traerlo a Chile y hacer una estrategia universal y gratuita para todo niño menor de un año. Y ahí es como comienza esto. Lo que hizo este equipo fue tomar contacto con el proveedor, con el fabricante de este medicamento y decirle, queremos hacer en Chile una estrategia de este estilo. Y nos dijeron que no.
9: Pero espérate, a un laboratorio, a un proveedor, tú dices, oye, quiero hacer una estrategia, ¿qué tal si...?
10: ¿Se acuerda usted que las vacunas de COVID, las más modernas, estaban disponibles para los países de alto ingreso?
9: Por supuesto, y de hecho, tanto así que a mí me tocó por otras razones de trabajo, un viaje muy iniciado el COVID fuera del país, y la estrategia nuestra era la Sinovac.
10: Claro.
9: Y tuvimos que hacer escala en otro país porque en alguno, no me acuerdo si era en Alemania, no nos reconocían el esquema vacunatorio, y sí en España, por decirte algo. Había vacunas para gente del primer mundo y para el resto.
10: Nirsevimab estaba disponible para el primer mundo.
9: Así.
10: Pero los convencimos de venir a Chile.
9: Ya.
10: Porque un medicamento nuevo lo que necesita es mucha evidencia, a pesar de que los ensayos clínicos eran
9: fastuosos,
10: estaban muy bien. Y los convencimos diciendo, en Chile van a tener alta cobertura porque tenemos cultura de inmunización y tenemos un plan nacional de inmunización fastuoso. Sí. En Chile levantamos muy buenos datos y eso tenemos que reconocerlo
9: como país. Y trazar en el tiempo y todo lo demás.
10: Y sin falsa modestia, estamos nosotros que demostramos durante COVID que podemos generar esa evidencia a partir de los datos.
9: Y nos dijeron además, que nuestra estrategia de prevención del COVID fue
10: premiada en 2022. Sí, exactamente. Este mismo equipo ganó el France Edelman en el 2022. Entonces nos dimos vuelta a hablar con el gobierno, nos dijeron, y dijimos al gobierno, está esta posibilidad.
9: ¿Eso era Boric?
10: Esto era bajo la ministra Aguilera.
9: Ya.
10: Y la ministra Aguilera hizo una pregunta muy obvia. Esto vale $500 por inyección. Una estrategia sale $60 millones.
9: Ya.
10: Podemos siquiera hacerlo. Y ahí es donde entró la ingeniería. Porque lo que nosotros hicimos fue estudiar cuál era la factibilidad de tener un sistema preventivo de ese estilo, calculando el costo de adquisición, pero además haciendo modelos matemáticos que nos permitirían simular cuál sería el efecto de traer Nirsevimab a Chile. Y lo que logramos demostrar es que los ahorros en urgencias, hospitalizaciones y hospitalizaciones UCI
9: eran mayores.
10: Superaban al costo de adquisición del medicamento en el mismo año.
9: Ya, cosa que muchos médicos dicen y que pocas veces se les toma en serio, que es más barato la medicina preventiva que después andar curando pacientes.
10: De todas maneras, y eso muchas veces es cierto, la diferencia es que a veces es cierto a lo largo de muchos años. ¿Cierto? Entonces los beneficios se ven a lo largo de 10, 12, 14 años. La gracia de esto que nosotros calculamos es que ocurría dentro de un año presupuestario del gobierno.
9: O sea, lo que ustedes le estaban pidiendo al gobierno que gastara en vacunas, a la larga iba a ser una inversión porque se lo iban a ahorrar en los efectos posteriores.
10: Eso fue lo que nosotros le mostramos al gobierno muy claramente, y la ministra Aguilera, en una decisión súper valiente y pionera mundial, decidió proceder, y Chile se convirtió en el primer país del hemisferio sur en tener esta estrategia universal y gratuita, todo niño menor de un año siendo inmunizado.
9: Ahora, es interesante ponerlo en esta perspectiva, Leonardo, porque efectivamente la ministra Aguilera probablemente no mucha gente la recuerda, tuvo poca visibilidad pública, era una ministra que no daba muchas entrevistas, y sin embargo, cuando ustedes la convencen, ciencia de por medio, números, gráficos y métricas, me imagino yo, toma esta decisión.
10: Sí, bueno, la ministra Aguilera es una destacada epidemióloga, es miembro de la Academia Chilena de Medicina, vive muy cerquita de la evidencia científica, y nos escuchó, preguntó mucho, lo que está muy bien para una autoridad, y tomó la decisión de incluso rescatar o tomar platas de las que se usaban en campaña de invierno e invertirlas en Nirsevimab, porque nosotros le decíamos que no iban a ser necesarias.
9: Pregunta, Leonardo. Estamos con Leonardo Basso, director del Instituto de Ciencias Complejos de Ingeniería, académico del Departamento de Ingeniería Industrial de la Universidad de Chile. Y este esquema, esta estrategia de prevención, de inmunización de la población que permitió tener por primera vez un invierno sin niños fallecidos precisamente por este virus incisional. ¿Qué ha pasado en esta administración donde efectivamente hay una mirada de restringir los recursos, de evitar gastos innecesarios? De hecho, hoy día una de las noticias es que la ministra de Ciencia está haciendo un informe muy duro a propósito del incumplimiento de Beca Chile, ¿no? 1.600 y tantos alumnos que no han regresado al país a pagar su servicio al país, que es de la manera en que se retribuye la inversión que ya se hace de parte del Estado en becarlo, y donde tenemos un ministro Quirós que corta, donde ve posibilidades de cortar, lo hace. ¿Se ha acogido este sistema? ¿Sigue vigente? ¿Se le ha mirado con ojo crítico?
10: Sigue vigente.
9: Porque el ministro lo ha escuchado que se gasta $600 millones.
10: En ese sentido, el hilo conductor de haber trabajado con el gobierno del presidente Piñera, luego con el gobierno del presidente Boric, ahora con el gobierno del presidente Kast, se ha mantenido.
9: Ya, es entonces, una política de Estado más que de gobierno.
10: Y ha sido fantástico en ese sentido. La ministra Chomalí, por cierto, las preguntas han sido más bien respecto de cómo mejoramos lo que ya tenemos.
9: Ya, o sea, la ministra Mai Chomalí, la ministra de Salud actual, conoce este esquema, autoriza el esquema, da continuidad al sistema y pregunta cómo mejorarlo incluso.
10: Y ahora en 2026 está siendo, en este momento, ejecutado exactamente este mismo diseño que el 2024 y el 2025 redujeron las hospitalizaciones en 80%. Por primera vez tuvimos UCIs pediátricas que tenían camas disponibles en invierno. Eso nunca se había visto antes. Efectivamente, no tuvimos niños muertos ni en 2024 ni en 2025. Y es más, la estrategia chilena está siendo replicada en otros países de Sudamérica. Paraguay la replicó exactamente igual a la chilena.
9: ¿Con ustedes como asesores o mirando?
10: Sí,
9: o sea, fueron a hacer una asesoría naturalmente como esto corresponde.
10: Ellos tomaron nuestro estudio y lo replicaron. Nosotros los asesoramos y tomaron la decisión de imitar el diseño chileno. Y no tuvieron muertos en 2025
9: en Paraguay,
10: donde antes morían más de 100 niños al año.
9: Leonardo, lo interesante de esto naturalmente es que aquí hay una conjunción de áreas de conocimiento que no siempre trabajan de la mano, que son la ingeniería y la medicina, ciencia exacta. Medicina no es una ciencia exacta. Hay mucho también, por supuesto, del talento, de la apreciación y de la subjetividad. Fiebre más dolor de cabeza, a veces gripe y otras veces puede ser una embolia, no tengo idea. Entonces, claro. Ahí hay esa conjunción. Este modelo que ustedes aplicaron, ¿es replicable a prevención o a bajar tasas de infección y eventualmente mortalidad de otro tipo de enfermedades?
10: Por cierto, nosotros partimos trabajando en COVID con los colegas de la Facultad de Medicina de la Chile, y después de eso pensábamos, bueno, ¿qué vendrá a continuación? Y nos apareció de repente sincicial. Uh-huh. Y lo tomamos y estamos trabajando en otros virus. Estamos trabajando junto con los colegas de medicina y con los cuadros técnicos del Ministerio de Salud en pensar cómo mejorar la prevención de la influenza, por ejemplo.
9: Influenza.
10: Que nos tiene casi todos los años un poquito contra las cuerdas, ¿cierto?
9: Te lo pregunto porque hoy día en la mañana, nosotros hacemos otro programa acá en la mañana, que es el Universo al Día, hablábamos también con otra especialista, una doctora, que nos daba cuenta de cuán grave ha sido el antivirus este año.
10: Claro.
9: Y allí, por ejemplo, hay algo que hacer. Mucha gente ignora, estamos en una alerta sanitaria producto del antivirus prácticamente en todo el territorio nacional. Es una enfermedad que ha pasado de matar un 18% de los contagiados el año pasado a un 30 y algo por ciento este año.
10: Terrible.
9: Una barbaridad. De hecho, hay un par de casos muy graves en Aysén, una señora adulta mayor y una niña que no pueden ser trasladadas por estos fenómenos climáticos y requieren de un ECMO que no está disponible en el hospital. ¿Un esquema de estas características se puede observar, por ejemplo, para casos como ANTA u otro tipo de infecciones?
10: Porque
9: en este caso el ANTA tiene que haber contacto directo con las fecas de los ratones o no tengo idea, puede ser más complejo.
10: Claro, sin duda. Yo creo que sin duda hay espacio para que esta forma de trabajar. En que la ingeniería aporta las ciencias exactas, la modelación, la simulación, la optimización, y los colegas aportan el conocimiento de la disciplina, uh-huh. Efectivamente sirva para hacer cosas novedosas. En COVID perseguimos casos activos en el espacio público, interactuando información de movilidad que teníamos uh-huh. los ingenieros con la información de contagios que tenía el Ministerio de Salud. Entonces, a uno se le ocurren en principio que pueden haber modelos predictivos respecto de
9: otras enfermedades.
10: Claro.
9: Bueno, si alguien quiere conocer más detalles de este esquema del premio obtenido y cómo ha sido reconocido internacionalmente, ¿hay alguna web, una dirección, está alojado el estudio en algún lado que uno pueda visitarlo y consultarlo?
10: Sí, el sitio general del instituto es issi.cl.
9: issi.cl, ok.
10: Sí. Y el sitio web que monitorea la estrategia, ¿sí? se llama nirse.issi.cl.
9: Perfecto. Leonardo Basso, director del Instituto de Sistemas Complejos de Ingeniería, ISSI, para que tú lo busques allí, por supuesto, y académico del Departamento de Ingeniería Industrial de la Universidad de Chile. Le damos las gracias por estar junto a nosotros. Muy amable.
10: Un agrado.
9: Y felicitaciones, mucho paréntesis, destacado internacionalmente el esquema vacunatorio chileno que permitió por primera vez no tener niños muertos por virus sincicial. Que les vaya muy bien. Muchas gracias
10: por la invitación.
9: Bien, nos vamos a la música a esta hora de la tarde. Escuchamos esto. ¿Verdad? Ok. Esto te remite de inmediato a la obra de Morrissey. ¿Ah? Y te cuento la historia. Porque la canción es First of the Gang to Die. El primero de la banda en morir. Nunca había estado enamorado, te dice Morrissey. ¿De qué se trata? Publicó el año 2004. Fíjate que, contrario a lo que tú podrías pensar, está inspirada en la cultura de las bandas callejeras latinas de Los Ángeles, donde Morrissey descubrió que tenía una gran afición. las bandas latinas callejeras de la ciudad de Los Ángeles, Estados Unidos, fanáticas de Morrissey, ¿eh? Así como los argentinos con The Ramones, ahí había una gran fanática. ¿De qué se trata? El personaje, de nombre Héctor, es descrito como el primero de su grupo en empuñar un arma, en pisar la cárcel y culminando muerto en las calles. Escuchas First of the Gang to Die, Morrissey, acá en la 93.7.

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1: Ya, miremos este impacto en la industria de la construcción en los Emiratos Árabes, que han permitido que dos investigadores crearan una técnica que usa la arena del desierto y residuos de dátiles para fabricar ladrillos y paneles que reducen hasta un 50% el uso del cemento, ofreciendo de esta manera una alternativa más económica y ecológica para la construcción en Medio Oriente. Bueno, normalmente la arena del desierto no sirve para hacer ladrillos tradicionales. ¿Por qué? Porque los granos son muy finitos y muy redonditos. No obstante, hoy hay métodos novedosos que lo permiten. Justamente esta es una de las innovaciones que protagonizan dos profesionales, uno que viene de Argentina y otro que es emiratí, y que desarrollaron esta técnica para emplear este recurso en las obras. Este nuevo método aprovecha, evidentemente, la abundancia de arena que hay en el Golfo Pérsico, para donde tú mires hay arena, para reducir la importación de materia prima extranjera. La iniciativa consigue prescindir de hasta un 50% del cemento necesario y aligera la carga económica y la contaminación asociada a las obras urbanas. ¿Quiénes son los que están detrás de esto? Es un argentino de apellido Tetamansi, Máximo Tetamansi, y el emiratí Algina Amhed. Ambos, durante sus estudios en la Architectural Association de Londres, detectaron una paradoja que es bien irónica. Los Emiratos Árabes Unidos importan arena fluvial de países lejanos para levantar sus enormes

rascacielos. Un país rodeado de arena importa arena de río, que es más gruesa, para hacer los edificios. El problema técnico radica estrictamente en la morfología de la arena local. ¿Cómo está la forma de estos granitos? La arena de las inmensas dunas del Golfo Pérsico tiene partículas completamente redondeadas y muy lisas. Esta forma se debe a milenios de años de erosión provocada por los fuertes vientos del desierto. Esta cualidad, que es microscópica, impide que las partículas se enganchen en

0: gente, más barata y menos contaminante. Es la 1:58 PM. Es el momento en el cual nosotros ponemos término a este universo del emprendedor y es el momento en que te damos las gracias por estar junto a nosotros y te dejamos extendida la invitación para que sigas acá en la 93.7. Ya llega tarde, universo. Nosotros nos escuchamos mañana. Quédate en las manos de Montse Ballarín. Que te haya increíble. Chao, chao.
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1: Esta es la hora en Universo.
2: 14 horas, 2 minutos.
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tardes. ¿Cómo están? Bienvenidos a este martes 4 de agosto ya. Por aquí Monse Ballarín y aquí estoy lista y dispuesta para acompañarlos hasta las 5 de la tarde, haciendo que las horas pasen volando con buena conversación, datitos interesantes y por supuesto lo que nos convoca aquí en Tarde Universo, la mejor música. Oye, ya que estamos hablando de buena música, lo que está sonando de fondo es Toto con Holy Anna. Así comenzamos una nueva edición de Tarde Universo. Bienvenidos y bienvenidas.

Sonaban The Cranberries con Just My Imagination aquí en Radio Universo. Y ahora es el turno de Duran Duran con The Reflex, uno de los grandes himnos del pop de los años 80. Lanzada en el año 1984 como parte del álbum Seven and the Raging Tiger, la canción se convirtió en el primer número uno de la banda en Estados Unidos y también lideró las listas del Reino Unido. Su éxito se potenció gracias al remix de Nile Rodgers, que le dio ese sonido más bailable y además un innovador videoclip con imágenes en vivo y efectos visuales que se transformaron en un clásico de MTV. Aquí suena ya en Radio Universo de Reflex.

Por aquí Monse Ballarini, te cuento que lo que recién sonaba en el dial de la Universo era Lana del Rey con West Coast. Ya llega a la 93.7 un incombustible. Rod Stewart, My Heart Can't Tell You No, aquí en Radio Universo. Breve pausa y ya volvemos.

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Regresamos aquí a la 93.7 y lo que estabas escuchando era Shawn Mendes con Treat You Better. Y ahora llega al dial uno de los grandes clásicos de los 90, te estoy hablando de R.E.M. con Losing My Religion. Publicada en el año 1991 como el primer sencillo del álbum Out of Time, te cuento que la canción sorprendió por su sonido marcado por la mandolina y esa estructura bien poco convencional para un éxito radial. Pese a esto, te cuento que se convirtió en el mayor hit de la banda y aunque muchos pensaron que hablaba de religión, el título en realidad proviene de una expresión del sur de Estados Unidos que significa más bien perder la paciencia o perder el control. Y la letra retrata la vulnerabilidad, la inseguridad y la frustración de alguien que siente que su relación se le escapa de las manos. Suena ya Losing My Religion, R.E.M. aquí en la 93.7.

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1: Y en nuestra sección de belleza y de bienestar aquí en Tarde Universo te cuento que los factores de crecimiento se están convirtiendo en uno de los ingredientes más comentados en el mundo de la belleza. Estas proteínas ayudan a estimular la producción de colágeno, favorecen la reparación de la piel y además mejoran su firmeza y su textura. Los dermatólogos explican que existen distintos tipos, como el EGF, que impulsa la renovación de la superficie de la piel, y el FGF, que actúa en capas más profundas, reforzando la elasticidad. Además, los expertos destacan que pueden ayudar a suavizar líneas de expresión, mejorar el daño causado por el sol y acelerar la recuperación tras procedimientos dermatológicos como pueden ser el láser o el microneedling. Y aunque suelen encontrarse en productos de alto costo, los especialistas recomiendan fijarse más en la calidad y respaldo clínico de la fórmula que en su precio, porque por ahí pueden haber algunas confusiones. ¿Sabes cuando un día parte bien? Cuando tu pelo queda justo como querías. 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A esta hora de la tarde vamos con Oasis en la música. Stand By Me, lo que suena aquí en la 93.7.

recién pasaba por el dial Divo con That's Good. Soy Monse Ballarín y te recuerdo que te voy a estar acompañando hasta las 5 de la tarde con datos y por supuesto con la mejor música del universo. Ya, pues ya que estamos hablando de buena música nuevamente, ya viene María Colores con Ya te encontré. Esto es Radio Universo. Ya viene también Sofía Runín con todas las noticias de esta jornada de martes.

0: 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Solo unos segundos y ya volvemos con más datos y lo mejor del pop y el rock en Tarde Universo con Montse Ballarín. 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
1: Sin duda, la mejor forma de combatir un resfrío es prevenirlo. Y eso se logra con una alimentación variada, rica en frutas, verduras y alimentos nutritivos que ayuden a fortalecer nuestro sistema inmunológico. Ahora bien, aunque comer sano es fundamental, no siempre basta. Sobre todo en invierno, cuando las bajas temperaturas muchas veces terminan pasándonos la cuenta. Para aliviar las molestias, una buena alternativa es consumir vitamina C, presente en cítricos como el limón y la naranja. Y si la combinamos con miel, no solo potenciamos su sabor, sino también sus propiedades, convirtiéndola en una opción ideal para ayudar a combatir los síntomas del resfrío.
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1: Esta es la hora en Universo.
2: 14 horas, 59 minutos.
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4: Muy buenas tardes, ¿cómo están? Martes 4 de agosto, bienvenidos a esta nueva entrega informativa en la 93.7. El canciller Francisco Pérez Mackenna se reunió con su homólogo brasileño Mauro Vieira en el marco de la séptima comisión bilateral Chile-Brasil. Durante el encuentro abordaron temas de seguridad, integración regional, comercio e inversiones, reafirmando el compromiso de fortalecer la cooperación entre ambos países. El ministro destacó que Chile y Brasil son socios estratégicos y que el objetivo es traducir esa relación en más desarrollo, seguridad y oportunidades para sus ciudadanos. El gobierno ingresó a la Cámara de Diputados un proyecto de ley corta que modifica la Ley de Seguridad Municipal. La iniciativa busca postergar la entrada en vigencia de algunas de sus disposiciones y excluir al personal de seguridad comunal del límite anual del gasto en personal que rige para los municipios. Según el Ejecutivo, el objetivo es resolver dificultades detectadas en la implementación de la normativa y fortalecer el trabajo de prevención del delito a nivel local. En materia económica, el dólar registró una fuerte caída este martes en el mercado chileno, impulsado por el histórico desempeño del cobre. La divisa retrocedió más de 13 pesos y se ubicó en torno a los 912 pesos, alcanzando niveles similares a los de fines de junio. El movimiento se produjo luego de que el cobre marcara un nuevo máximo histórico, superando los $6.43 por libra. Y en materia internacional, Estados Unidos e Irán podrían alcanzar un acuerdo en las próximas horas para reabrir el tránsito de embarcaciones comerciales por el estrecho de Hormuz. Así lo adelantó el secretario del Tesoro estadounidense Scott Bessent, quien confirmó que ambas partes mantienen conversaciones para garantizar la libertad de navegación en esta ruta estratégica marítima. El funcionario aseguró que existe la posibilidad de concretar un entendimiento entre este martes y miércoles. 3:02 p.m, estás escuchando Radio Universo.
3: Esto fue el resumen de noticias. 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

Estamos de vuelta en esta tarde universo de día martes y lo que recién sonaba era Foo Fighters, Walking After You. Oye, ¿será verdad que vienen el próximo año? Muchos por ahí especulando. No sabemos, no tenemos confirmación todavía, pero hay muchos fanáticos a la espera de que se confirme concierto en Chile. Oye, y ahora nos vamos a poner al mejor ritmo del pop aquí en Radio Universo. A la 93.7 llega ya Dua Lipa, Don't Start Now. Favorita, favorita.

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2: Tarde Universo suena así en la 93.7 con YouTube. Y vamos a seguir recorriendo The Joshua Tree, el disco que marcó un antes y un después en la carrera de la banda irlandesa. Hoy vamos a estar escuchando I Still Haven't Found What I'm Looking For, uno de los himnos más grandes, diría yo, de este grupo. Lanzada en el año 1987, como el segundo sencillo del álbum, te cuento que la canción llegó al número uno en Estados Unidos y se convirtió, por supuesto, en un clásico gracias a esa mezcla de rock con influencias de gospel. Y aunque muchos la interpretan como una canción de amor, Bono ha explicado que en realidad habla de una búsqueda constante, la necesidad del ser humano de encontrar sentido, propósito, respuestas, incluso después de haber alcanzado

alcanzado el éxito. Su letra transmite también la idea de que hay algo más por descubrir, una inquietud espiritual y personal que conecta con personas de distintas generaciones. Y esa honestidad, creo yo, sumada a la fuerza de la interpretación de Bono y, por supuesto, al característico sonido de The Edge, la transformó en una de las piezas más representativas de The Joshua Tree. Este álbum que consolidó a U2 como una de las bandas más importantes del planeta. Suena ya en Tarde Universo, suena así, I still haven't found what I'm looking for.

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1: Y en noticias del séptimo arte, te cuento que la película Barbie podría quedarse sin secuela, fíjate, ¿eh? Aunque la directora Greta Gerwig ya trabaja en una idea junto a Noah Baumbach, las negociaciones con Warner Bros. Siguen estancadas y eso mantiene este proyecto en pausa. El principal obstáculo son los nuevos contratos, al parecer. El estudio no ha aceptado los aumentos salariales solicitados por Gerwig y sus protagonistas Margot Robbie y Ryan Gosling, pese al enorme éxito de la primera cinta, que superó los 1.400 millones de dólares en taquilla y fue nominada además a 8 premios Oscar. Además, el tiempo corre en contra, dicen por ahí, porque si Warner Bros. No logra un acuerdo antes de diciembre de este año, los derechos cinematográficos de Barbie volverán a Mattel, lo que podría cambiar por completo el futuro de la franquicia. Bueno, hay preocupantes noticias para los fanáticos. Yo sabéis que no he visto esta película todavía. ¿Me podéis creer? ¿Tú la viste, Miguel? No la viste tampoco. Dicen que es buena. Vamos a ver, por ahora los fanáticos al parecer tendrán que esperar para saber si regresarán o no regresarán a Barbieland. Seguimos nosotros en la música, lo que viene es Red Hot Chili Pepper, Love Roller Coaster, a esta hora de la tarde aquí en la 93.7.

0: 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Solo unos segundos y ya volvemos con más datos y lo mejor del pop y el rock en Tarde Universo con Montse Ballarín. 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
1: ¿Te has fijado que los días saben mejor cuando tienen sabor a mar y a historia? Si estás planeando qué hacer en tus días libres, nuestro Destino Universo pone la brújula en Lima, la capital que hoy dicta la pauta en el continente. Esta ciudad es el refugio ideal para un fin de semana largo, permitiéndote saltar de la majestuosidad virreinal de su Plaza de Armas al pulso bohemio de Barranco en un abrir y cerrar de ojos. Lo que fascina de Lima es que puedes dedicar la mañana a recorrer museos llenos de tesoros precolombinos y terminar la tarde brindando con un pisco frente a acantilados del Pacífico. Entre los balcones coloniales tallados a mano y la jarana que se enciende cuando cae el sol, este destino te ofrece la mezcla perfecta de cultura, descanso y esa hospitalidad que te hace sentir en casa. Lima es eso, la excusa ideal para desconectar, comer como los dioses y dejarse llevar por un ritmo que solo se encuentra en la ciudad de los reyes.
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Tremendo temón que pasaba por el dial de la 93.7. Era Blur con Country House aquí en Radio Universo. Monse Ballarín por aquí y te cuento que ahora es el turno de Cheap Trick con The Flame, este tremendo temón también lanzado en el año 1988 como parte del álbum Lap of Luxury. Esta canción se convirtió además en el primer y único número uno de la banda en Estados Unidos. Además marcó un punto de inflexión en su carrera porque fue la primera vez que grabaron un tema escrito por compositores externos, una decisión que en un principio no convencía al grupo, pero que terminó siendo un éxito rotundo. The Flame es una balada sobre un amor que sobrevive incluso después de una separación. Mira qué bonito. Habla de la lealtad, de la esperanza y, por supuesto, de mantener viva esa llama pese a la distancia y al paso del tiempo. Vamos con Cheap Trick, The Flame, sonando aquí en el dial de la Universo.

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1: Y una importante noticia patrimonial nos llega desde Rapa Nui esta vez. Después de casi 100 años fuera de su territorio, te cuento que la isla recibió, por fin, la restitución de 18 restos ancestrales que permanecían en el Australian Museum desde el siglo XIX. Se trata de 17 cráneos y una muestra de cabello humano, cuyo regreso fue posible gracias al trabajo conjunto entre la comunidad Rapa Nui, el Estado de Chile, la Embajada de Australia y el Museo Australiano, que pusieron ahí toda la voluntad para poder restituir este patrimonio. Al llegar a la isla, los restos fueron recibidos con una ceremonia tradicional, marcando su reencuentro con el territorio al que pertenecen y pertenecieron siempre. Desde el Consejo de Ancianos de Rapa Nui destacaron que este retorno fortalece la memoria, la espiritualidad y, por supuesto, el vínculo con las futuras generaciones. En tanto, por su parte, el Australian Museum reconoció el profundo significado de la restitución, reiteró, por supuesto, sus disculpas por el pasado y expresó su voluntad de seguir construyendo una relación basada en el respeto y la colaboración con la comunidad Rapa Nui. Tremendo ejemplo, creo yo, el que están dando en el Australian Museum y bueno, por supuesto, también la Embajada de Australia, que hizo posible recibir los requerimientos de la comunidad Rapa Nui. Tremendo ejemplo, que deberían seguir muchos de los museos para restituir ese patrimonio que es tan importante para poder construir nuestra historia a futuro. Pensar en las generaciones que vienen y que puedan vincularse con su propia identidad. Bueno, a esta hora de la tarde, seguimos en Tarde Universo con buena música. Vamos con Crowded House, Weather With You.

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Vamos nosotros a la música nacional. Antes de ir con todas las noticias en la voz de Sofía Runín, vamos con Fernando Milagros, Piedra Angular, lo que suena aquí en Radio Universo a esta hora de la tarde.

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1: Mito o realidad, lo cierto es que muchas personas sienten que con el frío necesitan consumir más calorías. Pero ¿cómo hacerlo sin caer en el exceso de alimentos procesados? Una buena alternativa es reemplazar el azúcar por miel. Aunque puede aportar una cantidad similar de caloría a otros endulzantes, ofrece ventajas importantes. Endulza más, por lo que se necesita una menor cantidad. Contiene antioxidantes beneficiosos para el organismo, aporta vitaminas y además puede convertirse en una gran aliada para aliviar las molestias típicas del resfrío.
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8: 16 horas, 3 minutos.
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9: Muy buenas tardes, ¿cómo están? Actualizamos la información acá, en Radio Universo. En la antesala de la votación final de la mega reforma, el ministro de Hacienda, Jorge Quiroz, anunció un acuerdo con los senadores Matías Walker y Sergio Gaona para asegurar recursos destinados a la reconstrucción de las regiones de Atacama y Coquimbo. El entendimiento se produjo en medio de las negociaciones que impulsa el gobierno para reunir los votos necesarios en el Senado y aprobar el mecanismo de financiamiento de la ley de reconstrucción tras los daños provocados por el sistema frontal. El ex subsecretario de Hacienda, Juan Pablo Rodríguez, difundió un nuevo video en redes sociales en el que aseguró que dos nuevos exámenes capilares dieron negativo al consumo de drogas. Según explicó, los análisis fueron realizados por los laboratorios de la clínica Indisa y Fast Test y se suman a un examen previo efectuado por un laboratorio en la Universidad Católica que también arrojó un resultado negativo. Con estos antecedentes, Rodríguez busca desvirtuar el test que motivó su salida del gobierno. Durante esta jornada, Colo Colo presentó oficialmente a Yosimar Díaz, más conocido como Bocinha. En su primera conferencia de prensa en el Estadio Monumental, el seleccionado de Cabo Verde agradeció el cariño de los hinchas y aseguró que llega con el objetivo de aportar al equipo. Además, destacó la bienvenida que le dio Arturo Vidal, a quien calificó como un referente del fútbol mundial. Y en materia internacional, el presidente de Ucrania, Volodymyr Zelensky, denunció que Rusia está realizando ataques

0: ataques deliberados contra civiles con drones a los que calificó como safaris humanos. La acusación surgió luego de difundir un video en el que se observa a un dron persiguiendo a un vendedor ambulante en la ciudad de Jersón para luego explotar a su lado. Zelensky aseguró que los responsables incluso reconocieron el ataque y lo exhibieron sin mostrar arrepentimiento. 4:05 de la tarde, cerramos este bloque informativo y seguimos conectados en Tarde Universo con Monse Ballarín.
1: Esto fue el resumen de noticias. Ahora seguimos con lo mejor del pop y el rock.

Estaba la voz de Bruno Mars. Por aquí, Monse Ballarini, nos va quedando una horita solamente de programa. Te cuento que se viene temazo. Huey Lewis and the News, The Power of Love, lo que suena aquí en Radio Universo 93.7.

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1: Oye, y en noticias musicales, tremenda noticia para la música chilena este martes, porque te cuento que Francisca Valenzuela sumó un nuevo reconocimiento internacional al ser destacada por The New York Times en su selección de las 10 canciones de las que más se está hablando esta semana. Te cuento que la artista apareció en la lista gracias a Maldita, el sencillo que da nombre a su más reciente álbum. En la publicación, el reconocido crítico John Parrells destacó la honestidad con la que Valenzuela aborda su primer año como madre y cómo la canción retrata la depresión postparto, el aislamiento, la soledad a través de una propuesta musical que evoluciona desde un piano bien minimalista hasta ese coro de cuerdas para cerrar con un sonido íntimo y lo-fi. Francisca Valenzuela agradeció el reconocimiento a través de sus redes sociales, mientras que este nuevo logro vuelve a posicionar a la música chilena en uno de los medios culturales más influyentes del mundo. Suena, por supuesto, en el dial de la 93.7 esta ruidosa que está arrasando por el mundo. Fran Valenzuela, sonando con Ven a Buscarlo aquí en Radio Universo.

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1: Y en nuestra sección de panoramas, mira, aquí te traigo una invitación para quienes disfrutan del arte y del grabado, porque durante todo agosto la Corporación Cultural de Las Condes presenta La Deriva de una Línea y Otros Vértigos, esta nueva exposición individual de la artista Isabel Caguas. La muestra, te cuento, que reúne grabados y piezas de orfebrería creada durante los últimos 3 años en un recorrido que refleja casi 4 décadas de trayectoria a través de paisajes, árboles, montañas y horizontes inspirados en la Patagonia. La artista explora la memoria, el paso del tiempo y el proceso creativo. Isabel Caguas es una figura clave del grabado chileno. Ha sido profesora, ha sido gestora cultural y también directora del histórico Taller 99, o sea, ha contribuido a la formación de nuevas generaciones de artistas y también a la difusión de esta disciplina dentro y también fuera del país. Te cuento, para que no te la pierdas, que la exposición va a estar abierta hasta el 31 de agosto en la Sala Oriente de la Corporación Cultural de Las Condes, en Avenida Apoquindo 6570. De martes a domingo la puedes visitar entre las 10:30 de la mañana y las 19 horas, con entrada totalmente liberada. Panorama ideal para los amantes de las artes visuales y también del patrimonio cultural de nuestro país. Vamos con Toad the Wet Sprocket a esta hora de la tarde. Fall Down, lo que suena aquí en la 93.7. Me costó ese.

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1: 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Y así, faltando pocos minutitos para las 5 de la tarde, llegamos a este final de Tarde Universo, este día martes 4 de agosto. Nos despedimos, por supuesto, con música chilena, como nos gusta aquí en el estudio del Universo. Viene Upa y Tú para despedir este Tarde Universo. No te despegues del dial porque ya viene la hora del taco y nosotros nos escuchamos mañana a partir

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5: 16 horas, 57 minutos.

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2: Ay, ay, ay, ay, amigos y amigas. Estamos con Carola Barleta aquí en el estudio. Tienes una voz, porque tu personaje es ronco, ¿no?
3: Una voz sensual.
2: Tu personaje es ronco.
3: Hoy me duele hasta la pestaña.
2: Mira, yo creo que
3: los huesos de la mandíbula.
2: En tiempos de millennial, ¿cómo se llama la generación que viene?
3: Cristal.
2: Z. En tiempos de millennial y de Zetas. Reconozcamos a la atleta que está aquí trabajando.
3: No, pero es que uno de verdad.
2: No, pero es que tú sabes que nosotros los millennials y los Z nos vamos para la casa porque nos duele la uña.
3: No.
2: Así que bien, Barleta. No. Muy bien,
3: ahora
2: Barleta.
3: Ahora ya necesitan bien porque uno viene puro esparcir bicho. Sí, hay que ser consciente también.
2: Sí, pero tú no estás tan mal.
3: No.
2: ¿Sí?
3: La procesión se lleva por dentro.
2: No, no, pero, o sea, claro, no. Todo tiene un límite. También tenemos que aprender a descansar.
3: Hoy día un guardia muy amoroso de la clínica Santa María. Me dijo, oiga, usted es la que hace programa en la tarde. Sí, yo la escucho. Con
2: ¿dónde
3: este,
2: fuiste?
3: Con la clínica Santa María. No, para pagar una cuenta.
2: Ah, ya. Yeah.
3: De una operación de mi hijo. Entonces me dice, yo la escucho todas las tardes con este italiano. Y le digo, se cree italiano. Y dice, ah, ja, ja, ja, ja. Me gustó hacerte bullying.
2: Una más.
3: Y se mató de la risa. Así que los saludo,
2: ya,
3: fue muy amable.
2: Ya el cartucho diario, no me podéis seguir reventando.
3: No, estamos empezando el programa. Aunque me sienta mal, ¡vamos!
2: Sí, no,
3: con
2: sí,
3: todo.
2: Es verdad, sí, es verdad. Sí, yo me crié italiano, ¿no?
3: No, pero me dio risa. Se mató la risa. Para que veas.
2: Pero por lo menos te dijo el Giancarlo.
3: No, menos mal.
2: Espérate, yo te voy a contar lo que me pasó hoy día con la Titi.
3: ¿Qué?
2: Entrevistamos a un caballero del mundo de las pymes y me dice, ¿cómo está Giancarlo?
3: Ándate a la corte.
2: Y la Titi le dice, Francesco. Y él le responde, y usted también, Francesca, ¿cómo está?
3: ¡Qué!
2: Pero fue ya un golazo doble. Giancarlo y Francesca.
3: ¿Pero por qué hizo
2: no
3: eso?
2: No sé, él pensó
3: está
2: que...
3: nervioso.
2: No sé.
3: Pero
2: no
3: después
2: sé.
3: Le dije, y se mataron toda la risa.
2: No, como que lo íbamos a arreglar, nos miramos y fue como ya.
3: ¿Y después siguió con Giancarlo y Francesca?
2: No, nunca más nos mencionó.
3: Por
2: me lo volví amor. A pillar en la cafetería y me dijo... Giancarlo, dejamos anotado a tu nombre el café que nos pedimos. Y yo le dije, pida lo que quieras.
3: Pues anótelo en mi cuenta.
2: Anótelo en mi cuenta, en la cuenta de Giancarlo.
3: Mercón es mi apellido, claro, para que lo ponga ahí.
2: Está
3: buena.
2: Increíble.
3: Oye, por Dios.
2: Por suerte no me llamo, no sé, Slavo.
3: Es que ahí sería más fácil recordarse.
2: Quizás sería más
3: que
2: fácil
3: uno se confunde.
2: Increíble.
3: Hasta yo misma me confundí.
2: Qué increíble.
3: Cuando me dijeron que iba a trabajar contigo.
2: Yo nunca pensé, dedicándome a las comunicaciones, que mi gran karma iba a ser mi nombre.
3: Bueno, Fran.
2: Yo diría haber sido...
3: Fran, te voy a decir Fran.
2: No sé.
3: Por Dios. Por Dios.
2: ¿A dónde nos lleva la vida?
3: Martes 4 de agosto. Bueno, con toda esta energía que nos caracteriza, vamos a abrir la hora del taco en esta tarde de invierno. Y como el frío también puede invitarnos al romance, partimos con este clásico donde Francesco y yo hicimos un baile maravilloso en el verano. ¿Te acuerdas? Que lo preparábamos y todo.
2: ¿Cuál oye?
3: Interpretado por Bill Medley y Jennifer Warnes. La canción cumplió hoy 39 años. Un día como hoy, en 1987, fue lanzada como parte de la banda sonora de Dirty Dancing.
2: ¿Entre cuál baile hicimos?
3: Este baile sucio.
2: ¿Que te levanté?
3: Me levantaste y bailámoslo. Uy,
2: que ha pasado tanto tiempo.
3: Bueno, un disco que trascendió la película para convertirse en uno de los soundtracks más exitosos de la historia. Permaneció 18 semanas en el número 1 de los rankings. Vendió más de 32 millones de copias en todo el mundo y convirtió el baile final de Baby and Johnny una de las escenas más icónicas e inolvidables del cine. Bueno, por ahí podríamos ponerlo en la historia. Hay que buscarlo. Bueno, si quieres ver nuestra propia versión, date una vuelta ahí en el Instagram. La historia es que la Sofía va a poner ahí nuestro Time of My Life, con la canción que vamos a abrir hoy día, La Hora del Taco.

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1: Son las 5 con 10 minutos.
2: Oye, a Lucho Pinto, nuestro auditor, nos dice que hagamos un busquemos un seudónimo, un nombre artístico para Francesco.
1: ¿Qué puede
2: que
1: ser?
2: Que te pongamos aquí un nombre, para no escribir el nombre y pegárselo en el pecho, en el fondo. Entonces yo digo, lluvia de ideas.
1: ¡Lluvia de ideas!
2: ¿Cómo le podemos decir a Francesco? Para que no te digan más Giancarlo.
1: Ay, qué buena pregunta.
2: La Lore nos invita a bailar, dice, baile. Fran te dijo la doctora, ella te dijo Fran.
1: ¿Qué doctora?
2: La doctora...
1: Calcañi.
2: Claro, Fran.
1: Ah, pero es que nos conocemos hace tiempo.
2: Pero viste,
1: o sea, hay gente que me dice Fran a mí.
2: Sí, pues, tus amigos te dicen Fran. Es que no tenés cara de Fran. Eso me pasa.
1: ¿No tengo cara de Fran?
2: No. Chesco sí, te creo. Chesco tiene más cara Chesco. Oye, quiero saludar a Miguel Ángel Pantoja, que nos está escuchando desde Concepción. Así que abrazo.
1: Welcome.
2: Gracias, Miguel Ángel. Mientras está trabajando. Oye, bueno, vamos con lo que nos convoca el día de hoy en nuestro Sin Tapujos. Te voy a contar una inédita medición del conocimiento pedagógico. Ay, justo hoy día hice una escena de eso.
1: Pedagógico.
2: De los docentes chilenos. Reveló importantes brechas entre profesores de colegios públicos y privados. Además de un desempeño general por debajo del promedio de la OCDE. Un estudio realizado por la encuestadora Talis 2024 mostró que solo uno de cada cinco profesores alcanza el nivel avanzado en competencias pedagógicas, mientras que los docentes de establecimientos particulares obtienen un promedio mejores resultados que los del sistema público. La evaluación pone el foco en habilidades claves para enseñar, cómo organizar una clase, mantener la atención de los estudiantes, que no es menor hoy en día, ¿no? Adaptar estrategias de aprendizaje y evaluar de manera efectiva. Uy, que la tienen difícil los profes de hoy. La tienen muy, muy, muy difícil. Mantener el... Así, ¡hola! ¡Pésquenme!
1: No, y aparte, ¿cómo lo hicieron en la pandemia?
2: Ser entre creativo, entre buscar fórmula, mantener la atención, ¿no? Qué complejo.
1: No, pero yo creo que el peor error que nos hacemos es la cantidad de tiempo que le tienen que dedicar a tonteras más allá de las clases. Que el libro de clase.
2: Sí, después.
1: Que el tema de la asistencia, que el mail, que el papá no sé cuándo.
2: Sí, ser profesora
1: jefe. Que no sé qué, que no sé cuál. ¿Y dónde, cuándo cresta te vaya a poner creativo con una clase?
2: Mira, más allá de los recursos, quiero que me respondas sin tapujos. Ya, más allá de estos recursos que estamos hablando, ¿qué características debería tener un buen profesor, profesora, para ti?
1: ¿Qué características? ¿Qué características? Bueno, yo creo que un buen profesor tiene que tener algo que es fundamental en esta vida. Credibilidad. No te ganáis si bien los profesores, en mi opinión, debieran ser todas autoridades y debiéramos respetarlos y que ojalá esa cultura volviera, cuando uno dice maestro, uno dice maestro o maestra. ¿O no?
2: Sí.
1: Y ahí hay un tema
2: de respeto.
1: Pero hay un tema que también se lo ganan, pues se lo ganan así. Porque tienen algo, un aura.
2: Sí, y no el que grita más, no el no. que... Al contrario, el que sabe poner límite y a la vez con cariño, siento yo.
1: El no, que tiene una cosa y espérate, como de... cuando tú envuelves, tú no necesitas andar impartiendo disciplina muchas veces.
2: No.
1: ¿Ah?
2: No.
1: Así dos patadas y la gente te pesca.
2: Exacto. Experiencia. Es difícil, pero no, bueno,
1: yo creo que cuando yo escribí crónicas de profesores... Eran profes de 24, 25 años.
2: Oye, esto, Carolina Torres dice, ¿esto que está leyendo la Caro está ajustado por cantidad de alumnos por sala? También es un tema, cuando tenés una cantidad de alumnos. ¿Cómo los dominas?
1: buena parte de los colegios en Chile tiene una cantidad de alumnos por sobre los 35, sí. 40. Se supone que por ese número tú necesitas dos profesionales.
2: ¡Qué agote! Hay que tener mucha vocación.
1: Enorme vocación, po.
2: Yo no sé. No sé, yo no tendría la creatividad. Depende de lo que enseñara, pero... A ver qué dice Lucho Pinto, dice... que vi una foto en Lucho Pinto, una gente como 80.
1: ¿Qué vio?
2: No sé. Bueno, ¿quién más tiene que tener un buen profesor? Es la forma como enseña, una creatividad, una... Que no sea el típico profesor fome que te diga ya, que sea dinámico. No queréis nada, Barleta. Pero claro, como de alguna manera que sea, que nos desafíe, que haga pensar, que vea tus características y las potencias. ¿Cierto? Que conozca a sus alumnos. Acá, mira, nos escribe y dice: hola, como profesora he visto que es fundamental tener vocación sumado al concepto de ternura y firmeza. Lo que te decía yo, ser firme, disciplina, pero con cariño. Límites claros, pero cercanía y cariño. Tal cual. Ese es un profesor, de alguna manera es como, no. Pero también contiene, también sabe, contiene, conoce a su gente.
1: Yo creo que también una característica fundamental de un buen profesor es el que no deja, el que se preocupa por el que se está quedando atrás.
2: Exacto. Lo suma.
1: No lo elimina.
2: No lo elimina. Al contrario.
1: Yo me acuerdo que yo tenía profesores.
2: A ver, Francesco, ¿qué piensas tú y tú?
1: No, pero yo tenía profes que eran considerados eminencia.
2: Claro.
1: Uno de matemáticas, otro de biología. Que eran como los profes secos, claro. Los profes porque eran difíciles, porque eran no sé
2: claro.
1: Qué. Y por eso eran secos.
2: Claro.
1: Y nunca en la vida se preocuparon de los que iban quedando atrás.
2: Mal.
1: Entonces así hay clases para los Mateos.
2: Para los Mateos, y los Mateos se lucían y los otros quedan ahí colgados.
1: No, aparte que los...
2: Perdón, se me salió la crema, discúlpame.
1: Los Mateos no a veces ni necesitan profe, con todo cariño. Les pasáis el libro y listo.
2: Sí.
1: Entonces, claro, hacían la clase para los que ellos decían supuestamente que eran los que estaban realmente interesados. No, pues. Ya, no podemos seguir hablando.
2: Es que perdón. Es que esta crema me la regalaste tú, ¿sabías? Todavía me dura.
1: Es que yo hago buenos regalos.
2: ¿Sabes que sí, así buenos regalos? Sí, eres preocupado. Menos esta crema que se...
1: Oye, esa crema era buena.
2: No,
1: te la buena. Traje de México.
2: Mira, me traía regalos de México.
1: De México.
2: Oye,
1: no es duty free.
2: No, clave lo que dicen, dice acá una profesora. Tener ojo con los que pasan piolas y son discretos, a veces son los que más necesitan atención.
1: Claro, pues.
2: Toda la razón.
1: Si no es que sean malos para las matemáticas o malos para lo que sea. Es que se atrasaron un poco, necesitan un poco de ayuda.
2: Claro.
1: Ahí está la pega,
2: pues. Ahí está la pega. Bueno, pero a todos los profesores que nos escuchan.
1: Después están los que se pican. Ay, yo era buen estudiante y estudié esto y no me ha ido bien en la vida. En cambio, el porrito ese que tuvo que valérselas por sí mismo aprendió a resiliencia y terminó siendo emprendedor y le va estupendo.
2: Bueno, queremos saber qué opinan nuestros auditores cuando ya son las 5:18 y mi silla se va achicando acá. ¿Qué características debe tener un buen profesor para ti? Más 569-5167-8531, nuestro WhatsApp, para que comentes. La mejor característica que debe tener un profesor. Mientras escuchas a Psycho, cuando miro en tus ojos, en la 93.7.

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1: Bueno, seguimos con más de La Hora del Taco. Son las 5 con 24 minutitos, amigos y amigas. A ver, Carola Barleta, ¿tenemos mensajes?
2: Tenemos mensajes acerca de cuáles son las características que debe tener un buen profesor.
1: Ya.
2: Entonces acá Esteban dice: hola chiquillos, eso que dice la Caro es verdad, porque puede ser seco el profe, pero si tiene carisma, es empático, contiene, si da, pero también exige, gana mucho más espacio. Sin confundirse, no puede ser tan amigo, luego salir del colegio de la U. Tengo un par de amigos que fueron mis profesores, pero después de egresar.
1: Oye, yo conocí profes que eran amigos de los estudiantes. ¿Y? Siempre lo encontré súper raro.
2: No te gusta, un límite.
1: Yo siendo estudiante, adolescente, digamos. Yo tengo un respeto brutal por algunos profes, mujeres y hombres, que fueron súper importantes en mi vida. Uh-huh. Pero estos que eran amigos, man.
2: No,
1: la cosa era muy rara.
2: Tan amigos, no.
1: Era raro.
2: Claudio Yarse, te saludamos y dice: la sociedad manipulada le hizo perder la capacidad de liderazgo de sus profesores. Punto. Qué pena.
1: Penísima.
2: Ahora también, yo leía la otra vez que un niño o niña tiene que aprender a frustrarse desde chico para que lo empecemos a hacer desde chico, a que sean resilientes, a frustrarse con que no se puede poner una cosa, no puede hacer algo. Es indispensable tener eso, porque hoy día tú veis que los niños no se están frustrando. ¡Ay, yo le voy a dar esto para que no llore! ¡Yo le hago esto para que no lo pase mal! Que aprendan también a que la vida es eso, desde chico.
1: Bueno, es un ser de cristal, ¿no?
2: Claro, pero hoy día hay mucho de eso. Porque a nosotros nos tocó más duro, entonces ahora no queremos que sufran nuestros niños.
1: ¿Qué estamos creando?
2: Unos pequeños demonios.
1: ¿Qué estamos creando? No, si al final del día no es que se... No, es que uno cae en esa caricatura de demonios, pero con todo respeto... Pero no es que el día de mañana ellos van a hacer pataletas en las pegas.
2: No van a poder resistir
1: Ya tienen problemas con la frustración.
2: Claro.
1: Está mal hecha tu pega. Pues sí, yo me acuerdo cuando yo empecé a trabajar. Periodismo a veces es un poco cruel con los que parten. Pero yo tenía coleguitas, hombres y mujeres, que... Si a todos cuando partíamos nos borraban la mitad del texto. ¿Cachai? Mm. A todo. Es la forma que tienen algunos editores de enseñar. Te dicen no, y te borran párrafos completos. Y yo veía como la gente lloraba.
2: Bueno, pero es que hay que tirar, hay que superarse. Claro, pues.
1: Pero habían llantos, po. Duele. Porque uno siente que chuta, no tendré talento. Pero... llanto e ira.
2: ¿Por qué no le de...? Caro dice: la mejor descripción en característica que debería tener un profesor sería el personaje del profe Charlie, del reemplazante. Cero autoritarismo, pero inspiraba mucho respeto. Esa gente que te inspira respeto. ¿Cierto?
1: Sí, pero el otro día yo escuchaba a Victorio Corvo, que fue presidente del Banco Central de Chile. Un tipo que nunca se ha envuelto en alguna polémica. Un tipo en general respetado. Uh-huh. Por ambas partes de la política chilena. Y él decía: yo estudié en un colegio en Iquique. Un colegio común y corriente de Iquique. Y en esa época, los profesores eran autoridades.
2: Se les respetaba.
1: Ahora se les pasa por encima. Papás.
2: Claro.
1: Y estudiantes. Entonces decía él, que también ha sido académico: si no volvemos a esa cultura, estamos jodidos.
2: Como sociedad.
1: Y si lo dice don Vittorio Corvo,
2: claro.
1: Yo le creo.
2: Hola chicos, dice Claudio Concha. Saludos cordiales, Claudio de Valparaíso. El profesor debe tener vocación, ser imparcial en la educación, no ideologizado en base a sus propias trancas, y sobre todo llevar a los chicos a su máxima capacidad. Qué bonito eso. Llevarte a ti a tu máxima capacidad. Cuando alguien ve en ti, cree en ti, por Dios que es importante. cree en ti. Dice, tú puedes.
1: Oh, ¿qué decía Mufasa?
2: Maravilloso.
1: ¿Qué decía Rafiki?
2: ¡Defiéndese, cuatro!
1: Rafiki y Mufasa. Cree en ti.
2: Claro. Cree en ti. Vaya que...
1: No, bueno,
2: o no, yo creo en
1: no,
2: ti,
1: no romanticemos
2: también es bonito.
1: Tampoco tanto las cosas, o sea, no hay que creer tanto en uno tampoco.
2: Actualmente los profesores están haciendo clases, eso es un milagro, dice JC. Si no estás en un colegio particular, estás haciendo malabares para educar con los problemas que han debilitado la educación por temas de ideología. Un verdadero profesor sabe lo que está mal y que está bien. Si hasta la PAE es un chiste al lado de la prueba de aptitud, dice.
1: ¿Si hasta qué?
2: La PAE es un chiste al lado de la aptitud. Oye, ¿les parece que escuchemos? Es hora de... Ya son las 5:30.
1: Sí.
2: ¿Ah? ¿Les parece? Ya estamos escuchando de fondo a Maroon 5. Payphone. Y Wiz Khalifa. Me gusta Wiz Khalifa. Ya. Esta es la hora del taco.

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5: 17 horas, 36 minutos.
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6: Queridos amigos, queridas amigas, ¿cómo están? Seguimos haciendo la hora del taco. Son las 17:37. Avanza bien rápido esto, ¿eh?
7: Avanza rápido.
6: Como y carrera tengo... de galgo. Ay, qué polémico lo que dije.
7: Humor más negro.
6: Qué negro.
7: Qué negro, qué humor. Oye, bueno, hoy día habíamos preguntado a nuestros auditores, auditoras, qué características debe tener un profesor hoy en día. Y Seba Edo nos escribe y dice: desde hace años soy profe de educación superior de un IPE muy conocido. Debo decir que cada año es más complicado hacer clases. ¿Viste? Cada generación nueva es más compleja de abordar y tienen menos tolerancia a la frustración. Y esta crisis de ansiedad muy normalizada al punto que ya termina siendo manipulación si le sumamos el tema de la IA, que retrasa su capacidad de análisis y los transforma en alfabetos intelectuales sin razonar. Para ser un buen profe hoy día hay que tener superpoderes.
6: Estoy 100% de acuerdo. Sabes que yo, en una proporción muchísimo menor, pero yo que te fui dirigente scout.
7: Sí, po.
6: Yo en 5 años noté cómo los niños que iban ingresando cada vez eran más niños.
7: Más atrofiados.
6: No, pero eran más niños. Yo no sé si es un ciclo, los papás eran más aprensivos, los papás nos hacían preguntas que cuando yo partí no nos hacían. Y ahí uno nota la diferencia. Pero también hay un tema de desconfianza en el país, los mismos temas de seguridad y casos terribles que hemos visto hacen que si los papás son más desconfiados, son más aprensivos. Entonces, me imagino yo, los crían más aprensivamente. Sí. Lo que no les permite madurar antes. No sé.
7: Sí, es verdad.
6: Yo creo que no hay que echarle la culpa a los niños, no hay que echarle solo la culpa a la tecnología. Hay un tema. Si el país está más inseguro, si nosotros antes nos dejaban irnos en la micro, en el metro, desde muy chicos, qué sé yo, confiando también, teniendo relaciones con el almacén de la esquina, conversando con el vecino. Ahora es como todo todo da miedo. Claro que los niños la tienen difícil para madurar, po, creo yo.
7: No, y uno como madre también tiene un desafío ahí también, uno sobreproteger. A todo esto estoy haciendo un personaje de la teleserie que es sobreprotectora al 1000%.
6: Ah, sí.
7: No, yo quiero hacer un saludo muy especial de Manu, de un colombiano que yo conocí hace mucho tiempo, que hicimos un programa de cocina y cocinamos patacones. Y me dice, un abrazo gigante especialmente a la mamacita hermosa de Carola. Lindo, mi Martina y yo te mandamos besos, su perrita. Bueno, él tiene una experiencia que dice que los maestros son un complemento de la educación que nos da en nuestras casas también. El respeto al profesor tiene que ir acompañado de su responsabilidad en lo que enseña. Durante años se ha ocultado el abuso de adultos sobre niños bajo esa capa de autoridad. Yo sí pienso que debemos ser amigos de nuestros maestros y de nuestros padres, ese nivel de confianza que solo ellos pueden brindarnos, y es su responsabilidad guiarnos o guiar a nosotros cuando llega nuestro tiempo de hacerlo. Muy bonito su mensaje, Manu. Así que, bueno, gracias por comentar y gracias por escuchar La Hora del Taco. Te mando un abrazo gigante, qué rico reencontrarme aunque sea por aquí. Mira, tu perrita todavía está ahí. No, un abrazo gigante, me da mucha emoción que me escribas. Que hicimos un programa En Casa Se Come Mejor. Entonces cocinamos juntos. Así que le mando un besito a este man. Bueno, ya son las 20, casi ya, no, 17:41. Y vamos a las noticias, ¿les parece?
6: Vamos a las noticias.
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7: Ah, no, se está cargando la pausa. Ya voy. Mira.
6: Espérate, después. Yo quiero partir hablando de algo. ¿Tú has visto cómo se ha viralizado un reclamo de Georgina, quien es la pareja de Cristiano Ronaldo? ¿Te diste cuenta, no?
7: ¿Qué pasó? ¿Qué dijo?
6: A mí me impactan las redes cómo las noticias Rodríguez. A propósito del cuerpo de las personas son una bomba en relación a las noticias que íbamos a dar nosotros acá en la radio. Oye, porque al parecer, no sé si antes era distinta, pero no sé si alguien la criticó realmente, pero tuvo que salir a defender sus curvas.
7: Déjenla ser. ¿Cuál es su problema? ¿Que tiene muchas curvas hoy en día?
6: Mira, no tengo idea, pero es que...
7: ¿Y tiene que ser una mujer perfecta? Es guapa. ¿Tiene que ser perfecta? ¿Tiene que ser perfecta, acaso?
6: Pero espérate, yo no sé si esto tendrá relación o no, pero como...
7: ¿Qué es
6: la marca
7: perfecta?
6: Cristiano Ronaldo vende...
7: Sí.
6: Georgina... 40. Pero espérame. Ay, Violeta, tomáis todo así. No he terminado la idea. Po. Como la marca. Que... Ya, po, que me dejáis mala.
7: Ya.
6: Cristiano Ronaldo vende 41 años, físico, no sé qué.
7: Atleta.
6: 1200 abdominales diarios, qué sé yo. Como que está obligada la pobre Georgina a
7: ser igual
6: mismo.
7: Que él. Y no.
6: Obviamente que no, pero el tema es que tenga que salir a decirlo.
7: ¿Qué nos está pasando? Una estupidez.
6: Es criminal.
7: Es criminal.
6: Pero está bueno que lo diga. Claro que después están todos los que se cuelgan diciendo, bien Georgina, bien, súper bien. Y no sé, po. No sé si no lo dijera ella.
7: ¿Ella siempre fue así, curvilínea? Siempre fue curvilínea.
6: Siempre. Yo creo que ese era su superpoder, ¿o no?
7: ¿Y ahora está más curvilínea, acaso? Y eso
6: yo creo que puede ser. No sé, po.
7: Bah.
6: La buena vida, digo.
7: En fin. El ex subsecretario de Hacienda, Juan Pablo Rodríguez, publicó nuevamente un video en sus redes sociales donde informó que recibió los resultados negativos de dos nuevos exámenes de pelo que descartarían consumo de drogas. Con esta nueva evidencia, Rodríguez profundiza la ofensiva que ha marcado los últimos días para intentar acreditar que el test capilar que motivó su desvinculación arrojó un resultado erróneo.
6: Esta cuestión a mí cada día me tiene más desconcertado. Porque apareció una otra autoridad, el 13 dio cuenta de una autoridad, un Seremi de Cultura, de... Ay, se me olvidó la región. Que también los tuvo que renunciar por lo mismo. Mismo...
7: Test.
6: Mismo laboratorio.
7: El laboratorio de los Lagos.
6: Pero la pregunta es...
7: De la región de los Lagos.
6: La pregunta es...
7: El Seremi de los Lagos.
6: La pregunta es... si los tipos están demostrando que pudo haber habido un problema, ¿por qué no tienen opción de volver al gobierno? Qué Hoy raro. Le preguntaron al ministro Quiroz, y el ministro Quiroz dijo: yo me ajusto a la declaración de gobierno. El señor Rodríguez fue un gran subsecretario de Hacienda. Entonces, si el tipo es un gran subsecretario, ¿por qué crees que Chile se lo está perdiendo?
7: ¿Y por qué no cambian el laboratorio?
6: No, bueno, cambiemos el laboratorio, pero el punto es...
7: Ya está negativo, vuelva, pues.
6: No, ¿por qué no...? ¿Por qué no cerramos a la posibilidad de que el tipo efectivamente tenga razón? O en el caso de este Seremi, no tengo idea. Pero hay algo ahí.
7: ¿Y qué es ese algo?
6: No, déjame sospechar. No sé, ¿por qué esta regla tan dura?
7: Tan rígida.
6: Sí, está claro que es rara la cuestión, po. ¿Cómo van a haber tantas pruebas de que es negativo y solo una de que es positivo? ¿Cómo los laboratorios van a tener tanto
7: margen de error? Claro.
6: Ya, y cuando tenemos evidencia de que al menos la cosa está rara, no, da lo mismo, no vuelve. No. ¿Me entendís que hay algo ahí? Imagínate nosotros nos echaran de la pega. Y nosotros fuéramos a 2-3 laboratorios y dijéramos, perdón, tengo evidencia contundente de que algo está pasando aquí. Y la empresa te dijera, mira, es verdad, tienes razón de que algo está pasando, pero igual no te permito volver. Yo lo encuentro raro.
7: Sí, es raro y es como demasiado obtuso todo. No.
6: Claro, por eso te digo.
7: Cambiemos laboratorios ahí. Bueno, ingresa en un proyecto que crea delito por matrimonios y acuerdos de unión civil entre ciudadanos chilenos y personas extranjeras para obtener permisos de residencia. Según cifras del registro civil, en el año 2025, más de 4.200 AUC fueron suscritos entre chilenos y extranjeros, más del doble que el año anterior, mientras que se acusa la existencia de intermediarios que cobran hasta 2 millones por concretar acuerdos entre personas que ni siquiera se conocen. Las organizaciones de emigrantes piden investigar estos casos y sancionar a quienes lucran aprovechándose de la necesidad. Bueno, pero esto ocurre en todo el mundo también.
6: Sí, pero no por eso.
7: Que no ha escuchado... Tengo algún conocido que se casó con una española para tener la nacionalidad española.
6: Bueno, pero... ¿engañaron al sistema?
7: Sí, pues.
6: Ah. Bueno, yo te tengo un conocido que... Yo te tengo una historia buena. Creo que tú la sabes. De un señor que se casó con un señor para tener la...
7: nacionalidad.
6: Pero supuestamente el señor no era de los que le gustaban los señores.
7: Ah. ¿Ya?
6: Y años después descubrimos que sí le gustaban los señores.
7: Ah. Ahí se dio cuenta. Bueno, este caso conocido que yo tengo es una niña que...
6: Pero también... te juro que lo que estoy contando es verdad. No estoy inventando nada.
7: Esta niña se casó con una niña.
6: Ah, ¿también?
7: Sí, pero no le gustaban las niñas.
6: Ya, después no...
7: Pusieron fotos como si fueran pareja.
6: Bueno. En la última temporada de Doctor House se trata de que él ayudó a una ucraniana.
7: Bueno, cosas que pasan. Momento de escuchar a Ram DMC y Aerosmith. Walk This Way, 5:48. Sigue en La Hora del Taco.

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2: La Hora del Taco continúa. Son 8 minutitos para las 6 de la tarde. Oye, ¿qué te iba a decir? Que me llegó un video de varios, más de un video, de personas que alegan, reclaman o se sorprenden de que en el sector norte y sur, y probablemente poniente también, en los cines, prácticamente no hay películas subtituladas.
3: Lo comentaste.
2: Entonces, hay gente que igual me respondí, porque yo leí de que esta cuestión era... O sea, había un problema con la comprensión de lectura evidente, más allá del tema de que...
3: ¿Dónde vivas?
2: Hay un sesgo porque en el sector oriente sí habrían películas... No, yo esto no lo he chequeado, pero varias gente dice que sí hay películas en todo horario subtituladas, y en general sí, yo busco y encuentro. Pero igual hay gente que dice que prefiere la película doblada.
3: ¿Por qué? ¿No te dice por qué?
2: No he indagado tanto en el por qué.
3: Pero tú te has conversado con gente que prefiere la película doblada.
2: Claro, y hay gente que está reaccionando a un video que yo subí con eso.
3: Yo no la prefiero doblada, al contrario.
2: Pero bueno, a ver, pero tú que has hecho películas. Pierde uno... Porque también hay artistas de doblaje. Mm. De hecho, acaba de morir un mexicano que hacía la voz de El Perrito de Toy Story. Mm. O hacía la voz de Saga de Géminis en Los Caballeros Zodiacos.
3: Bueno, las películas de dibujo animado uno está un poco más acostumbrado a verlas dobladas. Porque uno las ve con niños.
2: Claro.
3: Es más fácil para ellos.
2: Y aparte que yo si voy al cine a ver una película de monitos, yo la veo doblada.
3: Ya, pero una película, La Odisea, por ejemplo, verla doblada. ¿Te gustaría?
2: ¿Dónde está mi padre? No sé, ¿cómo? ¿Qué dicen ahí?
3: Claro.
2: Quiero volver a mi casa. Bueno, pero el punto es...
3: Y en España la escuchan así. Ha sido tanto tiempo aquí
2: en España tienen una cuestión que es más heavy todavía, porque tú sabes que nosotros ocupamos el doblaje latinoamericano, claro. Neutro
3: mexicano,
2: claro, neutro supuestamente.
3: Colombiano.
2: Pero en España no neutralizan nada.
3: Vosotros estáis así. Ya hablan así algunas veces.
2: No, y pronuncian todo. Yo te digo, el Parque Jurásico,
3: el
2: Shrek, el Bromas.
3: ¿Bromas?
2: No, apareció el Bromas, que es el Joker.
3: Claro, eso sí que es divertida.
2: El broma. Bueno, pero la pregunta es, ¿uno pierde algo al ver al artista
3: es como
2: sin
3: un
2: su
3: libro.
2: Voz?
3: Es un libro también traducido.
2: Ah, entonces no tengo ningún problema.
3: Los Simpsons, dice Manuel, Miguel, que son más entretenidos doblados que en inglés.
2: Yo estoy de acuerdo.
3: No pierde nada y gana.
2: Yo hay películas que he visto en inglés y doblada. Es que antiguamente...
3: Friends, ¿las veía en inglés o doblada?
2: No, en inglés. Pero antiguamente uno veía mucho más cuestiones dobladas.
3: Sí, pues porque la agarraba en el cable.
2: En el cable.
3: Y en el cable estaban doblados.
2: Sí. Y después hacían la voz de la película y eran la misma voz. No, mi pregunta es si uno pierde o no,
3: o sea,
2: algo.
3: Ya, más allá de eso, encuentras muy terrible, tú lo dices porque la gente no está leyendo.
2: No, pues.
3: Y es más cómoda ver la película.
2: No, porque eso yo alegaba.
3: Ya.
2: Pero te digo que hay gente que dice, oye, pues, yo prefiero.
3: Déjame
2: que
3: ser.
2: Y también es legítimo.
3: Es legítimo. ¿Sabes? Y no porque sea flojo, prefiero. ¿Mm? Y no porque no entienda. Y va muy rápido los subtítulos.
2: También hay gente como depende del tema. Yo conozco gente así.
3: Ya,
2: no sé, pues si es una serie de medicina. Que hay cuanto nombre raro y explicación rara, me da lata. En español.
3: Bueno, puede ser también.
2: En cambio, si es una película, no tengo idea, de superhéroe.
3: Julio, por ejemplo, dice, el audio original es mejor por la interpretación de la voz. Las dobladas pierden ese sentido.
2: Yo creo que hay buenos y malos doblajes también. Como hay buenas y malas traducciones.
3: El humor de Claudio. Dice, el otro día fui a una fiesta y salí doblado.
2: Yo una vez traté de leer El Hobbit en inglés.
3: No te fue bien.
2: No.
3: No, o sea, entendiste nada.
2: No, no solo no entendí nada, me aburrí a las tres páginas. Es que son textos tan difíciles. El Hobbit es el más fácil de todo. Pero aún así, es que Tolkien es tremendamente descriptivo y los nombres, y eres hijo de quién, y eres sobrino de no sé cuánto, y que... Entonces sí, fue, a mí fue muy difícil y no lo terminé.
3: Gran desafío.
2: Entonces quiero decir, uno, por eso las traducciones de los libros son súper importantes.
3: Sí, igual que las películas. ¡Hostia! ¡Hostia! Vamos a escuchar a Jason Derulo.
2: ¿Has visto alguna de una película chilena doblada al inglés o algo así?
3: Sí, pues, en los festivales. Ah, no, no doblada con subtítulo en inglés. Eso sí. ¿Escuchas a Jason Derulo? 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
7: 18 horas.
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8: 6:04, sigues en la 93.7. Bueno, si quieres comentarnos, tienes nuestro WhatsApp más 569-5167-8531. Ahí estamos atentos a todo lo que nos comentes, nos sugieras, etcétera. Así que estamos en línea contigo en la 93.7.
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9: Bien, a ver. Hemos hablado varias veces acá en el programa lo que significa ser un buen jefe o un buen líder. Porque todo equipo lo necesita, ¿no? Sí. Ya que ya veíamos, hablábamos recién de la Odisea. Imagínate, para bien o para mal. Bueno, Loreto Vergara está con nosotros, coach de liderazgo. Loreto, bienvenida, un placer, ¿eh?
8: Muchas gracias por la invitación. Bueno, estamos hablando de un líder. Siempre hay un líder en alguna empresa o en el colegio como un profesor, ¿cierto? Pero ¿el líder nace o se hace?
10: Ah, buena pregunta. A ver, yo diría que hay ciertas características que son como propias del líder. Estado de ánimo.
9: Tú vas a ver que te acerque al...
10: Sí,
9: porque si no...
10: Ahí sí.
9: Eso, para que te escuches.
8: Estado de ánimo, ¿ya?
10: Sí, ahí les voy a hablar más de eso.
8: ¿Ya?
10: Yo diría que es una mezcla al final. El líder, yo creo que...

0: sí tiene ciertas características que son propias de él. Ah, pero también hay hartas cosas que se pueden aprender. Piensa que tú de repente llega alguien a una empresa y no necesariamente está reconocido por eso. Y durante el tiempo que está en la empresa se empieza a desarrollar, Están, por ejemplo, los líderes informales, que no tienen necesariamente un cargo. Ah, y que aparecen por un lado y empiezan a generar atracción en la gente porque tienen alguna conversación entretenida, porque tienen otra manera de pensar. Entonces, yo diría que también se puede aprender, sin duda.
1: Ya, no, sin duda. Ya, pero sí. Hay una cuota de que sí, se nace, de que sí, es sí. Alguien innato.
0: Sí, sí, yo diría que sí, de todas maneras.
2: ¿Toda persona que está a cargo de otra u otras tiene en el ideal que ser un líder?
0: ¿Que está a cargo, dices tú?
2: Sí, que tiene una posición de responsabilidad frente a los demás.
0: Sí, de todas maneras. Sí, porque piensa tú que al final, si tú piensas lo que hace un líder, es que crea futuro para otro. Cuando uno sigue, yo siempre le digo a la gente joven, si vas a trabajar y tu primer año, tu segundo año, tienes un jefe que no te ayuda, que no te enseña, sal de ahí. Mm. Ah, claro, porque esos son tus primeros años cuando tú aprendes a trabajar. Entonces, si no hay una persona que te guía, que te enseña, o sea, que está preocupado de tu aprendizaje, tus primeros años tú piensas que después eso siempre es así. ¿Ah? Esos son los estándares como se trabaja. No, pues uno tiene que buscar siempre a alguien que te enseñe, que te dirija. ¿Por qué? Porque los líderes tienen esa característica que en el fondo son capaces de tomar un problema que muchas veces no está solucionado. Y lo que hacen ellos es justamente solucionarlo.
1: Tú hablabas de un tema emocional que es importante. ¿Por qué es relevante? ¿Son relevantes las emociones? ¿Cuáles son las emociones claves de un líder? ¿Por qué hablas de eso, de las emociones?
0: Ay, es súper relevante. O sea, hoy día, bueno, todo lo que está pasando con la inteligencia artificial, ¿cierto? Lo que está de alguna forma no dejando afuera, pero lo que más lejos, a lo que más lejos va a llegar la inteligencia artificial es todo lo que tiene que ver con las emociones, cómo funciona un ser humano. Ojalá que no llegue tan allá, te fijas. Ah, pero hoy día lo que está pasando es eso, que lo que se está privilegiando. Yo a cualquier lugar que voy que tiene que ver con inteligencia artificial, lo primero que pregunto es, bueno, ¿qué es lo que hay que seguir cultivando en los seres humanos? Entonces aparece la creatividad, el pensamiento crítico.
1: Empatía.
0: Empatía. Ahora sí, el tema de la empatía a mí siempre me ha llamado la atención. Yo lo veo mucho más con la capacidad de escuchar. Ajá. Porque al final la empatía, ¿cómo la ves? ¿Cómo la enseñas? En cambio, el escuchar no, pues el escuchar sí se puede enseñar. El manejo de los estados de ánimo también se puede enseñar. O sea, el estado de ánimo en el que generalmente anda un líder es un estado de ánimo de resolución. Esto va a pasar. A pesar de todo, va a ocurrir.
1: Tiene perspectiva.
0: Tiene perspectiva, tiene visión de lo que está ocurriendo. Entonces, el que el líder pueda observar su estado de ánimo, y además lo puede intervenir, puede observar el estado de ánimo de su equipo y lo puede intervenir. Me acuerdo un gerente que, bueno, la empresa se hace mucho en la reunión de los días lunes, que es cuando parte, ¿cierto?, todo el trabajo, la sintonización y todo. Y nadie quería ir a la reunión. Nadie quería ir. Y dice, bueno, ¿por qué no quieren ir? No, pues porque llega el gerente, empiezan, oye, no hicieron esto, no hicieron lo otro, esto está pendiente, esto lo dejaron de hacer. ¿Quién quiere ir a una reunión el día lunes así? Nadie, pues, porque además te contagia toda la semana.
1: Lógico.
0: Entonces esa tiene que ser una reunión con perspectiva de contagio de estado de ánimo, de resolución. Esa es la conversación que tiene que poner el líder.
1: Hablábamos con un auditor que decía que hoy en día ser profesor es realmente ser un superhéroe, porque hay muchas, tienen que captar la atención de los alumnos, que están, ya piensan menos con la inteligencia artificial, bla, bla, bla. Pero ¿qué liderazgo quieren hoy las generaciones jóvenes?
0: Mira, yo te diría que las generaciones, no sé, todo lo que son los millennials, ¿cierto?, la generación Z, están privilegiando otras cosas súper distintas. O sea, ellos ya no viven para trabajar como las generaciones anteriores. O sea, eso ha cambiado mucho. Entonces, ¿qué es lo que valoran las personas más jóvenes hoy día? Valora la autenticidad, estar en un lugar donde ellos pueden ser ellos. Valora una forma de trabajar en donde ellos se sientan parte, que sean parte del propósito. No el trabajo por el trabajo. ¿Qué es lo que tiene que ver el trabajo conmigo? Y lo otro que yo encuentro interesante es que pasa muchas veces que todos estos cambios de generación se ven como de manera negativa. No, es que ellos trabajan de esta forma, no es que se quieren interplano. No, pues al revés la conversación. Porque al final, esas son las generaciones que van a generar el trabajo futuro. Entonces, ¿qué es lo que valoran? Valoran el tiempo, valoran estar en un lugar donde haya una cierta contención psicológica, emocional. Entonces, yo digo, es al revés la conversación. Es cómo hacemos que eso que ellos traen lo podamos integrar como algo novedoso y a lo que trae valor a las cosas que se han estado haciendo. Siempre cuando hay un fenómeno nuevo, hay varias formas de vivirlo. Y con la inteligencia artificial pasó lo mismo. O sea, voy desde el miedo o voy desde la oportunidad. Entonces, toda esta conversación respecto a la inteligencia artificial, de que va a quedar gente sin trabajo, etcétera, sí, tampoco podemos ser ingenuos de que no va a ocurrir. Pero la pregunta es otra. ¿Qué hago yo para estar en esa conversación? Y hoy día hay tantas posibilidades de estar, tomar cursos, te fijas, hay muchas formas, pero ahí el miedo como emoción siempre va a jugar una mala pasada.
2: Entendiendo lo que tú dijiste, de que toda persona que tiene a cargo un equipo o cuyo rol impacta decididamente en los demás, tú dices, tiene que ser líder. Yo me acuerdo cuando era más joven que se hablaban de los tipos de liderazgo. El democrático, el directivo, claro. El solidario, el empático. Que también, uno era más uno que otro, pero tenía que hacerlos todos un poco también. Claro. Porque si no, que yo te más grande. Pero, ¿cómo ser más consciente de eso? Porque claro, cuando tú das una instrucción, puede ser que a una persona le sirva más la instrucción corta, directa, sin mucha explicación y un poquito cortante, digamos, pero la recibo bien, voy con todo, como un capitán en un equipo de fútbol, y otra persona necesitará la explicación, el propósito, como dices tú. ¿Cómo uno ser más consciente de todas estas cosas? Bueno, probablemente para ser más consciente hay que ir a un coach de liderazgo con Loreto Vergara, no me cabe duda. Pero, claro. ¿Qué más?
0: Mira, yo diría que hoy día una de las características fundamentales, más allá de hablar de tipos de liderazgo, es la adaptabilidad. O sea, después de que ocurrió la pandemia, a la gente la contrataban, la habilidad fundamental por la que la contrataban era la adaptabilidad. Entonces, yo siempre le digo a los gerentes, ¿cuál es la tecla de tu equipo? Todas las personas tienen una tecla. A algunas personas les interesa ser reconocidas, a otras personas les interesa ganar más plata, a otras personas les interesa su carrera. Entonces, cuando tú hablas de conciencia, si yo tengo un equipo de 6-7 personas y no sé qué es lo que le importa a este, ¿cómo construyo futuro con él? Entonces, claro, si yo le he pedido a una persona que sé qué es lo que le importa el reconocimiento, bueno, tengo que hacerme cargo de eso. Entonces, esa habilidad de como que tú le llamas como más consciente.
2: Claro, no sé.
0: Sí, es una buena palabra. Yeah. Es que, claro, y ahí entra el coaching, te fijas. Porque nosotros funcionamos de manera automática.
2: Estamos necesariamente pensando lo que estamos haciendo.
0: Todo lo contrario, o sea, nosotros nos lanzamos a la vida desde lo que somos. Entonces, claro, ahí el coaching juega un papel fundamental porque la práctica que hay en el trasfondo es que esa persona mira cómo funciona. Que mire su forma. Si es muy autoritaria, ¿cuál es el valor que trae? Si es muy democrático, también, ¿cuál es el valor que trae o no trae para la compañía? Ahora, los equipos hoy día, yo siempre digo, mira, la gente que está como gerente, las primeras líneas, la gente que es líder, ya no tiene problemas como de capacidades. O sea, eso hoy día está en el celular, está en ChatGPT, no tiene que ver con un tema de conocimiento. Tiene que justamente que ver con esas habilidades socioemocionales. Ese es el desafío hoy día.
2: ¿Cómo se cultivan las habilidades, las competencias en un coaching? No me respondas, Loreto.
1: Vamos a hacer una pequeña pausa musical. 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
1: Bueno, continuamos con más de la Hora del Taco. Estamos conversando con Loreto Vergara, ella es coach de liderazgo. Una interesante conversación justamente a propósito de esa palabra que a veces abarca tanto, pero la estamos bajando harto, ¿eh? Me gusta. Loreto, ¿qué gano yendo yo, mi equipo, a un coach contigo desde justamente el punto de vista de entender para dónde va la cosa? Tú has dicho harto esto de construir futuro, me gusta, ¿eh? Sí. Es bonito.
2: Sí, es bonito.
1: A ver. ¿Cómo funciona? Si yo te llamo Loreto, estoy preocupado, mi equipo no sé para dónde va. No sé si las personas te llaman más por los resultados que están teniendo o si realmente hay una genuina preocupación de la relación que estás teniendo también con sus colaboradores.
2: Lo que pasa es que eso es parte del entendimiento, porque sería una ingenuidad pensar que si yo trabajo en una empresa, lo que la empresa es que quiere generar resultados.
1: Sí.
2: Ah, o sea, ese es el propósito. Entonces, si me llaman a mí, no, o sea... A ver,
1: no es tan buenista esta cuestión.
2: No.
1: ¿Ah? Que no tiene nada malo que no lo sea.
2: Exactamente. Ahora yo siempre trabajo y tiene que ver con mi propósito igual, para que la gente esté más en lo suyo, ¿te fijas? ¿Ah? Y más en sintonía. La gente funciona mucho cuando está en sintonía con uno mismo. ¿Ah? Entonces yo siempre veo el coaching no como un cambio radical. De repente la persona dice, no, vamos a hacer un coaching, yo ya no voy a hacer como era. No, eso no va a pasar nunca.
1: ¿Pero qué es un coaching? Porque, por ejemplo, yo encuentro que estamos llenos,
2: sí,
1: con todo respeto, de charlatanes que se leen un libro y aprendieron de una filosofía mística que nos van a enseñar a cómo salir adelante. Entonces, ¿qué diferencia? ¿Cuál es la pieza clave para decir, Loreto, aquí me sumerjo en tu entrenamiento?
2: Yo diría que... Yo diría varias cosas, pero una es entender por qué el otro viene. ¿Qué preocupación tiene? ¿Por qué te pide a ti?
1: ¿Te puedes acercar un poquito al micrófono?
2: Sí. Eso. ¿Por qué te pide a ti hacer un trabajo? Y si uno no conecta con esa preocupación, es muy difícil con coach poder hacer la pega. O sea, eso que pasa, por ejemplo, que el gerente general le pide a otro gerente que haga coaching, no va a resultar. O sea, a la fuerza no funciona.
3: Tiene que venir de uno.
2: Exacto.
3: De inquietud.
2: Y yo voy a trabajar con los dos. Voy a trabajar con el gerente y voy a trabajar con el otro gerente. Porque en esa mezcla va a producir el cambio. Entonces yo muchas veces soy una facilitadora.
3: Claro, que facilita el diálogo. Oye, acá una auditora que está de cumpleaños dice, necesito urgente mandar a mi jefe un curso de liderazgo. Es pésimo líder, le gusta hablar solo de él, no deja hablar al resto. Y lo peor, repite 3 o 4 veces lo mismo. Te tiene una hora sentado para decir algo que pudo tomar 10 minutos. Terrible,
1: eso,
3: dice.
1: Eso es terrible.
3: Terrible. Después otro auditor dice, ¿ser líder se condiciona también a tu salario? ¿Pueden los altos mandos matar el liderazgo?
2: Sin duda.
1: No.
3: Porque dice, si uno puede ser líder igual... Cuando las lucas son buenas, si las famosas evaluaciones de desempeño igual están hechas para nunca ser alcanzadas.
2: Muchas veces pasa eso, que las evaluaciones de desempeño y los objetivos que les ponen los gerentes son cosas inalcanzables. Entonces la persona ya como que parte perdiendo, porque esto yo no lo voy a lograr nunca. Entonces eso tiene que ser una conversación negociada. No es que yo le voy a dar toda la libertad al otro para que me negocie los pedidos que yo estoy haciendo, pero si son cosas que están muy alejadas de las posibilidades de cumplir, se produce una frustración y una resignación tremenda. ¿Para qué quiero seguir trabajando si al final no voy a cumplir? No, pues te fijas, eso no tiene mucho sentido, pero yo diría que al final, como decía un cliente con el que yo trabajaba, mira, la plata siempre viene después.
3: ¿Te ha tocado algún caso que tú recuerdes y digas, oh, esto fue muy difícil, un tremendo desafío, por ejemplo, como coach de liderazgo?
2: Voy a decir algo que no es políticamente correcto, pero después de 20 años, yo digo, hay personas que son incoachables.
3: Incoachables. No hay vuelta, no hay nada.
2: Pero no
3: ¿por parte... qué pasa ahí? ¿Son duras de cabeza?
2: No, no necesariamente. Tiene que ver con que cuando tú tomas un proceso de coaching, lo primero que tiene que pasar es que tú estés disponible.
3: Ya.
2: Disponible a recibir feedback.
1: El que se lo sabe todo y está lleno.
2: Entonces yo cuando llego a trabajar con alguien le digo, a ver, ¿qué tan porfiado eres tú? Porque si eres más porfiado nos va a demorar más.
3: Depende de ti.
2: O sea, esto también depende de tu disponibilidad. O sea, no, yo no voy a hacer magia. Entonces, claro, tú llegas de repente a ciertas situaciones, las empresas o también en situaciones como personales, que tú dices... ¿Cuánto puedo hacer acá si la persona no está abierta a cuestionarse, a recibir feedback, a decir, ¿sabes qué? Bueno, ¿qué es lo que a mí no me está resultando hoy día?
3: Qué difícil.
1: Yo voy a poner un caso, lo pongo para otro tipo de ejemplos también. Yo creo que la Carola ya se lo sabe, pero yo alguna vez trabajé en un equipo que por alguna razón éramos 10 personas, 8 mujeres, y las mujeres habían dos grupos. Pero porque pertenecían a dos grupos más grandes de la misma oficina, por decirlo así. Pero claro, les tocaba convivir en este grupo más chico, que éramos los que hacíamos ciertas cosas. Y el jefe estaba desesperado. Y yo jugaba con él a la pelota los jueves. Yo tenía 23. Entonces me decía, no sé qué hacer, las chiquillas se llevan mal. Y yo, el peor de los consejeros del mundo. Y había otro chiquillo también, pero era más grande, no pesca. Y a él se le ocurrió hacer un asado en su casa. Que al principio se parecía una buena idea. Y fuimos al asado. Y fue impactante cómo este tipo tenía un departamento bien grande, una terraza bonita. Entonces estaba un grupo en la parrilla y el otro grupo, no sé, da lo mismo, pero en el sofá de malla. Y nunca hubo una interacción, no pasó nada. Ya, él es un ejemplo muy burdo, un fracaso, no, digamos. Pero, claro, no depende solo. O sea, está bien, a mí me encanta que haya un asado, está buenísimo, pero había que generar. Claro. ¿Qué se hace ahí? Sería un jefe que tiene ese problema, porque te digo, estos dos grupos no era que se llevaran mal ni que se odiaran, pero no había forma de conectar. Exacto. Estaban bien divididas, digamos.
2: Mira, muchas veces se equivocan, hay una ilusión ahí, entonces vamos a hacer un asado, vamos a hacer un paseo, vamos a hacer una actividad de team building, vamos a ir todo al cerro. A la gente no le pasa nada con eso. Porque como tú dices, o sea, ¿qué vamos a solucionar ahí si no estamos poniendo la conversación que hay que tener? Sí. O sea, el asado, vamos al asado, pero antes hagamos la pega, po. Hagámonos cargo de que este equipo no funciona con el otro, veamos qué es lo que nos está pasando, por qué están en conversaciones tan distintas, qué es lo que están defendiendo, de qué se están cuidando. Entonces, cuando tú generas esas conversaciones sinceras y predispones al equipo en eso, el asado va a ser súper bueno. Pero si no es un asado, es donde no va a pasar nada, y peor aún.
1: Pero, por ejemplo, si yo como jefe, porque la palabra líder también, si el jefe se llama líder, lo van a pelar. Pero me doy cuenta, porque yo creo que ese era el problema de este jefe que yo te estoy contando. Mm. Él no tenía ninguna capacidad, competencia, era muy bueno para la pega. De hecho, nadie lo pelaba para la pega, pero para resolver este problema no tenía ninguna habilidad. ¿Qué debió haber hecho él si reconocía que no tenía esa habilidad? Porque él se quedó en el asado. ¿Es opción, por ejemplo, pedirle a un colega del mismo nivel, ven a intervenir, ven a que hacer que la gente converse? ¿Es mejor idea llamarte a ti, por ejemplo, y hacer un coaching de equipo, una jornada, no tengo idea cómo se hace, pero que tú moderes esa conversación? ¿Qué herramienta?
2: Mira,
1: ¿qué estrategia?
2: Sí, lo primero es que si yo no sé hacer algo, tengo que pedir ayuda. Un gerente no tiene por qué saber todo.
1: Es que por eso, este tipo era muy bueno para la pega, muy bueno.
2: Ese era su valor, ser muy bueno para la pega. No significa que eso no significa que tenga que hacer que la gente se lleve bien. Esa es otra competencia. Son dos competencias distintas. Entonces, es saber qué es lo que yo sé, para qué soy muy bueno y dónde tengo que pedir ayuda. Ahora, es difícil hacerlo dentro de la misma compañía, porque las personas son parte de ese sistema. Entonces, ¿cómo te digo yo? Trabajamos en el mismo lugar. ¿Cómo te digo yo a ti? No, lo que pasa es que tú estás haciendo algo, entonces el equipo se está separando. ¿Qué me vas a decir tú? No, yo no funciono así. Entonces, el rol en ese caso mío es estar fuera de ese sistema, no estar contagiada. Entonces, ser yo parcial, sí. Claro, entonces yo puedo mirar lo que está ocurriendo y generar espacios de confianza, de credibilidad, en donde esas conversaciones empiecen a ocurrir.
3: Acá dice Andrés, un coach debe manejar liderazgo y capacidad de manejar la confianza. Después otro auditor dice, hola, saludos. En mi trabajo han hecho asados, subir cerros, convivencia, lo que se te ocurra, pero tenemos números rojos en las encuestas del clima laboral, especialmente salud mental y agobio laboral. Nunca ocurre la conversación que se necesita.
2: Exactamente.
1: Ya, pero mira, pero déjame ir más allá, porque lo que nos están diciendo es súper importante.
2: Súper importante.
1: Yo también trabajé ahora en otra empresa, en la cual también era divertido, porque supuestamente el ambiente era estupendo, nos llevábamos todos bien, carreteábamos, hasta que nos llevábamos bien entre los padres, con los jefes, qué sé yo. Y cada 6 meses venía el Recursos Humanos con la famosa encuesta no sé cuánto, y salía, pero te juro que todo el mundo temblaba los resultados, y como eran tan malos, siempre había, esto tiene un sesgo, no los vamos a pescar. Entonces yo digo, ¿Qué departamento de derechos humanos? ¿De derechos humanos? ¿De recursos humanos?
2: Mira.
1: ¿Cuál es la pega entonces de recursos humanos?
2: Mira,
1: si no es prácticamente hacer como una especie de coach también, ¿o no?
2: Bueno, sin duda, o sea.
1: Yo mira, creo que hay un déficit enorme en recursos humanos en general.
2: Mira, el. Bueno, ya no se llama también recursos humanos, ¿cierto? Se llama más bien persona, sí, pensando que no son recursos.
1: Claro, eso, personal.
2: Claro, eso sí. Por lo pronto. Pero respecto a lo que tú dices, mira, una de las prácticas que tienen que tener las empresas son procesos de feedback permanente. Si tú haces un feedback una vez al año o semestral, ya pasó todo. O sea, yo estoy mirando para atrás. Lo que hizo la persona en febrero, que además ya ni me acuerdo. Entonces, si yo voy generando una cultura en donde vamos a una reunión, salgo, doy feedback, vamos a ver un cliente, doy feedback, el aprendizaje ocurre ahí.
3: Acá dice está súper atrapado un auditor, dice, llegó un jefe nuevo, nos saluda y si te llama lo hace a través de otro compañero. ¿Qué hacer?
2: Hay que hacerle un coach, definitivamente.
1: Ese está muy mal.
2: Ese es un cliente.
3: Ese es un futuro
2: Pero
3: cliente.
2: Fíjate, ¿cuál es la emoción? ¿Desde cuál se está moviendo? El miedo. Tiene temor. Temor a llamar a la persona directamente. Entonces, esa persona...
3: Está como así.
2: Claro, claro. Entonces, imagínate, le pide a otra persona. No, pues, o sea, ¿cómo genero confianza yo si le pido a otra persona que... No, eso no ocurre.
1: No va a funcionar.
3: Loreto Vergara, coach de liderazgo. La verdad es que prendió bastante en el WhatsApp este tema. Hay mucha gente que...
1: ¿Te podemos invitar de nuevo?
2: Que yo feliz. Le puedo hablar
1: hay que invitar
2: cosas.
1: A Loreto y ponerle caso.
2: Sí, pero tú sabes que yo tenía... yo tuve una consultora, entonces, no sé si el nombre es muy buena, pero hacíamos clínica de casos. Entonces las personas, los consultores, ¿cierto? Trabajaban en la empresa y venían, me acuerdo que eran los días viernes, de 3 a 6, ¿cuáles son los casos? Entonces venía el consultor, no, lo que pasa, buenísimo, que mira, a esta persona le pasa que cada reunión que parte, después de la reunión no queda ningún compromiso, entonces la gente vuelve en 2 días más.
1: Y no pasaba nada.
2: Los retan a todos, ¿me entendí? Entonces... No funciona.
1: Ya, está buena.
3: Aló, Loreto.
1: Oye, muchas gracias por venir.
2: No, gracias a ustedes por la conversación súper central ahora en estos tiempos de incertidumbre.
3: Tiempos de incertidumbre.
2: Sí.
3: Wow. Vamos a la música. Muchas gracias.
2: Gracias
3: a ustedes. Pet Shop Boys, Opportunities, en la 93.7.

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2: Muy bien, seguimos haciendo la hora del taco. Son las 18:38. 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
3: Se ilumina este estudio. Es que
4: te amo.
3: No lo puedo creer, de verdad. Lleno de energía, lleno de frescura. Te juro que yo te veo y
5: está más rubia,
4: estoy estoy más tenida que nunca.
3: Me das energía. Esto de viajar, yo siento que cuando uno llega de un viaje, uno llega renovada.
4: Oye, y eso que te juro que hoy día lloré toda la mañana de sueño.
3: ¿Cuánto lleváis en Chile?
4: Claro, porque llegué ayer.
3: Nada,
4: y sabéis que está como este viaje en el tiempo, porque, bueno, yo vengo llegando de Japón y son 13 horas de diferencia, igual es N.
3: Es harto,
2: po. ¿Y el viaje cuánto rato es?
4: Es que sabéis que, mira, es casi un día completo, pero tenéis que considerar que, ponte tú, yo salí un viernes y volví un viernes, como que viajé al pasado, ¿cachai? Claro. Como que allá ya era viernes y tuve 24 horas y volví, claro. O sea, como que pierdes un tiempo cuando llegas y lo ganas después cuando vuelves, ¿cachai? Pero es loco.
3: Bueno, ¿cuántas veces has estado en Japón?
4: Fue la tercera vez, pero lo viví de una forma súper distinta.
3: ¿Por qué?
4: Lo viví de una forma súper diferente. Primero que todo, bueno, yo siempre llego acá diciendo lo mismo, me da más rayo, siempre digo, este sí que es el mejor país del mundo. Japón es el mejor país del mundo.
2: Yo siempre lo he dicho.
4: Es realmente impresionante porque, mira, tuvimos la oportunidad, bueno, lo hablamos de Malasia, China, que hay varios ahí, por ejemplo, China, que está, pero sí, a nivel turístico, subiendo, pero como espuma, tiene muchas cosas tecnológicas y todo. Si bien también tiene una cultura tradicional muy interesante, el tema de Japón es impactante.
3: No tenemos noción de lo que puede llegar a ser.
4: No.
2: Es otro planeta.
4: Es otro planeta por todo, o sea... Primero, el tema de la tecnología tan avanzada, cuando tú la juntas como con una cultura tan tradicional, no en el término que nosotros vemos lo tradicional, pero sí tan arraigada, donde la gente joven es súper distinta, tienen formas de ver la vida y de ser tan diferentes a nosotros.
3: ¿Por qué?
4: Entonces se provoca ese choque cultural.
3: ¿Quieres saber eso? ¿Qué es lo diferente?
4: Ellos son muy respetuosos. O sea, mira, de hecho, por ejemplo, no sé, ya yendo más a lo profundo, más que las cosas como triviales o cotidianas que uno como turista también tiene que saber y entender cuando va a Japón, para ellos, por ejemplo, siempre está el no hacer sentir mal al otro, ¿cachai? Entonces, un japonés nunca te dice la verdad. O sea, como que para nosotros es como incómodo, ¿cachai? Porque es como, pero siempre te dice como, no sé, tú le das este café, y si no le gusta es como, oh, el café, delicioso este café. Porque para ellos no hacer sentir mal al otro es ley. Entonces, igual que aquí, claro, igualito. Pero
3: igual que aquí en este estudio.
4: Claro, entonces partimos de esa base, imagínate cómo son todos. Entonces, son súper leales, son personas que tienen un respeto por su entorno y por todo a un nivel. O sea, ponte tú cuando hablan del tema de la basura y todo eso. O sea, hoy día yo iría a Tokio, porque estuve en Tokio mucho tiempo. De hecho, me iba a mover a Okinawa, pero como hubieron hartos como desastres naturales, terremotos, etcétera, decidimos mejor quedarnos ahí tranquilos. Pero sí, por ejemplo, en Tokio, ya es un lugar un poco más donde llegan hartos turistas. Yo recuerdo la primera vez que fui, que fue el 2015, nadie hablaba inglés. O sea, en la calle, y de hecho el metro, las estaciones y todo, hoy día están explicados en abajito en inglés. O sea, ya todo es mucho más posible. En esa época no. Y nosotros tratábamos de hablar con la gente en la calle que nos ayudara, y no, inglés, no. Nadie hablaba, o sea, la gente de las tiendas. Y hoy día, tú ya te encuentras como con eso. O sea, un Japón más profundo, tendrías que irte como más a Kioto y esos lugares. Pero todavía sigue teniendo esa cosa como distinta, como que no se han contaminado como con ciertas costumbres que para nosotros son muy normales, muy comunes, pero una vez que vives como es en Japón, te das cuenta que no son quizás correctas. O sea, por ejemplo, lo de la basura. O sea, uno de verdad que ya está acostumbrado a llegar y botar, llegar y no sé qué, a irse deshaciendo de su basura, tú vas agarrando conciencia de la cantidad de basura que generas al día, porque tenés que volverte con toda tu bolsa llena de basura, si no hay basureros.
3: Reciclan.
4: Ahí no lo sé, ¿sabéis qué? No sé si son tan, porque no lo hacen por eso, el tema de no tener basureros en los...
2: No, fue por un atentado.
4: Fue por unos atentados, pero yo decía, te juro, porque yo estaba con las botellas hasta el cuello, porque decía, ya, pero si a los atentados, ¿cuándo fueron ya? Sí. Pónganme un basurero. Sí. No ponen basurero, esto de, por ejemplo, no hablar fuerte.
3: ¿Todos hablan con el volumen así?
4: Sí, muy bajito.
2: No, no sé, los ascensores, no, lugares cerrados.
4: Sí, en los ascensores es mal visto
3: decir algo.
4: Sí, pues todos los ascensores. Hola. No, sí, y se abre la puerta del ascensor y.
3: ¿Cachai? ¿Y saludan?
4: Saludan.
3: Buen día.
4: Pero no, pero sí, siempre saludan, siempre son muy amables, pero siempre es como, como con una reverencia así como. Por eso después están todos agachaditos con los viejitos, por favor, entiendo.
3: Nadie explota. Nadie dice, ¿hasta cuándo?
4: Jamás. No. Allá, pues tú, si tú explotas y así, una cosa así, como que te da un ataque, la policía te lleva y te envuelven en una manta y te hacen como un sushi. No le las sociales, te agarran y te hacen como un sushi, te dan vuelta, y así como los monitos animados, los manicomios, sí. Y aparte que ellos son como tan, no sé, por los que quizás conocen más del Francesco acá, la cultura anime y todo eso, son verdaderos monitos anime. O sea, sí. Tú lo mirás y decís como, ahora entiendo. Como que yo veía estos monitos y decís como, ya, pero como súper sobre exagerado. ¿Son así? Ellos no exageraron nada. Ellos son iguales. Sí.
3: Mira, qué increíble.
4: Sí, no, son muy... son muy agradables, la verdad. Cosas, por ejemplo, que pasaban antes y ahora no están pasando y son detalles. Pero, por ejemplo, siempre que tú hacías una compra, ya sea, no sé, un lápiz, una tontera, tú te llegabas a sentir mal, ¿cachai? Porque... te agarraban, te hacían una bolsita, todo no sé qué, te llevaban hasta la tienda, hasta la puerta de la tienda con tu lápiz y te hacían una reverencia así.
3: Ahora no.
4: Gracias. En algunos lugares.
3: Ya,
4: en algunos
3: se lugares. Perdió eso.
4: Esas cosas sí, o sea, por ejemplo, he visto harto en redes sociales porque también se habla del tema de la cultura de la no propina, porque para ellos trabajar es un tema de... es un orgullo. Entonces, que tú les des una propina es un poco una ofensa porque es como, no, es mi trabajo, o sea, no necesito que tú... ¿cachai? Dar propina es mal visto. Pero he visto, por ejemplo...
2: Pero porque los salarios no dependen de la propina también.
4: Es que espérate, pues lo que pasa es que igual ha cambiado Japón. Hoy día Japón es un país que tiene un yen súper devaluado y que de verdad ellos no lo están pasando bien. O sea, uno ve la parte linda.
2: Están en crisis,
4: sí. Uno ve la parte linda, uno ve la parte turística, la parte... Pero ellos, o sea, a los jóvenes, con suerte les alcanza para vivir. O sea, ellos viven para trabajar.
3: A propósito de plata, Julio me pregunta, ¿qué tal los precios para comer, por ejemplo, el almuerzo?
4: Súper bien. Chile es el país más caro del mundo, confirmado. Oh. Confirmado. Por... No, espérate, que después vamos a hablar de Europa, que estuve hace poco, y sí, hay lugares que están ya, pero desatados, o sea, muy caros. Pero hay otros que están excesivamente baratos. Japón, la verdad, tiene muchas alternativas, muchas opciones. Nosotros comíamos por 12 lucas los dos. Ponte tú, en estos lugares que son los típicos de sushi que tú vas pidiendo como por la aplicación y te van llegando como en una bandejita y te llegan así como ¡ting, ting! Y te llega tu plato de sushi, sí. Te llega tu plato. Ya, creo que lo más caro que comí fue como fuimos a un lugar viral que es donde te hacen un huevo que tú lo abrís y parece que fuera como
2: queso, en el arroz.
4: Pero es arroz con huevo. Básicamente, yo creo que esa fue la cuenta más cara que pagamos, que fue 30 lucas por los dos, que fue con postre, con... ¿cachai? Entonces... Japón tiene cosas caras, porque Japón es como la parte, a ver, es como, yo no sé si hablar como de la palabra lujo, pero es como lo más elegante de Asia. Para los asiáticos, Japón es como oh, porque ellos son muy elegantes, ¿cachai? ¿No? Ellos son muy...
2: No, pero por ejemplo, cuando yo fui a Japón, al lado de un lugar donde te vendían un ramen súper rico, pero barato, había un bar, que en verdad era una barra, con 5 puestos, y tú tenías que pagar no sé cuánto por estar sentado.
4: Ah,
2: ni
4: claro.
2: siquiera el trago.
4: Sí, sí, sí, eso sí.
2: Pero estaban pegados. Pero
4: es que depende, ¿cachai? Claro.
2: Pero eso hoy como... Pero, esa cuestión yo la encontré increíble. No, evidentemente no me senté en esa barra porque era carísima.
4: Era carísima. Es que
2: pero estaba al lado del ramen. Mira,
4: esos lugares que son como más concurridos tal vez, o que tienen muy poco espacio, que es lo que yo creo que pasó en ese viral, que era un subterráneo, entonces había poquitas mesas, ¿cachai? Yo creo que ahí, o sea, no es que yo creo, o sea, te cobran el
2: derecho
4: un fee, claro, como solo de para poder sentarte, tu mesa, ¿cachai?
2: Sí, ¿no?
4: Me pasó cuando fuimos en el barrio de los otaku, que es en Akihabara.
2: Akihabara,
4: donde está toda la cultura anime, todos los artículos de colección. Eso es una
2: edificios de cómics.
4: Locura, de cómics,
2: de manga.
4: Todo. Y ahí están los Maid Café, que son estas niñas otaku vestidas de, como no sé, caracterizadas en el fondo.
2: Sí.
4: Y te atienden y cantan. Y no, es muy divertido porque es como, no sé, como. Yo sé que a ti te encanta el anime, Francesco, yo sé que no hay. Pero cacha que igual me pasa que es súper como sexualizado el tema, ¿o no? Como mucho de mujeres vestidas de niñita hablando como muy guaguitas.
2: Sí, me acuerdo que habían calles que.
4: Pero sí.
2: Habían calles que tú caminabas.
4: No me gusta, ¿no?
2: Y eran nightclub.
4: Uh-huh.
2: Y las chiquillas que te invitaban a entrar.
4: Vestidas de muñeca. De guagua. Pero espérate, es que eso es lo que a mí me perturba mucho.
3: Había venta de pornografía en las tiendas
4: sí.
3: Oxxo. Eso a un auditor le impactó.
4: Sí,
3: viejo.
4: Sí, es verdad. Y con dibujo animado y todo como con este tinte de niñez o de... Que para mí, claro, yo veo bonito animado, para mí no veo bonito animado, son para los niños. Pero insisto, porque soy una total ignorante en la cultura anime, entonces capaz que hay para niños y hay para grandes, no lo sé. Pero sí me causa mucho ruido eso de...
3: Te perturba.
4: Es que sí, pues ver mujeres vestidas de niñitas, hablando como niñitas, pero ni siquiera niñitas, es guaguitas, ¿cachai? Porque es como con pañalcito, ¿cachai? Entonces yo lo encuentro tirado lo...
3: Palo. Como perverso, una
4: sí,
3: cosa rara.
4: Sí, no sé, raro.
3: Hablando de los productos de skincare, por ejemplo.
4: ¡Oh! Espérate, que trajeron los tíos.
3: Perdón.
4: Es que yo necesito
3: pelo. Te fuiste a un spa de pelo. ¿Qué
4: espérate,
3: es eso?
4: Me fui a un spa de pelo porque yo quería desbloquear todos los secretos de las japonesas. Y dije, 15 días acá, yo no voy a quedar viendo el techo no. ni volando ahí en Akihabara con los Pikachu.
3: Secreto de belleza
4: así
3: de las japonesas.
4: Así que sí. Y me fui a este lugar que te hacían un lavado de pelo. Pero, ¿sabéis qué? El secreto de ellas es el cuero cabelludo. Fíjate que jamás lo habría pensado, porque tú decís como los alisados que deben estar a otro nivel. A mí simplemente me lavaron el pelo y me pusieron acondicionador. Pero estuvieron 2 horas refregándome los poros de... Y me mostraban con un, sí. con un láser como estos que tienen los dermatólogos. ¿Cómo estaban mis poros? Te juro que me llegó a dar una vergüenza. Me sentía, pero así ya...
3: Cebosa.
4: No, sacaba de como de un... De esta la trajeron del Amazonas, así directo la bajaron de la nube. Así como, ¿de dónde eres? Perdóname. Así, ¿cómo puedes tener...? Así como ya, imagínate, porque
3: tú has
4: visto en Instagram esos videitos que de repente como que uno vive, ay, si te sientes solo algún día, piensa que el, no sé, el parásito no sé cuánto vive en tu piel y te lo muestran así, y es como literal un animal, ¿cachai? Ya, imagínate los Pokémones que tenía dentro de la casa.
3: Oh.
4: Otro. Y te limpian todo esto y como que tu cuero cabelludo vuelve a respirar y como...
3: ¿Y qué vas a hacer para mantenerte así? ¿Qué te pasó?
4: Es muy bueno.
3: Pero espérate, tenía una herida.
2: ¿Qué tenía ahí?
3: Tenía
2: un Pikachu.
3: ¿Qué tenía? Se te alojó un Pikachu madre.
4: No, esto no hay que ver, es que me da mucha risa porque muchas personas, me reía porque muchas personas me dicen, oye, pero lo que te hiciste el pelo, y de verdad que el pelo me quedó increíble. Y me ven así que tengo un hoyo en la casa y me dicen, pero ¿qué? No, esto fue un chispotazo que yo me mandé sola. Pero esto fue en Singapur y todavía tengo el hoyo. ¿La
3: ¿Qué
4: cabeza?
3: Pasó?
2: ¿Qué hiciste?
4: Ay, que me eché estas cuestiones como estos súper aclarantes, como...
3: Pero mujer.
4: Es que me gusta probar todos los virales, ¿cachai?
3: Dios
4: o no?
3: Mío.
4: Todos los virales los pruebo. Me encanta. Te juro que yo decía, no, tengo que parar. Tengo que parar porque... que me mandé otra embarrada. Mira mi mano.
3: Está ahí con los pelos. ¿Qué te pasó con la mano? Un pelo.
4: Mira,
3: está rubio.
4: ¿Pero qué?
3: ¿Sí?
4: Mira, yo no tenía pelo en la mano.
3: ¿Por qué tenés pelo en la mano?
2: ¡Qué cosa más.
3: ¿Por qué tienes pelos en la mano?
2: Esta mujer se está transformando en Pikachu.
3: ¿Qué hiciste? Ahora tienes pelos rubios en la mano.
4: Soy un labú.
3: ¿Pero qué es eso? ¿Y dónde hiciste ese video?
2: Qué heavy.
3: Pero mira, acércate.
2: No, se lo veo. Impactante. Lo veo.
4: ¿Estás cachando esto? Mira, yo hago así.
2: Tenés pelo en la mano.
4: Como una brocha.
3: ¿Pero qué te echaste?
2: Bueno, yo también tengo.
4: Sí, po, pero yo estoy más que un hombre, po.
2: No, y tenés mucho.
4: No, espérate, los veo. Cáchate los
2: No, pero te estoy transformando en un
3: pollo. Una mano de una mujer no tiene pelos y la Dani tiene unos bellos rubios, pero, no, pero maravilloso.
2: Pero espérate, rubio, pero espérate. Son rubios.
4: Ya, pero espérate. Cáchate el largo.
2: Sí, no, sí, lo veo.
4: Y lo peor de todo es que siguen creciendo.
3: Pero ¿qué te crees?
4: Y yo digo, ¿cuándo esta cuestión para de crecer, cachai? Bueno, probé todos los virales, pues el hoyo en la cabeza es porque me una cuestión que aclaraba el pelo, cachai. Pero parece que te lo dije poner y te lo dije que sacar al tiro. Y yo estaba atrasada y estábamos grabando. De hecho, estábamos en Singapur. Me pongo esta cosa con ese calor, imagínate, ese como sol así, pero ya. Me freí la cabeza, pues, y me hizo un hoyo, ¿cachai? Y esa cuestión no me sale. Entonces, como me salió el hoyo, yo dije, ok, acá en Japón tiene que haber la última tecnología en que salga pelo, ¿cachai? Y me compré una pastilla.
2: Y te lavaste las manos.
4: Una pastilla que saliera pelo. Pero no leí bien. Y era como, te sale pelo en todos lados, ¿cachai? O sea, como que, no, a ver, la pastilla no discrimina que te salga en la cabeza.
2: Ya, no te vamos a preguntar más detalles. ¿Qué tienes en tu bolsa de Doraemon ahí?
4: No sé qué hacer.
3: Pero por Dios.
4: Ayúdenme.
3: Deja de tomar la pastilla.
4: Me la dejé de tomar hace un montón. ¡No para! ¡No para!
3: Oye, pero qué pastilla más.
4: No, sí, pero tú no entiendes que aquí es la cuestión, po, ¿cachai, no?
3: No. No, po. Menos mal no te salió en la cara. ¿Qué más trajiste para mostrar?
4: No, mírate, lo puedo mira. Creer. Esto yo lo encontré lo que hice. Pucha, yo les quería traer de verdad todo, pero no.
3: ¿Es que me va a salir pelo con eso?
4: No. No, es que de verdad que tú me preguntabas por el skincare y está a otro nivel.
3: Ay,
4: o sea, no, las cosas. Por ejemplo, allá lo que sí está pasando mucho es el tema del cambio climático. Se está haciendo notar demasiado en todas partes. El calor es una cosa. Bueno, murió mucha gente de calor en el periodo que estuve allá. O sea, era. Pues tienes que pensar que son más o menos 40. Grado a la sombra, que eso podría ser. Me acuerdo que en el matinal lo mostraban. De hecho, hice un historia, ponían una cosa que medía la temperatura a la sombra y al sol era como 50 y tantos grados, y a la sombra eran, siempre te dan la temperatura a la sombra, 40 grados, 41 grados, y eso más la humedad, es que tú te mueres, lo que era una locura. Entonces, el tema de todos los productos para enfriar están, pero así ya locura. Esta cuestión.
3: Dani Urrizola.
4: De hecho, es para. Vamos a describir. Tú tienes que irlo describiendo. Es un spray.
3: ¿Ya?
4: Que usan estas señoritas en la cartera.
3: ¿Ya?
4: Entonces, cuando les da calor, ¿qué hacen? Esta cuestión, tú te la pones así.
3: Ya, y sale toda una espuma blanca.
4: Y se transforma en algodón.
3: ¡No!
4: Sí. Cáchate.
3: Se transforma en algodón.
4: Sí. Francesco, hazlo tú. Mira. ¡Oh! Y mira cómo suena. ¿Escuchan?
3: Impresionante. Es como es un mousse.
4: Mira, es un algodón.
3: Es un mousse que se transforma en algodón.
4: Sí. Eso.
3: Ahí estamos haciendo. Y hay que aplastarlo.
4: Lo aplastáis. Y ahí te sale.
3: Oye, viene helado.
4: Es bien helado, pues si la idea es que te.
3: Huele alcohol. Huele alcohol.
2: Ah, se parece a las cosas que uno se pone para las lesiones.
4: No, pero es que la idea es que esta cuestión te enfría. O sea, tú te lo ponías, el algodoncito está en la cara.
3: Ay, qué rico.
4: Y te baja la temperatura.
3: Ahí está.
4: A otro nivel. Te cierra los poros. Te chao, no, te de nuevo. Chao, filtro japonés. Sí.
3: ¿En serio?
4: Te juro, no. Una
3: como quedar, pero como poto guagua.
4: Te juro, todo es así, como todo es.
2: Bastante.
4: Wow. Y lo que tienen también.
3: Mira, a mí me salieron una alergia acá, me la voy a poner en la alergia. Porque me
4: maquillaron. No sé si pero es que no sé si la alergia es tan buena o
3: no.
4: ¿Te ha salido un pelo después?
3: Espérate, oye, qué maravilla este algodón. Y de verdad queda como algodón.
4: Sí, se transforma en un algodón. No sé, es una locura.
2: Nadeshiko.
4: Nadeshiko. Es una de las marcas más populares allá. Mira, Carola, quiero que tú te pruebes ahora.
3: ¿Ya?
4: Tú no tenés poros, pum.
3: Muy poco.
4: ¿Y tú tenés poros?
3: Sí, Francesco.
4: Ya, sácale los poros con esto. Tú echas un poquito, tunk, y le pones tú.
2: Estoy con maquillaje, creo.
3: A ver.
4: Ucha, es que esta a cuestión ver. Lo que hace.
3: ¿Qué hace? A ver. Ahí,
4: cara filtro. ¿Hay cachado cuando dicen como la cara filtro, que no sé qué, que deben existir como maquillajes, que te hacen esta cara como.
2: ¿Y para qué esta cuestión?
4: Te deja la cara como un filtro. Pero la como un filtro.
3: Sí, pues como una mini
4: pero base. Pónselo por último, es como en las patas de gallo, ponte. No tiene patas de gallo, pero ahí como. ¿Cachai? Te rellena todo y te deja la piel así como satinada, pero como. Es una locura.
3: ¿Quién te asesoró? ¿Quién te asesoró?
4: Fuentes TikTok, ¿ah?
3: Sí.
4: Fuentes TikTok, y fui viendo todo lo que estaba como muy, muy, muy viral, y algunas cosas en una farmacia, ¿sabes qué? Sí. Una recomendación buena, allá son tan amables, aparte, y si tú vas ahí, y de repente yo llegaba ahí con los pantallazos de los TikTok y todo, y las farmacias, cuando vas a las farmacias, no cuando vas a estas tiendas como más grandes, el Donkey, qué sé yo, que es como que en realidad a ellos les interesa que te compren los virales. Pero si tú vas a la farmacia, siempre en la farmacia te van a decir, no, este no es tan bueno, este sí, este no.
3: Oye, tengo más. ¿Qué trajiste?
2: ¿Qué es ese Pokémon que trajiste ahí?
3: No, dale, tenemos tiempo, por favor.
4: Es para sacar los metales pesados del cuerpo. No,
3: ¿cómo?
4: Te lo ponía en el pie, cachate, en la noche, y blanquito así, y después aparece así en la mañana. ¡Negro!
3: ¿Qué? ¡Sí! ¿Y por qué tenemos tantos metales pesados?
4: Porque así somos, po.
3: ¡Qué locura! Y tú lo viviste, te pusiste... Sí.
4: Pénate. Ah,
3: ¿qué es esto?
4: Esta cuestión...
3: el bolso pénate, de la Dani. Pénate. Ya, que voy a crecer.
4: Pete,
3: pero,
4: no.
3: Voy a poner rubia.
4: No, pero pénate como hasta abajo.
3: Ya.
4: Y lo que hace es bajarte todo el frizz. No, la acabo.
3: Ay, qué maravilla.
4: Pero mírate ahora. Mírate un lado y el otro. Porque tiene como una es Refas, una marca siria, pero una locura que es para el pelo.
3: No.
4: Pelo japonesa, pues, mira, ¿o no?
3: No, sí.
4: Yo no sé. Sí,
2: yo les dije que Japón era la mejor
4: pelo. Yo creo que, y eso que no hablamos de los barrios, de nada.
2: Y bueno, de comida.
4: Para el próximo.
3: Impactante.
4: No, sí. No, y te morís. Traje más, pero no, lo vamos a guardar para Instagram.
3: Uno más, por favor. No, y yo tengo la piel brillante con este spray.
4: ¿Qué
3: quieres que te diga?
4: Ya, este baja la temperatura y se pone, es un spray que también usan y se pone en las poleras, en el cuerpo, donde tú quieras. Yo me lo pongo acá, ponte tú, bien. Solo para que cachí. Se demora un poco, pero esto bien. Se lo ponen en la ropa.
2: ¿Es el
4: y
2: del
4: la
2: pelo?
4: Ropa queda helada. No. ¿Cuál es el del pelo? ¡Ah! ¡No!
3: Oye, Carolina, Claudio dice, ¿Carolina compraría todo? Claro que sí.
4: Todo.
3: Pues, todo compraría.
4: Esta cuestión, mira, póntela solo en la chasquilla.
3: ¿En la chasquilla?
4: Sí, así como tuk tuk tuk.
3: ¿Por qué la chasquilla?
4: Porque
3: no que la cantidad.
4: Es un polvito.
2: ¿Pero compraste una maleta extra para traer toda esta cuestión?
3: Yo lo haría.
4: A ver, no, ya. No.
3: ¿Y la chasquilla?
4: No, no me escuchen, sí. La chasquilla, así ya. Como pásatelo la chasquilla, pero ya. Así bien.
3: Ya.
4: Un poquito más. Ya, y ahora te las peinas y es como si tuvieras el pelo limpio. Este es el que usan ellas para las chasquillas.
3: Sobre todo
4: todas las japonesas usan chasquillas. Imagínate con la humedad que hay en Japón.
3: Sí.
4: Y usan chasquilla, mira.
3: Ay, Dani, no.
4: Cáchate.
2: No, o sea, ellos han creado una variedad de productos bajo las necesidades climáticas que tienen.
4: No, sí, pero ahora
2: y
4: yo.
2: Y nosotros sudando.
4: Sí, subí a TikTok todas estas cosas y todo. Y muchas mujeres me decían, como, pucha, es que todavía llegamos a una edad en que el 80% de las mujeres tiene bochorno, pues, ¿cachai? Y decían, estos productos a nosotros nos servirían mucho. Y es verdad. Ellos tienen, pero sí, departamentos completos de cosas para enfriar el cuerpo, para esto, para lo otro.
3: Oye, ¿se siente más helado
4: acá? Sí, se siente, pero si te lo ponía en la ropa, es como más para la ropa, te lo ponía en la ropa y te baja como 10 grados más o menos.
3: Está todo el mundo acá. Está todo el mundo.
4: ¿Dónde? ¿Dónde?
3: Me escriben, Danu Risola, no paro de reír y de aprender.
4: Es que te ya, pasaste. Pero el que quiera pelos. Oye, ¿y esta cuestión no se lo venderá a la gente que es pela?
3: Oye, pero es que
4: yo creo que
3: estoy impresionada de tus vellos ya, en la
4: ¿qué
3: mano.
4: ¿Qué hago?
3: Oye, no, sí. Vaya un dermatólogo.

0: ¿Qué hago?
1: No, no sé. No,
2: vas a tener que volver a Japón a
1: preguntar. Pero un labubu. ¿Hay algún anime que tenga como unos guantes peludos o algo así? Porque no soy yo.
0: Tamagotchi. Es que amé todos tus productos. La... Es impresionante. Ya, ¿cuál es el? Vamos a tener que hacer un 2.0.
1: Sí, vamos a tener que hacer un 2.0.
0: Dios mío, tome.
1: ¿No? Sí, porque me quedé con... Mira, cacha.
0: No, no, impresionante. 2.0.
1: Me quedé con todas las cosas impresas, po.
0: No, algo que, algo de estos skincare que tú digas que es un infaltable.

0: ¿Es cara esa máquina? Puede ser. De los creadores de la tía Tuti y la tía Matuti.
1: No, espérate, espérate, si mi bolso da para más.
0: La próxima semana te vas a transformar en un labubu, dice.
1: No, si ya soy. No, ya soy un labubu. Ustedes no tienen ni idea. Qué vergüenza.
0: Oye, qué increíble. ¿Y te trajiste los polinucleótidos?
1: Me los traje, sí.
0: ¿Y te trajiste la maquinita?
1: Tengo, es que la maquinita la tenía, pero no la sabía usar. Aprendí a usarla.
0: ¿Y esa maquinita es como la que usa la...
1: La Medicube, la de Blackpink.
0: La de Blackpink.
1: Sí. Sí. La Shakira que se pone dos.
0: Esa que te mueve como los músculos.
1: Sí.
0: Te tira.
1: La venden, sí, la venden. Es Medicube y la venden en un montón de lugares, la verdad. A ver, tiene un precio elevado. Sí, pero es súper efectiva. Es buena. Es buena porque tiene varios modos. Uno es para microcorriente, el otro es para que penetre los productos, el otro es para levantar y hay otro que es incluso para cerrar poritos.
0: No, no, acá está la gente consternada, dice, aquí está como 10 personas. Me dice, chiquillo, subamos los productos en un video a la hora del taco, sobre todo la pastilla para los pelados, por
1: no,
0: favor.
1: No, pero es que la pastilla, no, yo no voy a mostrar mis manos, olvídelo. No.
0: Es que es impresionante.
1: No le cuenten a nadie.
0: No, yo estoy impactada.
1: Ya, pero no le cuenten a nadie. Y por favor.
0: No, es que mira esto.
1: Tócalo. Pero, para el otro lado.
0: Es impactante. No, impresionante. Dani Rizzola.
1: No sé qué hice.
0: No, fungiste este momento. No. ¿Qué querés que te diga? Tenemos que hacer un video de esto.
1: No, pero no más. No, por favor, los pelos no.
0: Oye, ay, se terminó, Dios. Lamentablemente. ¿Podemos hacer un 2.0?
1: Sí, ya. O sea, tenemos que hacer un 2.0 porque, como les digo, me quedé con todos los datos acá. Por traerle las tonteras, ¿viste?
0: Es que me imagino a la Dani llegando con los pelos en la cara.
1: Te morí. Me rasuré la cara. Te lo juro, agarré esos cuchillos que usan ella misma. Y hace como que, ¿cachai? Como que desbloqueaba una cosa y necesitaba otra, ¿cachai? ¿O no? Terminé cuchillándome, te juro.
0: Hermoso. ¿Qué querés que te diga?
2: Impactante.
0: Oye, bueno, nos vamos a tener que despedir.
2: Wolverine.
0: Esto impresionante.
1: Te espero dormir hoy día, por favor. Sí. Estoy así, da vuelta, te juro. Sí, transpiro, no dormió nada.
0: Dios mío, oye, gracias por acompañarnos en la hora del taco. Mañana nos encontramos a la misma hora de siempre. Que estén bien, muchas gracias.
2: Chao.
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1: El calendario marca que se viene un descanso y ya estás buscando una escapada, hay una ciudad que siempre tiene la respuesta correcta. Hoy nuestro destino universo cruza la cordillera para aterrizar en una Buenos Aires que nunca se agota. Es el plan perfecto, ese aire otoñal que tiñe de dorado las avenidas de Palermo y te invita a refugiarte en una librería de esas que parecen palacios. Lo que atrapa de la capital argentina es su ritmo inagotable. Puedes pasar de la nostalgia de un tango en San Telmo al diseño vanguardista en una sola tarde. Basta caminar por la Avenida de Mayo para sentir esa mezcla de herencia europea y pasión latina que se respira en cada café de esquina. Entre el aroma asado que flota en el aire y las luces de la calle Corrientes que prometen una noche eterna, la ciudad te envuelve con su teatro, su fútbol y esa identidad que te hace sentir local desde el primer brindis. Buenos Aires es eso, un reencuentro pendiente, un banquete para los sentidos y la mejor excusa para perderse y volverse a encontrar.
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0: Esta es la hora en Universo.
7: 19 horas, 9 minutos.
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